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5: ¡Vamos a lo bonito, vamos a lo sexy, vamos a lo delicioso! ¡Jueves! ¡Jueves de traviesas! Acá en el Remix Play llegaron la hora de los clásicos, ahora sí.
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5: Despáchese rico. Toda la buena del Tego, del Don Omar, del Daddy Yankee, de Alexis y Pido, Wisin y Adel, de Zion y Leno, de Nicky Jam, las de Ivy Queen, las de ¿quién más? Eddie D, Tego Calderón.
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5: Con los clásicos de esta hora, los mejores reggaetones vamos a mezclar. Por el WhatsApp, tírame por WhatsApp.
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5: Ah, las de Trébol Clan, las de Plan B.
8: Poneme pa' que retosen de Teo Calderón.
5: Pa' que retosen. Masaya, Masaya.
9: Maulla.
5: Ahora, vamos, Carla.
10: Ponete pose.
5: Pose,
11: Filín, Filín, ponete Chamonea, Nicky Jam.
5: Chamonea. Las que aguanten a esta hora. Dense gusto, dense gusto.
12: Filín, Filín, detónese ahí.
5: ¡Ay, papi, lo borró! ¿Por qué hizo eso? No haga eso.
13: En la disco, carnal, ahí. Estamos activos, estamos en vivo.
5: En vivo, en vivo. Me imagino que Baby Rasta la en la disco. ¿Qué pasó, mi amor?
14: Si esta almohada hablara, si las paredes hablaran. Que saludos, mi niño, te quiero mucho. Te mando un beso en este aterico,
5: ¡qué rico, mi amor!
14: ¡Ay, qué rico!
5: ¿Qué sería de mí o no? ¿Qué sería de mí? Vamos a buscarla, esa carga Steam.
15: Dale, don, dale.
5: Dale, don, dale. Vamos a buscártela. Vamos con la siguiente.
16: Filín, filín. Rompiendo cadera. Sin Yandel con Teo Calderón y Pitbull Remix.
5: La de Pitbull y Tego Calderón. Déjame buscar. A ver si encuentro ese remix. A jugarla,
17: dale, dale, Filín, dale, dale. Ponete los 12 discípulos, pues, los 12
5: los
17: discípulos.
5: Los 12 discípulos. Esa llega.
18: Oye, Filín, Filín, porque este hay que darle palo, hay que darle palo.
5: Hay que darle palo. Más fuerte. ¿Qué es lo que somos? ¿Qué es lo
18: filín,
5: que somos?
18: Filín, Filín, saludos.
5: ¡Ey!
18: Métele sazón, batería y reggaetón. De
5: ¿qué es lo que? Calderón, dale, ahí. Vamos a buscarle a esa.
18: Mando un beso en el que no llega a la
5: ¡eh!
19: Eso es, dale ese edificio.
5: Eso es. Ah, ojos que no ven, se llama esa. Claro que sí. Vamos a ponerlo aquí. Ojos que no ven, corazón que no siente. Y vecina que te lo cuenta, maldita.
4: Poneme la que le hace pom, pom, pom, pom.
5: Oye,
4: pom,
5: el otro pom, no. Está pasado, maldito. Deja el guaro. Deja el guaro, maldito.
2: Todos me quieren tumbar de Ivy Queen. Eso, Filín.
5: Esa es coro, algo así de coro se llama esa. Dale, vamos a buscarla. ¿Estamos bien ahí? No falta nadie más en este bacanal. ¿Quién hace falta? No hace falta nada más. ¿Estás seguro que con eso nos vamos?
7: No

0: Rodrigo.
1: ¿Por qué te demoras, plan B?
0: ¿Por qué te demoras? Ahí está. Listo para que me den volumen, muchachones.
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Bueno, quiero ver que te agarren la cintura a tu pareja. El coro, vamos a ver. Hay que darle palo. Más fuerte. Hay que... Instrumental. Hay que darle...

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5: All right, estamos al final. 20 minutitos para las 7 de la noche el día de mañana. Adivinen. ¿Qué? No, señor, te molestando, por favor. Ya estamos en horario extra, después de las 5 nada. Ya se va la gente de producción aquí. Debe estar molestando. Chavalo más necio, este necio.
0: Felices fiestas patrias.
5: Bueno, la preguntita del millón. Estamos en el cierre, ¿no? Lo que queda son 20 minutos nada más, 20 minutos nada más. La pregunta es la siguiente. ¿Te mezclo hip hop o quieres danzal? ¡Vamos a armar la batalla! ¡Hay pelea! ¡Hay pelea! Quien reciba 5 votos se lo lleva. ¿Hip hop o quieren danzal? De esas de Jean Paul, de esas de T.O.K.

0: ¿No se escuchó, Mercedes?
1: Danzal.
0: Danzal. Tenemos el segundo. Para Danzal, rapidito. Danzal, ahí van tres. Ahí van tres. ¿Y el hip hop qué onda?
2: Tulín, tiene que ser hip hop.
0: Hip hop, ¿verdad que sí? Bueno, ahí tenemos el primer botito, nada más para hip hop. Lleva tres el Danzal.
3: Sean Paul, hip hop.
0: Ok, no. Sean Paul y Danzal, Danzal.
3: Hip hop,
0: ya tenemos 3-2. Se está recuperando el hip hop. Número 7676-8271 para la noche. Para ir cerrando. Eso es lo que toman el control del remix. Ahora sí, la Mercedes.

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y mami chulas. Jueves, adivina de qué. Jueves de mala. Jueves de traviesas. Mañana en el vacilón de la mañana y luego nos vamos para Mañaneros. Ya se quedan con...

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0: Buena, buena, buena, buena, buena, buena. ¿Qué onda, mis muñequitos lindos, bellos, preciosos, hermosos? ¿Cómo están, mis chavalos? ¿Cómo están, mis niñas? ¿Cómo va todo? Buena, buena, buena, buena, buena, buena. Imagínate vos, mañana me van a hacer madrugar. Yo creo que por eso me están me han estado alimentando estos últimos días. ¿Qué? Para que no ponga excusas. ¿Qué nota, mi chiquito? Ya lo saben, pues estamos aquí para complacerlo hasta las 11 de la noche, dándole play a todas sus canciones. Lo único que tienen que hacer es enviarme su respectivo audio. ¿A dónde? 767-682-71. 767-682-71. Recuerden agregarnos. Vean y escuchen. Que han estado dando premios, tienen que estar pendientes a los estados, que se suben en el WhatsApp de la emisora. Si aún no nos tienen, 7676-8271 es el número. ¿Qué nota ahí?
1: ¿Qué me dice Mairena? Buenas noches, Mairena. ¿Te puedes poner Prende la Pingüina? Oh,
0: Prende la Pingüina, Prende la Pingüina. Esa canción es psicodélica, ¿no? Darle play a esa canción en un mal momento a alguien puede provocar una tragedia.
2: Oh, wow.

0: 71.
1: Es lo que te digo. Esta canción en un momento de discusión, hermano, una desgracia puede provocar.
2: Así que préndelo.
1: Siete, seis, siete, seis, ochenta y dos, siete, uno. Siete, seis, siete, seis, ochenta y dos, siete, uno. ¿Qué onda? ¿Qué vamos haciendo? ¿Qué vamos a hacer esta noche? ¿Cómo está la jugada? Estamos en jueves. A ver, estamos en jueves, que parece viernes, que toda esta semana ha parecido fin de semana, la verdad, las cosas. ¿Hay billetito todavía? ¡Ay, billetito todavía! Esa es la pregunta más importante. Todos estos días de fiesta, hijo. Todos estos días de fiesta. ¿Habrá billete todavía? La próxima quincena está largo, está largo.
3: Esa música es violenta, violenta, violenta. Y te entiendo lo que decís, pero yo te dije, prende la pingüino, man.
1: Pues yo escribí aquí esa, a ver, déjame ver. Vamos a escribir la palabra mágica. A ver, pingüino. No, no te la da el pingüino. Lo y préndela solo esa.
4: Buenas noches, Chatel. Bueno, conquistar el mundo, carnal. Y se puede conquistar. Conquistar el mundo. Aquí estoy acostado, chate, escuchando a la Tuani. Oye, dime, poneme un tema, por favor. Poneme el tema de Chimbala. Esta sí, esta no. Estamos en vivo con la Tuani, como siempre. Tuani, una Tuani, no hay otra.
1: A ver, es que pingüino. Solo que vos me estés dando el nombre mal. ¿Cuál es esa? Prende la pingüino, jefe. ¿Así está? Entonces se llama, se titula Préndela. Así es. A ver, ¿viste? Lo que les digo, por eso es que cuadriamos cuando me dan mal los nombres. Ahí va, voy a quitar la canción Bella Hermosa del Capo para... Está.
5: Prende la pingüino, prende la pingüino. Con los míos yo estoy frío, yo estoy claro, cristalino. 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
1: Sí, yo solo tengo gustos finos y elegantes. Y esto ya me entienden. Así que la próxima me dan bien el nombre.

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2: No sé si es casual.
3: Ahí mismo, ¿qué onda? 7:22 minutos en la noche. ¿Qué pasó, mi niño lindo? ¿Qué pasó?
4: ¿Qué nota, Mairena? ¿Qué hay? ¿Me puedes poner un tema ahí, Mairena? Hijo de Bad Bunny. Eso, Mairena.
3: Ok, está bien, pues, está bien. Ustedes saben cómo yo soy con ustedes. Con todo el gustazo del mundo. Mis niños bellos, lo único que tienen que hacer es enviarme su audio. ¿Qué onda por acá? Sigo con los audios. ¿Qué andan eliminándolo? ¿Qué andan eliminando? Qué bendita maña esa, qué bendita maña. Vámonos pues, sigo dándole play a sus rolas.
0: Ella viene por ahí.

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0: alright.
1: Siete más 40 minutitos. ¿Qué pasó, señores? ¿Qué pasó?
0: Loco, está chiva andar lavando ropa ahorita últimamente. Que te la lleve el viento o le cae un montón de agua. ¿Qué pasó, mis chateles? ¿Qué pasó, mis chateles?
1: Estoy por acá listo dándole play a todas sus rolas. Recuerden que mañana, 8 de la mañana, mañana estamos en TN8. Ahí pueden ver las publicaciones. En el Facebook. Ok, mis chatelitos. Saludos para todos los que andan haciendo compra. ¿Qué nota? ¿Están sobreviviendo? ¿Cómo me les va? Vamos juntos donde el brother que presta. ¿Qué vaina? Escucha.

0: Chari la jefa, la que controla la chimbala de tela.
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0: 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Si eso es lo que usted opina de Z, pues ahí que vamos a hacer con el Z. Esa es su opinión de él y ahí ni modo. ¿Qué tenés que decir del pobre Z?
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0: ¡Estamos en vivo! ¿Qué pasó, mi tierno? ¿Qué pasó, mi tierno?
1: Con la cama somos tres.
0: ¿Cómo va la jugada? ¿Cómo va todo? ¿Cómo va la noche de jueves? Ya mucho ahí, ya, con ganas de no más. Ya, que se acabe esto. ¿Quién me dice, mi chiquito? Pues estamos listos. Ustedes saben, enviarme su audio a través del 7676-8271 para complacerlo con todo el gusto del mundo. No me anden maltratando a la gente, ya. Sí, hombre, pobrecito. Qué bárbaro. Dios mío santo. Ya les voy a subir algo en los estados de WhatsApp. ¿Qué harían ustedes? ¿Qué harían ustedes?
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En vivo. En vivo. 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

canción suena bonita. Estuvo en Banegra, mami. Baby, sí, el único que sabe del romantiqueo. El de la vaina. A ustedes, muchachones, están molestos conmigo.

0: hombre más ofensivo ese y ni siquiera sabe quién está en mi cabina. Lo guía lo Eric. Sonate las muñequitas. Estamos en vivo.
1: Buenas noches, Mairena, buenas noches, saludos, Tuani con la Tuani, si te pones ahí, voy a 100 de Farruko, estamos en vivo.
2: Ok, está bien, voy a 100, déjame buscarla, sí, ahí lo vamos a bloquear, no se preocupen. ¿Cómo va a decir eso de mi negrito?
3: Carnal, hazme un paro, poneme una rola ahí de Alborosi. Kistan Down. Estamos activos. Siempre en vivo.
2: Oye, mandame cómo se escribe esa vaina, por favor.

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0: días. Buenos días. Muy, pero que muy buenos días. Llegó el fin de semana. Nuevamente llegó el fin de semana. Buenos días. ¿Cómo se despertaron hoy?
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0: El primer cinta ya va a salir ahí, va. Buenos días para toda nuestra gente. Bienvenidos por acá al Vacilón de la Mañana en este viernes 18 de septiembre de este 2026. Gracias por estar conectado con nosotros en este fin de semana. Viernes de sexo. Viernes de darle cuerpo, cintura a la mami. Viernes de decirle, mami, hoy toca, hoy toca, hoy toca. Llego a la mañana con 11 minutos. Bienvenido por acá al Vacilón de la Mañana. Es a las 8 en punto. Bueno, hasta donde alcance. Hasta donde alcanza, patrón. Pero bueno, buenos días para toda la gente que ya está conectada a través de latuani.com.ni. También en nuestras aplicaciones. Radio Latuani 100.3 FM para App Store. Le encuentras en esa tienda de tu iPhone. Para tu CarPlay también. Ahí la descargan, la instalan y nos escuchan las 24 horas, los 7 días de la semana. Y si tiene Android, ya sabes, para Play Store, también ahí la instalan y nos escuchan totalmente en vivo. Actualizada, papi. Actualizada. Y nada, bienvenido por acá al Vacilón de la Mañana. Para toda nuestra gente que está ya muy despierta de temprano, alistando ya su lunch, su almuerzo, su desayuno, alistándose, acicalándose, poniéndose bello, chulo, porque hoy conquistan a muchas babies. Hoy se conquista, hoy se agarra, hoy se corona. ¡Hoy! ¡Hoy! Hoy agarran algo, loco, sí. Hoy se detona en el viernes. Hoy sale la nueva frase de los chateles. Vamos a detonar. Vamos a detonar. Esa es la nueva frase de ahora. Pero bueno, nosotros nos vamos con los educados en esta hora de la mañana que van a vacilar conmigo a través de nuestro WhatsApp.
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0: ¿Qué me dicen los educados? Si vean para el estado de WhatsApp que ya subí video, que estoy preguntando algo.
3: Buenos días, Zeta, buenos días, Zeta, buenos días. Viernes, sexo. En vivo.
0: Hoy es viernes de, como dijo Monchi. ¡Monchi!
4: ¡Hoy es viernes! ¡Hoy es viernes!
0: ¡Qué rico! Así hay que despertarse.
5: Muy buenos días, mi negrito. Aquí estamos en vivo con la mejor radio. Aquí con mi amigo, mi compañero de trabajo de Senegal, Isa. Estamos en vivo,
6: dime. Sí, sí, de verdad, estamos de puta madre.
7: ¿Cuál hombre? Semejante cochón que es.
0: Dale por esta gente de Valencia, España. En sintonía de la Tuani, hostia. La gente de Senegal. Yo admiro mucho a Senegal por el fútbol. Al Chile. Y espero que no me estén rebanando, ¿oyeron? Sí, espero que no me estén rebanando a decir al senegalés. ¡Hello!
8: Buenos días, Zeta. Buenos días, negrito bonito. Escuchame, Zeta. Hoy es viernes de sexo, viernes de placa. Pero en este caso, Zeta, los que no tenemos años, ¿qué onda ahí? ¿Cómo lo consideramos el viernes?
0: Bueno, mira, acá en Tizcapa, está la radio, puño cochón. Allá donde está Estados Unidos abundan los travestis. Si usted tiene problemas que no quiere andar cargando esa vaina, hay muchas soluciones. O la vieja confiable, hacer manualidades. Izquierda, derecha. Derecha, izquierda. Además, hasta le puede hacer así, mira. Y muerto.
8: 1500 o 70 pesos.
0: Ustedes están allá, 1500.
9: Buenos días, compañero. Bendición ahí. Bendiciones para todos los oyentes. Feliz cierre de semana. Bárbaro. Llegó el día más esperado de toda la semana.
0: ¡Llegó el hombre!
9: Qué rico, viernes ya.
0: Pues madre, ya está en sábado, ¿verdad? Ya está en sábado, amigo. ¿Verdad?
10: Buenos días. Oye, papanero, dime. No, ¿cómo es eso que me vas a decir a los cuántos meses le puede tocar una nalga?
0: ¡Claro!
10: No, hombre, esas cosas no son así. ¿Cómo? En el primer afincón que vos le pegues, vos le tenés que tocar la nalga para que ella sienta la presión que vosotros tocó.
0: Arrancó bien el José Peña y es lo que acabo de dejar en nuestro estado de WhatsApp. ¿A los cuántos meses se le puede tocar la nalga a ella? Dice el jodido que al primer beso, al primer afincón. Yo creo que ese primer día nos meten una cachetada. Y si soy un hombre inteligente, si no te gustó, devolvémela. La tocada de nalga. Él dice que ahí nomás, pero a los caballeros, como el que le voy a dar play. Burdía, burdía. ¿Te escuchan él? Vacilón de la mañana.
11: Dale. Buenos días, Z. Buenos días, mi hermanazo. Actitud positiva, usted ya sabe, perro, con todas las energías. Viernes de culiandanga, viernes de triquitraca, viernes de darle con todos los poderes. Ah. Dale, que estamos en vivo. Saludate a toda esa gente que escucha el vacilón de la mañana, perro.
0: De la cambia, de la cambia.
11: Sonate ahí, dale vieja, dale, doño Rosario, de esa rola, mi carnal. Dale, que estamos en vivo. Saludate a toda esa gente ahí, el grupo Los Regazones, Tuani. Saludate a mi carnalito, el chico guapo, pero pobre.
0: Qué rico.
11: En
0: vivo. ¿A los cuántos meses, fresquero, se le puede tocar la nalga a ella? ¿A los cuántos meses se le puede decir, eso es mío?
12: Buenos días, papanero, buenos días. Bendiciones, papanero, para usted y todo eso.
0: Muchas gracias.
12: Pues, ¿a los cuántos meses, papanero? Ajá. Pues, en realidad, yo, a mi mujer, creo que como a los 20 días. Yo ni me esperé ni el mes. Como a los 20 días y, disculpame, me le acerqué y ¡guau!
0: Y juá, güey, madre.
12: Tampoco que sería tapudo el
0: Oye, juá, vos sos de Matagalpa. Ese juá.
12: Que diga que a la semana ya le tocó la nalga ahí con yo me refiero a tocar con cariño, ¿me entiendes?
0: Obvio, no, claro.
12: Apretársela con cariñito.
0: Claro, claro.
12: Porque de palmear cualquiera puede palmear ahí, un nalgazo.
0: Ya, el hombre.
12: Papanero, me pone una musiquita ahí, por favor. Bravo Alejandro de Carolina.
0: Ay, dale, está bien. Dime sin vergüenza.
11: Desde el primer momento que ella acepta la cita, usted le hace aquí, hermano. Juácate. Ya sabe que eso es mío.
0: Ya, esa frase que están diciendo el juácate. No falta que me diga juela. Mi hermanazo Erling, escuchemos un experto tocador de nalga. A ver qué nos dice.
13: Hermano. Buenas tardes por aquí, buenos días por aquí.
0: Muchas gracias.
13: Bendiciones siempre para todos y que bueno, manito, ¿será posible que te puedas poner las muñequitas y o si no, bueno, ponete algo del Fader ya? Vos sabés que estamos en viernes de puro clásico, dale hermano.
0: Dale, pues usted quiere algo del Fader, voy a algo del Fader, pero Erling, ¿a los cuántos meses se le toca la nalga? A ver, habla.
14: Pues sí, soy de Senegal, el mejor fútbol. Estamos en vivo. Con tus rayos.
0: Gracias.
15: La Tuani.
14: A tope.
0: Gracias.
15: El mejor reggaetón, ¿no?
0: Gracias, papi. Bueno, pues, estamos internacional. Sí, voy a hablar con el Tilín, la Tuani internacional. Ya, voy a hablar con él.
16: Buenos días,
0: DJ Z,
16: buenos días.
0: Buenos días.
16: No, pues, yo le toqué ahí a ese lugarcito. Ven, como al mes, estaba difícil la chavala, se quería poner ahí toda, haciéndose la difícil, vos sabes, pero la verdad que valió la pena, pues, la chavala.
0: ¡Valió la pena!
16: Sí, o sea, sí se miraba que se daba a respetar, pero sí, sí como al mes, la verdad.
0: Dale, papi, muchas gracias. ¡Al mes! ¡Al mes!
11: Ahí vas a ver el día que te vea la gran nalgada que te voy a pegar, mi cocho.
0: No estoy inventando. No cualquiera toca esta nalga, ¿oíste?
15: Perro, yo creo que para tocarle la tajada sería a este tiempo a la semana, a los 15 días. Pero antes, para mi tiempo, era a los 4 meses, 5 meses. Y a penita, rosadito.
0: A la grande, oí vos. Bueno, ahora quieres tocar una nalga y te dicen...
15: A 100 pesos.
0: Correcto. Ni quiera Dios.
17: Qué buenos días. Actitud positiva, DJZ, aquí estamos siempre en vivo con la mejor frecuencia, la 100.3, la Tuani, tocarle la nalga a un costón también cuenta.
0: Claro.
17: Los 15 días le tocaron la nalga a un costón, no era...
0: Bueno, yo les puedo preguntar, ¿a los cuántos días se le toca la nalga a un tostón? Yo les pregunto... Ya que vos traes el tema, yo lo pregunto por vos, Imer. Sí, ¿a los cuántos meses se le toca la nalga un cochón? Y yo te puedo decir algo, y no porque yo sepa, sino porque yo he visto. En la primera mirada, vos le puedes tocar la nalga.
17: O sea, ay, no sé, sino que...
0: Dale, pues está bien.
13: Android, fíjate que yo dos noches seguidas la llevé a comer y la segunda noche ya la estaba tocando la nalguita. Vos sabés, mi hermano, hay que ser.
18: Dios te ve.
13: No era de Nicaragua, es de otro lado, pues bueno. Es internacional el muchacho también.
0: Oh my God, oye.
19: Buenos días, mi hermanito DJZ. Dios te bendiga, papanero.
0: Buen día.
19: Bendiciones a todos los que escuchan el vacilón de la mañana.
0: Qué lindo ese hombre.
19: Feliz viernes, placa, viernes chuquiteo. Viernes de moteles, ¿sí? Viernes de remesa, viernes de código. Oye, mi hermanito,
0: dígame.
19: Si vos no lo tocaste el segundo día, ya valiste como hombre. Sí, ya valiste que esa mujer ya sabe que te no entras bien, ¿sí? No entras bien y esa mujer la aburriste.
0: Mira, yo te voy a decir ahora otra cosa. Si vos no te has dado cuenta de que ella viene y vos la estás besando y dice y te agarra la mano porque vos la tenés de la cintura y ella te quita las manos de la cintura y te la va poniendo abajito, ella, eso ya está muerto. Ese tibio ya se coció. Ese almíbar no necesita más atajo de dulce. Si ella viene y te quita las manos de la cintura de ella y te pone esta mano aquí en la mera nacha, hermano, ahí ya está muerto eso. Y que me diga lo contrario el público en esta hora de la mañana.
13: Vos, esa, en el primer beso, loco, ya no sabes, así bajándose como el gusano, loco. Despacito, rico. Dale, que estamos en vivo.
0: Dale, bebé, dale.
10: Loco, yo como profesional te lo digo, loco. En el primer afinco le tenés que tocar la nalga.
0: No se puede, loco.
10: Le tenés que dar un beso bien apasionado.
0: Es que no cualquiera en el primer beso. No es cualquiera, yo no te he dicho lo contrario.
10: No, ma, y ahí eso ahí va tocando la nalguita, ma.
0: Ah.
10: Le cuadra que en el primer afinco la madre le cuadra, no es atrevido.
0: Ah.
10: Algunos, pero no sé si es que es correcto con fuera.
0: Ajá.
11: En serio tienen que esperar meses para tocarle la nalguna jaña, mano, fregué.
0: Es que vos somos clean. El mae que es clean y es arriesgado, el mae la tiene ganada ahí. Porque hasta la mujer te lo dice, sos bien atrevido, pero me gusta.
11: Esa mujer se debe ir, pero de aburrida.
0: Ah, está.
11: Qué barbaridad, 3 minutos.
0: Así es. No, es que uno tiene que ser un hombre prudente. Uno tiene que ser. Usted no sea corriente. Hay una diferencia entre corriente y prudente. Hay una gran diferencia ahí. Usted no sea del montón. Usted no sea que se van con todas las ovejas. Usted sea una oveja distinta. Usted sea la oveja negra de la familia.
13: Y para todos tus espartanos, ¿qué? ¿Ya hicieron reservación en los hoteles? Porque hoy es puro traqueteo. No creo que se salve una de esas bandidas en pausa.
0: Hoy hay muerte.
20: Sí, está, buenos días. Yo toco nalga, loco, todos los días, perro. Todos los días toco.
0: ¿Cómo es la cosa, muchacho? Disculpame, dale.
20: Sí, está, buenos días. Yo toco nalga, loco, todos los días, perro. Todos los días toco. El peor es que yo soy cobrador de bus, por eso toco todos los días. Dale, que estamos en vivo, un saludo ahí para toda la mara. Feliz fin de semana. Dale, que estamos en vivo desde Honduras.
0: Dale, mi hermano, muchas gracias. Dale para mi gente de Honduras. Él toca nalga. Bárbaro, buena.
19: Y el frequero. Las mujeres de 80 pesos no cuentan, papi, no cuentan.
11: Por eso se las pegan a esos maes prudentes. Ese mae que toca nalga todos los días, debe tocar nalga todos los días, pero en la ruta, cuando va a ir. Ese mae que toca nalga todos los días.
0: Cállate, hombre jodido. No estás oyendo que el hombre es cobrador de bus. ¿Qué dijo el otro?
11: Por eso se las pegan a esos maes prudentes.
0: Claro, porque...
11: Ese mae que toca...
0: ¡Yo, hombre jodido! Ay, ahí está. Si todos los días salís a trabajar, vos no te la van a pegar.
13: Papanero, pero es que depende, papanero.
0: Depende.
13: ¿Me entiendes?
0: ¿Cómo que depende?
13: Porque si es la señora de la casa, que primeramente fue tu novia, entonces usted sabe que eso no es así por así. O sea, sí, usted la agarró su besito, le tocó su nalguita ahí, pero para darle sus caricias bonitas en ese bumper. Pues llevaron sus días, ¿me entiendes? Pero si es la amante,
18: Eso es papa negro el primer día.
0: Ah, claro.
18: Cuando es la amante el primer día. Pa, usted se le acerca.
0: Claro, ahí sí, ahí cambia la cosa. Ahí cambia la cosa.
18: Venga, su agarrada, bumper, pero con todos los fierros. Oh, y le junta para arriba, tome. Para que se entretenga. Y le reviento la vida, chavalita loca. Dele, papanero, ahí estamos en vivo.
0: Es que eso tiene razón, fíjate. Y son esas mujeres que dicen que te comen con los ojos y te dicen, detoname. Fresquero, detoname. Ahí sí, ahí no perdonas nada. Ahí de un solo, bam, bum, checa, bam, bam, bam. Recuerden, amigos, si usted es corriente y toca Nacha, ahí no más, porque usted es un moclín. Recuerde que hay otro más corriente que se la va a quitar. Porque usted se cree único, que inalcanzable, que nadie le va a ganar. Siempre hay otro más moclín que usted. Siempre hay otro moclín más que usted.
21: Fresquero, y de verdad es que tocas nalga, vos.
0: Sí.
21: Porque no vale, oíste, si te tiras un feeling y te imaginas que estás tocando, porque tal vez te estás manoseando a vos mismo, no jodas.
11: Ya queremos hierba, ya queremos hierba.
22: Buenos días, papanero. Ay, ¿cómo está mi carnal, el mero papanero, el Father Black, el locutor del pueblo, la mera y usted, vibrón? Dale que estamos en vivo. Saludame a todos esos carnales que escuchan el vacilón de la mañana. Talón, actitud positiva, mi carnal, dale que estamos en vivo.
0: Dale, pues está bien. A ver, dale, hello.
23: Loco, vos sabés que hay que ser más correcto. Este que ni un fenosa, loco. Así es que se gana eso.
0: Ay, voy a la pausa. Ya regreso con más. El vacilón de la mañana.
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25: Las 5 y 27 minutos.
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0: Las 5:30.
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1: Las 5:34.
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3: Bueno, que siga como hace el viernes, Monchi, dile tú. Dile tú.
4: Hoy es viernes. Hoy es viernes.
3: Qué rico. Hoy es viernes donde los hombres bandidos, menos yo, menos Baquedano, menos Chepe Peña, menos el fresquero, Fabricio sí bandido. Pero los que acabo de mencionar no son, algunos hombres le dicen, amor, hoy es viernes. Y les cambia la voz, la mamá, sí, les cambia la voz. Amor, nos vemos hoy, oíste. Llévate la tanga, el hilo que me gusta. No te cambia la voz, loco. Cuando sí, cuando vos sos bien, bien degenerado, te cambia la voz. Ay, obvio. Dígalo.
5: Pues si está, eso que están respetando a las mujeres que están esperando mucho tiempo.
3: No hay que respetarla, ¿verdad? Sí, hombre. No es baboso que la respete, no la respeta.
5: Acuérdese que están los chacales y los tomboy. Están deseosos por tocar esa nalga. Acuérdense de eso.
3: Vos vieras cómo se va, vean cuando venga un mae con un chor flojo, que se le ve toda la rajita. Ellas se mueren por eso, hombre. Tiene razón el Baquedano, fíjate. Tiene toda la razón. Emma, le quiero preguntar algo a los hombres que están conectados en esta hora. ¿Cuándo fue la última vez que fuiste a un motel? ¿Cuándo fue la última vez que fueron a un motel? Sinceramente, Z, hace una semana. Z, hace dos días. Z, tengo un año de no ir a un motel. Y yo le voy a creer, como hombre, yo le voy a creer. Porque el ser humano menos mentiroso es el hombre. Y el que más miente es uno que le dice mujer. Esa dice que tiene 3 meses. Cada vez que le preguntas, tiene 3 meses de no tener novio. 3 meses de separada. 3 meses de no hacer nada. A mí me preguntan, el miércoles fue la última vez que fui a un motel, yo. Andábamos trajeados, todo el mate. Me dijeron licenciado en vulgaridades. Me sentí halagado ese día. El miércoles fue la última vez.
6: Z, 5 años llevo, 5 años y corriendo. Nada de nada.
3: Joda, vos. Tampoco vengas de mentiroso, este loco.
7: Yo
3: no acepto tu mentira. Tampoco así, no jodas, vos.
8: Oye, Z, pues desde que yo alquilo mi apartamento, necesito telo. La doble llave, pam, pam, pam, pam. Esto cualquiera dice todo.
3: Toma y dame el vuelto que no vuelvo a buscar vos. Siempre hay una mujer que quiere que gaste y vos sos baboso y gastás. Y depende de la mujer que sea, sobre como
9: 70 pesos.
3: Exacto. Depende de la mujer, depende.
10: Oye, mi carnal, dependiendo del culito, man. Oye, porque si el culito es alegre, mi carnal, ya es otro mate, man. Aquí un saludo aquí desde Nagarote, mi carnal, aquí dale. En la panadería Pancho Nero.
3: Dale, papi, dale.
10: Bendiciones, la tuana.
3: Ay, qué lindo.
10: Siempre de moda.
3: La gracias, papi, por estar conectado en esta hora. A ver. Pero no lo guardes, bien. Oye, hombre.
4: Son vainas raras.
3: Son vainas raras esas.
11: Buenos días, Zeta, buenos días.
3: Buenos días.
11: Yo en toda mi vida solo he ido una vez. Y la última vez que anduve fue hace 4 años.
3: No.
11: Antes de venirme para la U.
3: No sean mentirosos, loco. Porque ustedes me andan mintiendo así, loco. No, hombre, no. Digan la verdad. Usted, dígame la verdad.
12: Buenos días, Barcelona. Buenos días.
3: Buenos días.
12: Yo, Z, sinceramente, llevo 6 años de no visitar un motel.
3: 6 años, oigo este. ¿Cuándo fue la última vez que fueron a un motel? ¿Cuándo fue?
13: La última vez que yo fui a un motel con un culito fue hace 6 años en Nicaragua. Y mi última vez en un hotel ha sido anoche, porque estoy aquí en Valencia y voy para Murcia hoy. Estamos en vivo.
3: Ay, gracias, papi, por estar conectado. Gracias. Yo no les creo. Yo no sé por qué, pero no les creo. ¿Será que el hombre de aquí va? Yo creo que sí, fíjate. No, hombre, no creo, man. Enseña. Te odio, te odio. Sí, lo odio. Ya te me lo repitió. Dale, doctor.
1: Buenos días, buenos días. Tengo un pana que ya le sale telaraña.
3: No estoy hablando de telaraña, papi. Estamos hablando de cuándo fue la última vez que fuiste a un motel. Yo no estoy hablando si ya tiene telaraña. Yo no estoy hablando de eso.
9: Buenos días, Zeta. Buenos días. La última vez que anduve en un motel fue en enero, hermano.
3: ¿En enero? ¿En enero de qué? ¿Del 2020? ¿En enero del 2024? ¿En este año?
14: Lo que pasa es que uno no es fácil, Zeta. Uno no es fácil.
3: Ah, ¡oh! ¡Pare barro!
15: Pues Zeta, no es por nada, pero estoy saliendo de un motel. Me costó 100 bolas aquí, loco. Es carito, un poquito, loco. Vale 100 bombas aquí.
3: Ajá.
15: Ah, qué rico, loco, cuando es velado.
3: Oh. Le reenvío el audio.
16: Buenos días, Zeta.
3: Buenos días.
16: Zeta, yo también me apunto a esos 6 años, loco. Tengo 6 años de no visitar un motel.
3: Ahí está.
16: Puras esquinas, sillas plásticas, atrás de la casa, debajo de la cama. Para que estamos en vivo.
3: Deja, pelón de bracer. ¿Cómo te dicen el mil empleo? En la silla, en el sofá, en la cocina. El perro le dicen este, pues.
16: Perro, honestamente creo que fue hace como 7 meses que estuve allá en Nicaragua, que visité el último motel. Pero que ni siquiera cambia mucho porque mi apartamento, esa vaina lo uso como motel también.
3: Ahora todos usan la casa como motel. Oye, vos, sabíamos que yo, donde yo vivo, donde yo alquilo yo, yo tengo que utilizar eso cuando sale, cuando yo estoy solo. Ahora ustedes me van a decir a mí que ustedes ocupaban su casa donde estaban aquí en Nicaragua. Si su mamá les decía, no me ocupe esto que no es un hotel, por no decir la palabra, un puchuquero.
14: Febrero fue la última vez, papá negro. En febrero.
3: Febrero, y el otro.
14: Esa fue la última vez que pisé un hotel.
3: Pisa.
17: Dale. Buenos días, Z, bendiciones. Feliz y bendecido viernes. Z, le estamos en vivo.
3: Dale, papi. ¿Y usted, maestro? No se me haga loco. No se me haga loco.
17: Buenos días, DJ Z. Saludo para mi carnalito Fabricio Gurdian, el influencer más viral de toda Nicaragua. Oye, Z, ¿cuándo fue la última vez que hubo un motel? Solo queda en mi memoria, como dice la viejita del Titanic, Z.
16: Z, el chile, perro, el chile. Tres días antes que vinieran, ya sabes. Fue 3 días antes de lo hípico de Ciudad Sandino. Hace como 20 días, pues ya te ves.
3: Ah, ok. Hace 20 días, dice el sinvergüenza este. No, nos vemos, estamos bien ahí. A ver. Ahora sí tiene que estar, ¿verdad? Ya sabía yo. Mala mía. Ahora sí, dígame, ¿cuál?
14: Febrero de este año, la última vez. Febrero de este año.
3: No estoy inventando.
14: Saludos, Raymond. Saludos, mi carnal. Dale, que estamos en vivo.
3: Y ahora son amigas. ¿Cuándo fue la última vez que fueron a un motel? Yo digo que las mujeres no pueden responder porque saben verdad de que... pues como ellas nunca van, ellas son una santa. Ellas no quieren ni un plato. Es más, ellas no saben ninguna posición en este momento. Y más en este viernes de sexo. Pero bueno, ellas son las que menos mienten en este programa. Bueno, ahorita parte de canciones al regresar vengo con más acá. Cerrando casi la primera hora del vacilo de la mañana. Antes, quiero que estén conectados porque tenemos buenas noticias. Primero, yo creo que hoy nos vamos a ir temprano, ¿verdad? Porque quiero que sintonicen TN8. Bueno, vamos a estar con nuestros amigos de Mañaneros hoy en el viernes día acá. Para que no se lo vayan a perder y sintonicen que la mañana en punto, ¿verdad? Pero bueno, no se lo vayan a perder. Pueden ver toda la información en estas redes sociales. Facebook, Instagram y TikTok, la Tuani 113 FM, para que vean todo lo que va a pasar en esta mañana de este viernes.
8: Pues es que hay que ver, Z, hay que verlo.
3: Hay que ver qué.
8: El hombre soltero no utiliza moteles. El hombre soltero alquila su apartamento y ahí mete a cualquiera. Y hay otra cosa, que cuando uno es casado, loco, sí tiene que pagar motel, ¿me entiendes? O tienen que palorcarse.
3: Mira, para sorprender a una mujer, dice alguien que tiene que invertir. O sea, no es que uno sea millonario, pero para sorprender a una mujer hay que invertir. Y la inversión se llama eso, llevarle a un lugar bonito, ¿verdad? Si la vas a detonar, hay que llevarle a un lugar bonito, ¿verdad? Un lugar exótico, un lugar donde ella se sienta, ah, este mae me quiere. Ve y busco, en lugar el jodido. Por eso.
18: Hace 11 años, papá negro, hace 11 años.
3: Hace 11 años vas a los moteles, va. Bárbaro.
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20: Las 5 con 45 minutos.
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0: prende ahí.
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3: Las 5:48 minutos.
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0: 5:52.
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2: 5:52. 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Vamos rápido, porque esta primera hora se va a ir rapidito. Sí, ya está a punto de irse. Dice casi bye. Escuchen bien, ¿cuáles son esas cosas que solamente hacen los haraganes? Cosas que solo hacen los haraganes. Por ejemplo, agarrar a una mujer que ya tiene hijo. Esas son cosas que hace un haragán. Dame cámara, carapacho, hombre. Cosas que solo hace un haragán. 7676-8271. ¿Cuáles son esas cosas que solo hace un haragán? Buenos días.
3: Esas cosas que hace el haragán. Solo se levanta.
2: Ajá.
3: A ver si ya está la comida
2: a
3: hecha.
2: Huevo.
3: Y a las 9 de la mañana.
2: A huevo. ¿Cuál no? Vos estás poniéndolo temprano. Todavía a las 9 de la mañana es respetable levantarse. Porque hay gente que se levanta a esa hora porque entra a 11 de la mañana a trabajar. Pero el haragán no se levanta a las 9. ¿Qué haragán se levanta a las 9? El haragán se levanta a 12 del mediodía para hacer dos golpes, porque como haragán desayuna y almuerza a la vez. Bárbaro, Baldo, no sos haragán. Eso habla mucho de vos. No sos haragán, jodido. Cosas que hace un haragán.
4: Lo que hace mi vecina, levantarse a las 4 de la tarde, comprar una ranchita y una Coca-Cola.
2: A huevo, cosa que hace un haragán, el conflicto y la leche y se fue. Solo eso hace. Es más, el jodido pregunta, ¿no venden una leche con conflicto y un solo? Porque haragán.
3: Bueno, haragán es trabajar de locutor.
2: Ah, no, jamás ni nunca, papi. Usted no sabe lo que es levantarse a las 3 de la mañana. Es más, vos no sabes lo que es salir de un party, animar a las 3 de la mañana y entrar a las 4 aquí y venir a hacer el vacilón de la mañana. Usted no sabe eso, yo. Mejor cállese la boca, o yo. O damos haragán, los supervisores de bodega. Haragán, todo eso, joda, po.
5: Cosa que hace un haragán, le dice la haya, subiste encima.
2: Ah, bueno. Es cierto.
6: Ponerle perro a todo.
2: No te oí nada, papi, mándame bien ese audio.
7: Buenos días, esta cosa de un haragán. Me vas a comprar 20 pesos de gallo pinto.
2: Ah, huevo. Cosas que hace un haragán, compra 20 pesos de frijoles. Pues, loco, y es cierto lo que dice la flaqui, ya venden gallo pinto en bolsa hecho, loco. Son atrevidos esos maes, loco, fíjate, a huevo.
8: Zeta, chiquito, ¿qué cosa solo hacen los haraganes? Levantarse, buscar la tortilla con queso, con cuajada, los frijolitos, el pinol, el tiste, instalarse a ver series, Zeta, en Netflix, en cualquier aplicación, y pasar todo el día ahí, chiquito. Sí, hombre.
2: ¿Cosa que hace un haragán? Busca una cuenta de Netflix gratis. Eso es lo que hace, loco.
9: Cosa que hace un haragán. Tiene comida para hacer en su casa y solo viven comprando comida comprada.
2: Oh my God, oh my goodness. Cosa que hace un haragán. Yo creo que una cosa que hace el haragán es no trabajar, obviamente. Que todos se lo manden. No, mi hermano Luis García, usted no es haragán, usted es un hombre trabajador, ya me entendés. Ahí cambia mucho la cosa. Yo, Lucho García, Dios me lo bendiga, Dios me lo guarde, que se porte bien el día de hoy. Si va a beber, me invita. Si va a salir con las cariñosas, me invita también. Yo soy un haragán. Yo solo quiero llegar de un solo y ya está. Déjame chequear esta vaina. Ajá. No, me todavía no he llegado, hombre. Estoy oyendo. Buenos días.
7: Cosas que hace un haragán. Pone los 10 mandamientos del haragán en la entrada de la puerta.
2: A huevo, loco. ¿Cuál? La pone en una camisa. La pone en una camisa ahora. Ya se me olvidó cómo es que se llama ese estilo de camisa. Pero los 10 mandamientos de un haragán. Cosas que hace un haragán. Hay una, loco, y esa a mí me llama mucho la atención, es el momento cuando se va a bañar. El maestro se baña con el boxer. O sea, ¿me entiendes? Se baña con el boxer. Es que así lavo y se me lavo yo y se lava el boxer. Eso es un haragán y un chancho.
10: Un haragán, buenos días.
2: Buenos días, mi hermano.
10: Es un haragán perderse el vacilón de la mañana por levantarse tarde.
2: Ah, hermano, ve. Tenés toda la razón, oíste. Toda la razón. ¿Qué es lo que hace un haragán?
8: Cosas que hace un haragán, Zeta. Llamar a los brothers que estamos aquí en los Mayamones y siempre ponerse en problema, en llaga.

0: No.
1: Era un Aragán, algo otro.
0: Pero quiero, pero ¿qué tiene? ¿Por qué pedí música a la hora que hay un segmento? Contéstame.
1: Me devuelvo al chante. Más días para mí.
0: Dale, mi hermano, muchas gracias.
2: Estas cosas que hace un Aragán. Despertarse y quedarse acostado en la cama con el teléfono. No,
0: no. Sí, a huevo, perro. A huevo, a huevo. Cosa, no, mejor no lo digo, es asqueroso, ¿verdad? Sí.
3: Cosas que hace un Aragán. No llamar a Eddie porque no le saca billete.
0: ¿Cómo no, hombre? Eddie cuando se toca el corazón, ¿verdad? O Eddie. No. Eddie puede ser todo. Cochonero, buscador de travesti. Puede ser timador, mentiroso, menos en ese estilo. ¿Viste? ¿Por qué me le falta el respeto, flaquito?
4: Dice, oye, mi carnal, ya me tiene ya aburrido de esa grabadora que tenés, mi carnal. No, solo él quiere estar ahí.
0: ¿Qué estás hablando vos? Aquí tengo un audio de tu mujer.
5: Hola, amiguita. Yo no tengo amigas zorras como las que tenés vos.
0: Ahí te están mandando un mensaje, Panchito. ¡Hello!
6: Cosa que hace un Aragán, es chatearle a la plaza, lo que estamos vivos.
0: Más agarrado, ¿verdad? Sin vergüenza.
7: Y ahí se te queda la flaca cada rato esa llamada, chiquito, ya no la aguanto. Cosa que hace un Aragán, Zeta.
0: Ajá.
7: No salir de la casa de sus padres, siempre vivir como mantenido.
0: Pero mira, ese, el culpable sos vos, Eddie Baquedano. Con esos bailes exóticos que hiciste una vez una videollamada, fronteando con dinero. Entonces por eso.
8: Pues todas estas cosas que hace un mae como yo.
0: Ajá.
8: Pasar viendo tele hasta 4 o 6 horas, Zeta.
0: Oye, vos te vago, vos a la gran.
9: Perro, ¿sabes qué otra cosa que hace un Aragán?
0: Y con orgullo lo dice.
9: Yo lo hacía cuando estaba en Nicaragua, loco. Y era Aragán. Caminar solo con la mano en los bowls, loco.
10: Es un Aragán, Zeta, levantarse de la cama y acostarse en una hamaca.
0: Ah, también es cierto. Tiene razón el varón.
10: Pues Zeta, cosas que hace. como él. Loco, ponen excusa para ir a trabajar, Zeta. Sí.
0: Ay, no, es que se trabaja en la noche y duerme todo el día. ¡Hala! Que ese trabajo es cansado. Y solo pasa acostado, no da. Esa energía debe de tener.
8: ¿Qué hace un Aragán? Va, ya. Pues, manda a lavar su ropa, le paga a alguien para que le haga su comida. También le paga a alguien para que limpie su apartamento ahí. Va, eso hace un Aragán.
0: La grande. Bueno, pues solo para todos los Araganes. Los estamos desvelando a esta hora de la madrugada. Ahorita debe estar mamá, bájale al radio. Y la mamá alcahueta diciéndole. Ah, sí, hijo, ya voy. ¿Qué quieren que hagan el desayuno? Un huevito frito con choricito criollo. Va pues, hijo, ya lo hago. Bárbaro.

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1: Las 6:03.
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0: Las 6:07.
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0: Good morning.
1: Hoy es viernes.
0: Con todo el permiso.
1: Hoy es viernes.
2: Hoy es viernes. Hoy es viernes.
0: ¡Qué bonito!
2: ¡Qué rico!
0: Ponga en pie esa nalga y arranque escuchando.
2: Y échale champaña a esa nalga.
0: A los hijos de la mañana.
2: ¡Qué rico!
0: Vacilan de la mañana en este viernes.
3: Buenos días.
0: Claro que sí. A todo el país que te sintería a través del 100.3 FM, también latuani.com.ni. Baje la aplicación totalmente gratis, Radio Latuani 100.3 FM para iOS, y se viene la nueva aplicación para Android.
2: Saludos para los que ya descargaron a su CarPlay hoy.
0: Al CarPlay.
2: Demasiada
0: wow.
2: Gente la descarga y me ha mandado
0: captura.
2: Muchas gracias.
0: Eso es lo que me gusta. Bueno, vamos a otra cosa, lo que me gusta, que se celebra el día de hoy.
4: Día Internacional de la Igualdad Salarial.
0: De la iguana, sí, pensé yo.
4: Sí, no.
2: De la igualdad salarial.
0: No. Depende de la igualdad.
4: Depende.
2: Porque sí. Si mi jefe gana más que.
0: No hay igualdad. Claro que no.
4: Así, Día Mundial de la Quiropraxia también. Okay. Para los que nos truenan la vida. Saludos para mi amigo Alejandro.
0: Troname.
4: Sí, que me truena la vida. Okay. Día Mundial de la Ética Médica.
0: Perfecto. Hay gente que es bastante ético. Que por cierto, la otra vez estaba viendo que estaban criticando a un médico. Creo que, si no mal recuerdo, por su acento, era venezolano. Uh-huh. Él estaba en el área de ITS, de enfermedades venéreas. Entonces, en un momento dado, llegó un paciente y le comienza a preguntar: ¿ustedes ya saben a qué vinieron aquí, Les? Porque era el área de VIH. Entonces, ¿y no le dijeron a qué vinieron aquí? Le dice. No, le dice. Ok, ustedes están aquí porque tienen una enfermedad venérea llamada VIH. Entonces, como fue tan crudo y directo, entonces todo el mundo se escandalizó. Pero qué falta de ética que tiene este médico. Que no sé qué, que no sé cuánto, y un montón de cosas. Entonces, obviamente que hay algunos otros que piensan diferente. Decir, pero ¿y qué crees que le dijera? Si el tipo, ¿qué crees que estaba haciendo el tipo? Que dulce o algo así por el estilo. Entonces, le llamaron falta de ética al pobre doctor.
4: Oh, no, God. Para nada. Directo, que vas a estar engañando a la gente.
2: Sí, creo que hay que ser franco de una manera tranquila. Mira, usted tiene este problema. Listo,
0: ah, claro que sí.
4: Dale, no, directo, para que compañito hume. A mí me cae mal la gente que se la tira.
0: Ay,
4: a la pública.
0: Dios mío.
4: Me molesta.
0: Ahí tenés uno al lado derecho. Ok.
4: Día Mundial del Control de la Calidad de Agua.
0: Control de calidad de agua, importantísimo. Sí. No puedo estar bebiendo agua sucia.
4: Y Día Mundial de Bambú también.
0: Del bambú, los pandas deben estar celebrando ahorita. Claro que sí. Y el bambú.
4: Y solo eso para hoy.
0: Solamente eso.
4: Sí.
0: Ok. Buenos días, Luisita.
5: Buenos días, Tilín. Buenos días, muchachos.
2: Buenos días,
0: Creo que sí.
5: Buenos días. Buenos
0: hoy. Andamos con hambre, la verdad, las cosas.
2: Sí, hombre.
0: Pues bueno, esa bajona.
5: ¿Qué pasó? ¿Es viernes?
0: Sí. Pues sí. Queremos contarle algo, pues. Sí. Ya.
2: Bueno.
0: Hoy es viernes.
2: Hoy es viernes.
5: Dos bocados, mi neno. Ese trampa.
0: Es adulterado, estaba eso. Adulterado.
4: Me extraña de Luigi, sí.
0: La verdad que sí, ¿eh?
2: Estaba ahí. Claro, loco. Doble que ayer.
0: Ayer doble
5: que vengo de comer poco, eso de todo esto.
0: También podría ser,
5: sí.
0: Pero.
5: Por lo que nada, todo el proceso.
4: Eso afecta, claro.
0: Claro que sí.
2: Lo bueno que sentiste es el sabor de la comida.
0: No, qué rico.
2: Terrible que no hubiera sentido el sabor.
0: Claro.
2: Horrible el paladar.
0: Qué espantoso.
5: Bueno, bendecido fue ese tío ahí. Gracias.
0: Claro que sí.
2: Le deseamos lo mejor al tío.
0: Lucho, una buena mujer, ¿eh? Una buena mujer.
4: Sí, que le multipliquen también, claro, sociales. Sí, eso
0: sí. Que se le multipliquen las bendiciones.
2: Y las puchainas también.
0: Un montón de niños ahí.
5: Que no pase sequía.
0: Claro, jamás.
2: Que siempre tenga
0: que no pase frío.
4: Las manos que dan. ¿Cómo es que dice Saldador al Aire?
5: Sí, eso mismo.
0: Eso mismo.
2: Dios bendice al dador al aire.
6: Bluetooth device is disconnected.
2: Ese día no fue la escuela dominical.
0: Ay, Dios mío.
5: Fue la catequesis.
2: Ya está de vulgar, chavala.
0: Mata en la catequesis y pagó por de bajera. ¡Vamos a informarnos!
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0: ¡Vamos a escucharlo, los hijos de la mañana! Este viernes, fin de semana, vamos a informarnos sobre lo que pasó el día de ayer, las noticias más importantes para que usted empiece, obviamente, bien informado con el vacilón de la mañana. Óigame, bueno, el titular de esta noticia es impactante porque encontraron a una joven en Chinandega desvivida. Su pareja huyó y está siendo investigado. La joven María fue encontrado muerta el día de ayer en la casa que habitaba en el barrio La Pañoleta, ubicado en los kilómetros 132 y 134 de la carretera a Corinto, en el departamento de Chinandega. La infortunada muchacha falleció por asfixia mecánica y las autoridades policiales se encuentran profundizando en las investigaciones, ya que según familiares y conocidos era víctima de maltrato por parte de su pareja. En la otra página, papi, la de... El hombre identificado con el nombre de Rafael fue visto salir de la casa con un casco negro en su cabeza a las 6 de la mañana a bordo de una motocicleta marca Bayash, dicen, en la cual se fue con rumbo desconocido. Según versiones de algunas personas, la joven vivía quejándose de constantemente el sujeto le quitaba el celular para que no tuviera acceso a las redes sociales. Asimismo, una tía que vivía en España afirmó que María le había dicho que se quería ir donde estaba ella porque no soportaba las amenazas del sujeto, quien le decía que lo denunciaba ante la policía, terminaría con ella.
4: Oh my God. Dios mío.
0: Ahí está.
2: Ahí la tienen, imagínense.
4: Pobrechita, tan joven. Qué pesar, vos. No sé, y fíjate que si te fijas esas cosas, más que todo están pasando allá en esos pueblos, vos. Sí. En los departamentos, más que aquí en Managua, digamos, porque aquí en Managua no nos salvamos, pues, pero... Ay, yo no sé, vos. Yo creo que esos hombres no escuchan la radio.
0: No. Por otro lado, han condenado a 30 años al hombre por femicidio y violación agravada en Nueva Guinea. ¿Se acuerdan de este?
4: ¡Bravo!
0: Que habían atrapado a uno que no era uno y que después que era el otro. A 30 años de prisión fue condenado el sujeto Pedro Juan Angulo y Cabalceta, de 56 años, el desalmado sujeto que ultrajó y asesinó a María Vanessa Rodríguez González, de 18 añitos, en Nueva Guinea, Caribe Sur. La sentencia fue confirmada por el doctor Leonardo Galvez Mendoza, juez de Distrito Penal, especializado en violencia de Nueva Guinea, por los delitos de femicidio en concurso real de violación agravada. De acuerdo con la información de Kikazo, ambos mantenían una relación de pareja informal y el atroz crimen ocurrió el pasado 10 de julio cuando la víctima estaba en la vivienda de Pedro, ubicado en la zona 5 de Nueva Guinea.
2: Bueno, ahí tienen imágenes, ¿verdad? Del sujeto.
0: Del bastardo.
4: Ojalá que se muera ahí.
0: ¡Vámonos con el próximo!
2: Bueno, pues siguiente información en esta hora de la mañana. Bueno, hay un problema.
0: ¿Cuál problema?
2: Y es que propietarios de caponeras hechizas armaron...
0: ¿Caponera hechiza?
2: Sí.
0: Oye, ese no va para mí.
2: Y conductores de la municipalidad acá de Managua, se registró un fuerte enfrentamiento en el distrito, a ver, 12 Managua.
0: ¡Wow!
2: Exactamente, en el barrio Acahualín.
0: En la Acahualinca.
2: Durante el altercado se reportaron daños en varios vehículos y personas habrían resultado lesionadas por piedras lanzadas entre varios sujetos desconocidos. Oh, mientras agentes de la Policía Nacional acudieron al lugar para restablecer el orden y preservar la paz en este punto de la capital. Ahí pueden ver y observar el pleito que tenían nuestros amigos caponeros, ¿verdad? Caponeras hechizas, como dice ahí el titular, armando el pleito, el desorden. Me imagino que peleando por algo.
0: Ah, no, según entiendo, se estaban llevando las caponeras, porque si eran hechizas, no están legales.
2: Allá va, mírenla.
0: Es en contra de la municipalidad. Usted tiene que estar legal para hasta para trabajar.
4: Sí.
0: Porque claro, necesitas de placa y todo ese tipo de cosas.
5: Tienes que tener tu permiso, claro, tu placa, esto que lo otro.
0: Porque estás llevando personas ante un accidente que va ¿quién?
2: Van cuatro y montan 10.
0: ¿Quién? Ajá.
5: Las caponeras.
0: Esos
5: pasajeros.
2: Esas caponeras van ahí todas horribles, espantosas, que no están legales. Y si están legales trabajando, tienen un sector donde trabajar. Pero el pleito lo armaron ayer, destruyeron varios vehículos.
0: Vidrio también roto.
2: Así es. Así que, bueno, para que sepan que la Policía Nacional llegó a poner el orden en ese momento cuando llegaron a hacer, creo que la palabra de comiso.
0: Estaban en el depósito vehicular. Todas esas caponeras hechizas. Eso fue en el depósito vehicular.
4: ¿Por qué?
0: A la fuerza querían sacar las babosadas ahí.
2: Son bárbaros estos malos.
4: Llevársela.
0: Sí, y ahí vos tenés que cumplir con la ley. Y peor si andaba fuera.
4: La gente, oh, que por eso.
5: Entonces me imagino que el forcejeo fue por sacar las
0: caponeras. Ajá. Aparente y alegadamente.
4: Qué bárbaro.
0: Arrechísimo el pleito.
2: Alegrísimo. Te tengo otro por acá.
0: Dale.
2: A ver. Dame chance. Ajá, ok. Va. Listo. Ahora sí. Vámonos para el mambo. Dice por acá. Una comerciante de una licorería del barrio Alejandro Ramos en Quinotega denunció haber sido víctima de la modalidad de la estafa conocida como el cambiolín.
0: ¡El cambiolín!
2: Según su relato, un cliente compró una mayonesa de 75 córdobas y tras entregar un billete de 500 comenzó a solicitar varios cambios de dinero, generando confusión en la transacción. La afectada aseguró que terminó perdiendo dinero al creer que había recibido nuevamente el billete. Ahí está, mire, el modus operandus del sujeto.
0: Loco, es esa. Un día la miré que la estaban aplicando unos ciertos magos. Y fíjate que aparentemente funciona. Sí. Decir, mira, tienes 500 varas y son 75. Pero mira, aquí tengo un billete. Y, o sea, es regresar. Dame. Hasta que un momento te quedamos con el 100%.
2: Te quitan 1,000 varas, 1,500, dependiendo.
0: ¡Qué bárbaro! El cambiolín.
2: Sí. Y ahí va, mira, ahí va, cambiando.
0: La pobre. Hasta la hora y sigue cambiando billetes la muchacha, ¿verdad? Ahí está. Pero de repente, mira, el maestro comienza a contar y después. Ay, ahí está, ¿ves? Ah, cámbiame este billete, mire, deme esa rata, perro. Mirá, loco, hay que.
5: Loco, no. Dale.
0: Hay que. El tipo, o sea, vamos a ver que el tipo tiene que estar chipa para no equivocarse.
2: O sea, cada cuánto tiene que estar aplicando eso.
0: Ajá.
5: Ya la veo sin diálogo, ya no tiene, ¿dónde va a sacar?
0: Ya no tiene sencillo.
5: Ya no tiene, no.
0: ¡Qué bárbaro!
4: No me digas.
0: Es que vos sabés.
5: No tengo sencillo, no tengo nada, hermano, no tengo vuelto.
0: No tengo dinero, exacto.
2: No tengo dinero ni nada que darle, tenés que decir. A ver. Ok, esta noticia la va a guardar a la serie para que tire su veneno.
0: ¿Veneno?
2: Claro, obvio, porque escucha bien, rapidito. Dos hombres montados en un carretón alado por un caballo fueron grabados por una cámara de seguridad cuando tiraban basura en la vía pública, exactamente en la estación de bomberos del Iván Montenegro, 7 cuadras al norte y 1 cuadra abajo. Los vecinos del sector solicitan a las autoridades competentes poner cartas en el asunto ante estos basureros ilegales, ya que esta situación no es la primera vez que ocurre. Y bueno, tiene su veneno, hermana, pues.
4: Bueno, la verdad que yo digo que lo mismo. Mira, en el Conchita Palacio deberían de poner a alguien ahí en los puntos de botaderos que se miran que son frecuentes, a alguien ahí escondido, que si miran que estos más están con eso, les pegue su real, ya saben ustedes qué, porque es demasiado, no entienden, o que comiencen a quitar los caballitos y los carretoncitos.
5: Como el perro, mirá.
4: Ese es su machete de trabajo.
5: Más limpio, sucio.
2: Sí, hombre.
4: Ni siquiera en el monte lo tiró el maje, ¿viste?
5: En el Conchita pusieron a un agente por ahí. Siempre que pasa en la tarde de un señor ya. Pero ya, lógicamente que no va a pasar hasta la madrugada, toda la noche.
4: Ah.
5: Y es donde aprovechan, pero en la tarde siempre.
4: En la noche normalmente, cuando mira.
5: Se me imagino que debe entrar a las 8, 7. Cuando yo paso en la tarde siempre hay un señor ahora ahí.
0: Hay que hacerlo bien hecho. O sea, después están diciendo, ay, que no hay trabajo, hay que. Y se ponen a estar haciendo ese tipo de babosada.
2: No, y la pasa tirando así como que.
0: O sea, como si nada.
2: Lo voto y no me doy cuenta que pasó nada.
0: O sea, chica, en serio, tanto cuesta hacerlo correcto.
5: Y allá tenés un rótulo, seguro que es.
0: Ajá, y cobren más, por último, loco, mirá, pues anda a buscarlo en los lugares que. Establecido y
4: no,
0: cobra más.
4: Que si los agarran, mejor que los meten preso, hombre. También no, para que aprendan.
0: No aprenden.
4: Un rato.
0: Ni mirando aprenden, dicen.
4: Por o ahí. Le quiten el carretón, sencillo.
0: Y dale con los
4: porque
0: Simpsons,
4: hasta donde se está incorporando esa ley de que van a estar quitando los carretones. Si te miran en esos
0: vuelven pasos, a hacer otro.
2: Eso
4: no importa.
0: Plaga eso.
4: Sí, es plaga, pero ojalá que estas cosas mejoren porque es demasiada la chanchada de agua aquí en Managua.
0: Horrible. Bueno, por otro lado, envían audiencia inicial al tercer implicado del doble asesinato en Nagarote. ¿Se acuerdan de esa noticia? Que estaban diciendo que el tipo había privado a su pareja en una camioneta.
4: Sí, sí,
0: y resulta ser que había una enmarañada. Pues el día de... bueno, el miércoles 23 de septiembre será realizada, o sea, la próxima semana, la audiencia inicial contra Luis Carlos Zapata, de 31 años. El tercero de cuatro sujetos supuestamente implicados en los asesinatos del prestamista Franklin Jerry Lampín Sánchez y su pareja Jamie Valesca Solórzano Corea. Luis Carlos fue presentado en audiencia preliminar el pasado 3 de septiembre ante la doctora Karen Vanessa, jueza novena del Distrito de lo Penal de la Audiencia de Managua, luego de haber sido capturado por agente de búsqueda de Policía Nacional. Tras admitir la acusación contra Zapata, la autoridad judicial ordenó su prisión preventiva y mantuvo la declaración del proceso bajo tramitación compleja por la necesidad de profundizar en las investigaciones. El pasado 1 de septiembre, la fiscalía acusó a Ernesto, de 38 años, y Luis Alexander Contreras, de 24 años, por los asesinatos de Franklin y Jamie, ocurrido la noche del 28 de agosto en la comarca Peña Ventosa de Nagarote, León. Tras ser acusado, Cruz, Baltodano y Contreras Lampín también fueron remitidos a audiencia inicial para el próximo 23 de septiembre.
4: Y para terminar, dicen que hubo temblor ayer, ¿vos?
0: ¿Temblor?
2: ¿Temblor?
0: ¿A dónde?
4: 4.3 ahí. ¿4? En el volcán San Cristóbal.
0: Oye.
4: Y eso ya son avisos, señores.
2: Chinandega.
4: ¿Ayer?
5: Chinandega.
4: Dice que fue en la noche. Y 5 kilómetros de profundidad, ¿qué te parece?
0: Por encimita, por encimita. Por encimita,
4: eso.
0: Ahí es normal.
4: Sí, pero no se sintió nada. Pero bueno.
0: Está bien. Bueno, el día de hoy tenemos noticias. Nos vamos a ir a las tempranito y 7:30, media hora antes, porque nos han retado. El día de hoy, para hoy, nos han retado.
2: ¿Nos retaron?
0: Sí, señor. Nuestros amigos de Los Mañaneros de Canal 8. Así que hay que ir a darle a su cuerpo alegría Macarena. Hay que irnos a enfrentarnos hoy.
2: Dicen que nos están retando. Dicen que ya estamos rocos.
0: Ya nos retaron.
2: Dicen que estamos
0: rocos.
2: Nos dijeron.
0: Nos dijeron
2: canoso y que no sé qué.
0: ¡Qué bárbaro!
4: Bueno, yo les voy a decir.
0: Le voy a
4: una serie que decía: nunca te andes metiendo con porrocos de anteojo.
0: Oye.
5: Ay, ay, ay.
2: Y le vamos a demostrar quién es el atajo de uso en ese almíbar. Le vamos a demostrar quién es el jalapeño en esa sopa.
4: Porque ya le ganamos. Hoy es viernes en el programa que trabaja Tilín.
0: A la gran.
4: Ya le ganamos.
5: Ya, vamos por la segunda.
4: Vamos
5: ahorita.
4: Por la segunda. Vamos.
0: Cabe recalcar sobre algo. Hay que aprovechar porque, según estaba viendo los comentarios, y llevan como 6 meses sin ganarle a nadie.
5: Sí, ¿sabes? Llevan una mala racha.
0: Llevan mala racha.
4: Bien,
0: sí, era mejor lo de antes.
2: Llevan la racha como los años del Barça.
0: Sin la secta Champions. Sí, así que hoy le esperamos a todos nuestros oyentes desde las 7:30. Bueno, a las 8 de la mañana.
5: Prometemos traerle la victoria.
0: Por supuesto que sí.
5: Por lo menos vamos a ganar algo.
2: Pero sí. Algo,
0: le
2: no
0: vamos
2: sé,
0: a dar en la chupamango.
2: No sé.
0: ¿Qué?
2: Incentiva algo. Algo. No sé, ¿qué? Una hora libre de turno, no sé.
4: A vos te anda picando el cerebro.
0: Mira, vamos a hacer lo siguiente.
5: ¿Qué ganamos si ganamos?
0: Si ganamos el día de hoy.
5: Uh-huh. A ver.
0: Vamos a volver a almorzar rico como ayer.
5: ¡Wow!
0: Vamos a volver a almorzar rico.
5: Qué rico.
0: Normal.
5: Bueno.
0: Está bien, trato hecho.
2: ¿Te gusta?
5: Dale, ¿uno?
4: No sé, usted está inventando.
0: Me pone a comer, entonces lo
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3: Las 6:33.
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0: 6:38.
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0: hay odio.
1: Claro.
0: Hasta en las mejores familias hay odio. Así que hoy quiero alimentar un poco el odio para ir a enfrentarme luego a Mañanero. Quiero llevar ese mood y esa vibra. A lo cual el día de hoy quiero preguntarle algo a todos ustedes.
2: Hable.
0: De tu familia, ¿quién es el que te cae más mal? Porque hasta en la familia hay algo, hay alguien que te cae mal. Ya sea el tío, ya sea el primo, ya sea... Bueno, la mamá no, ¿verdad? Es imposible en la vida. Tu hermano también.
3: Depende.
0: Tu hermano podría ser uno parte de ellos. De tu familia, la verdad, la verdad, la verdura.
2: ¿Quién? La verdad, la verdad, la verdad.
0: ¿Quién es el que te cae mal de tu familia?
2: Fíjate que tengo un primo que se fue a la USA, loco.
0: Ay, ay, ay.
2: Era el primo que... ¡Jeffrey!
0: ¡Jeffrey!
2: Mira, ese maje me dice, perrito, cuando yo esté allá, me dice, maje, yo te voy a mandar 20 semanales. Cuando yo tenga 30 meses. Y el maje tiene como 3 o 4 años ya de estar allá. Y nada, hermano.
0: Y nada.
2: Ya cambió Facebook porque... Maldita vos sabes que uno oleada que ya cambiaron de Facebook los más allá. Facebook gringo. Ahora que solo Instagram.
0: Sí, se llamaba Juan y ahora John. Pero no lo encontré.
2: Ahora que solo Instagram. Oye. Es que yo no me ubicaba, dice Facebook. Aquí solo usamos Instagram.
0: Oh my God.
4: Allá no usan WhatsApp en Estados Unidos. Allá es Telegram.
0: ¿Cuál Telegram?
4: Telegram. Oh my. Sí, ya se cambia.
0: Y a la hora que nosotros decimos, vamos para Telegram. ¿Por
4: es
0: qué?
4: Que, es que Telegram entre gringos. Ya acá usan WhatsApp los indios.
0: Ah, ok.
4: Sí,
0: okay,
4: sí,
0: okay.
4: Sí.
2: No
4: sí.
2: sé, Jeffrey.
0: Jeffrey, igual a grande.
3: Te cae mal,
0: no, ya. Cae no, mal. Maldito, no. Es más, ya me cae mal a mí, ni siquiera lo conozco. Álvaro.
2: Yo tengo un primo.
0: Es otro primo.
2: Que acá en el país, en Chinandega.
0: Maldita
2: en
0: sea.
2: En las cuatro esquinas allá de Chinandega.
0: Oye.
2: El más era abogado. Él nunca hizo un caso
0: acá
2: en
0: Managua.
2: Aquí nunca hizo un caso en el país.
0: Por algo será.
2: Yo me quería debutar para ver si me ayudaba el hijo de la madre. Pero ay, bueno. Ay, ay. El más se fue para la Yusa. Que onda, okay. Primo, ayúdame, que no sé qué. Oíste, apoyame aquí, que me voy a quedar en Managua. No apoyé, se quedó. Va listo, cuando yo me vaya, me dice, cruce allá, ya sabes, cualquier. Lo llamo un día, ni me contesta, ni nada.
0: Oye.
2: Solo halagarme en los comentarios de Facebook, nada más.
0: Oye.
2: Como que yo vivo de halago acá en el país.
0: Maldita
2: como sea. Que yo vivo de halago con la luz.
0: Bárbaro.
2: Qué bárbaro. Se fue el mal, me cae mal. Luis Zárate, me cae mal.
0: Luis
2: Zárate.
0: Ay, ay, ay, qué bárbaro.
2: Conocido en el bajo mundo como el hamburguesero.
0: El hamburguesero. Con melón y medio, hermano. Qué bárbaro. Señorita, ¿quién le cae mal a usted de su familia?
3: Hay una tía que me cae mal.
4: No me había pedido.
2: Está escuchando la radio.
0: Ahí va, va.
3: No, escuchando la radio. No la escucha.
4: Pero es mala tía.
0: Cobarde que sos.
3: Hay una tía, pero no voy a decir el nombre.
0: Ok.
3: Que me cae mal.
0: ¿Por qué? Y ahí nos vas a dejar con la duda aquí, con incertidumbre.
3: Porque me cae mal y punto.
0: Pero tiene que haber motivo.
2: Que me cae mal.
0: No te puede caer nadie por ese motivo.
4: Momento. ¿De parte de mamá o parte de papá? La tía.
3: De mamá.
4: Listo, ya hablamos.
0: Listo,
4: suficiente con esa info.
0: Mira, si yo digo que me cae mal, lo primero que voy a decir, ay, que le tenés envidia. Mentira del diablo.
4: No es envidia, sino.
0: No es envidia.
2: No.
0: En lo absoluto.
4: Tienes ciertas acciones que te incomodan y te molestan.
0: Claro,
4: hay una envidia, es que tenga algo y yo lo quiera tener. Eso es lo que quiere decirte.
0: Por ejemplo,
4: dale.
0: Un primo, ¿cómo me caen las bolas ese mae? Creído, el mae, farsante, como que no tenés idea. El mae es el.
2: Solo millones, te hablo.
0: Se la tira la última ociosa del desierto.
3: El igual.
0: Y el igual. Y hasta se la tira de huepo también, el mae, maldito gordo este. ¡Qué bárbaro!
4: Que siempre tenemos un primo gordo y feo.
0: Yader, balbarazo ese, guau. Qué creído el tipo, si los. A ver, ¿se acuerdan de la película ¿Qué pasó ayer?
4: Ajá.
0: Que el maestro dice, soy médico, no, sos dentista, güey, la grande le dice el maestro. O sea, el maestro, huevo, quiere ser médico, no es médico, sos dentista.
4: Es dentista, sí.
0: Es dentista.
4: O odontólogo, ¿qué le dice?
0: Doctor,
4: odontólogo,
2: es su bata, se pone su bata.
0: Ajá.
2: Se pone guante.
0: Maldita sea.
2: Es veterinario, el maestro.
4: Oye, ¿cómo se llama el coso que se pone para medir el corazón? Eso, se pone eso y es odontólogo.
0: Tetoscopio, creo que se llama.
4: Ah, esa vaina, dice, y es doctor, es odontólogo.
0: Ay, odontólogo, maldita.
4: ¿Qué le vas a hacer aquí? Oír las palpitaciones de la muela.
0: Sí. ¡Qué bárbaro! De su familia, ¿qué le cae mal?
5: Oye, vacilón, buenos días, bendiciones,
0: día.
5: Loco.
0: Amén.
5: Loco,
0: a Chile.
5: El familiar que a mí me cae mal es un par de primos, loco. Son hermanos,
0: los
5: más.
0: Los primos.
5: Esos más me caen mal, loco.
0: Oye.
5: Porque los más agarraron un poquito de billetito y ahora no fresca, caminan en el aire, no tocan el suelo, los más.
0: Con un gran pedazo de dan en la nariz.
3: Da huevo.
6: Buenos días, muchachos.
0: Señora.
6: Bueno, a mí la que me cae mal.
0: Ajá.
1: Es mi hermana, por envidiosa, cizañera y todo. ¿Y aparte, pues, de parte de ella, mi cuñada, un hermano más? Igual, por envidiosa, cizañera.
0: La señora es invivible, vos.
1: Ellos son los que me caen mal.
0: ¿Qué tal si no fueran de sangre estos?
4: Se odiarían,
0: ¿no? Pero un palmo.
6: Buenos días, chicos. Buenos días. Estamos en vivo.
0: Estamos en vivo.
6: Yo tengo un hermano.
0: A ver.
6: El hijo de la grande de su madre.
0: Hermano.
6: Aquí en Nicaragua parecía pasmado, hermano. Ya sabes, yo le ayudaba. Se fue para la IUS, hermano. No jodas, loco.
0: ¿Qué te hizo?
6: El maje piensa que cuando vos lo llamas es para pedirle dinero. Y ahora el maje no tiene tiempo ni nada. Estamos en vivo, chicos.
0: ¿Y entonces para qué lo llama?
3: Sí, porque para...
0: ¿Cuáles son las razones para llamarlo?
3: Saber si está bien, no creo.
4: Bien, sí, dicen que la esperanza es el último que se pierde.
0: Para coyotear.
4: Ay, huevo, sí.
0: No, pero entonces, ¿qué? ¿Está en lo correcto de no agarrar la llamada?
4: Está en lo correcto.
0: Porque el hermano solo ría y le sigue pidiendo.
4: Barbaridad.
7: Buenos días, buenos días.
0: Oyote.
7: Te vuelvo a ver chido. A mí cae mal toda mi familia de parte de mi papá.
0: ¿Qué?
7: Así al chino te lo digo.
0: A la grande.
8: Buenos días, buenos días.
0: Buenos días.
8: Bandones, saluditos y bendiciones.
0: Amén,
8: para todos.
0: Bebé.
8: Feliz viernes. Por... a mí sí hay mi abuela materna, me cae mal porque
0: ¿cómo que
8: es una vieja muy metida, muy metiche, chismosa.
0: ¿Cómo? La abuela materna.
9: Sí, chicos, sinceramente a mí casi todos me caen mal, aunque sean mi familia, loco.
0: No,
9: lo que pasa es que ellos cuando tienen un problema, vos querés que corras a solucionar a los problemas a ellos. Y a mí, ¿quién me salva? No, y así no se puede.
0: Y hay que fuquefate salvador, ya sabemos.
4: Un besito rico para esa vibra que van a ganar ahora los mañaneros.
0: Qué bueno.
4: Loco,
3: eso.
4: La que me cae mal es una tía, loco. Sí. Esa vía es huela en 70 mil pares de ladrón yogur, man.
0: Ay,
4: me cae mal, mal. Chile, me cae mal. Dale, estamos en vivo.
0: ¿Por qué le cae mal?
10: Buenos días, muchachos. Bendiciones, saludos. La típica tía que habla de todo mundo y sus hijos son los santos.
0: Sí,
10: tía,
0: esa misma.
10: Pone a parir, pone de pe a pa. A toda la familia, pero ella es una santa y encima van a la iglesia y se atreven a comulgar y todo.
0: Loco, y la verdad.
10: Es la que me cae mal.
0: Es la verdad, y tía, que se la tiran de hasta de cristiana.
4: Nunca, Dachatel, nunca van a ser
0: evangélica.
4: Y al rato cochonera era el primo.
0: La hija lesbiana.
4: Drogo, tío,
6: drogo. Buenos días,
4: por favor.
6: A mí quien me cae mal es mi hermano. Gracias a Dios vive en Finlandia.
0: Oí vos, tan lejos.
11: También tengo una tía, la vieja Elisa.
0: ¿La Elisa?
11: Loco, esa madre también es invivible, ¿no?
0: No te creo.
12: Chicos vacilones, bendiciones para todos.
0: Buenos días.
12: Ustedes. Estamos en vivo.
0: ¡Vivo!
12: A mí la que me cae mal es una tía hermana de mi mamá.
0: Ajá.
12: Esa señora a mí me cae mal porque cuando estábamos en Chatele, ella vivía diciendo que como mi roco solo caminaba medio calibrado, viendo, pero trabajaba.
0: Mentira no era.
12: Decía que mis hermanas iban a ser putas y que mis hermanos íbamos a ser drogos y borrachos.
0: Y salió cierto.
12: Resulta y resalta que el drogo y borracho es el hijo.
0: ¿Qué?
12: Y la hija salió pipona a los 15.
0: ¡Ah! ¡La gran viuda! ¡Next! No, salió tapu. ¡Qué bárbaro esa tía!
4: Le salió caliente.
0: ¡Loco!
4: Yo como horno.
3: No hay que hablar, decía mi mamá.
0: Le hice la panadera. Caliente. Al horno.
13: Lo que me cae mal de mi familia es mi hermano, que es bien sapo.
0: ¿Tu hermano?
1: No, muchacho. No es que sea invivible, sino que ellos son los invivibles conmigo. Porque ellos quieren de que...
0: Tiene, ¿verdad? La
1: gente. Sí, es problemas, ¿verdad? Me buscan, ahí estoy, aquí, allá.
0: Oye.
1: Pero a mí, ¿quién me soluciona mis problemas? Nadie, ¿verdad?
0: Qué bonito.
4: Entonces, no se vuela que factura, señor, la mujer no llora, no factura.
1: ¿Sabes por qué me cae mal ella?
0: ¿Por qué te cae mal?
1: Porque me puso en contra a mi mamá.
0: Oh.
1: Ya hace un año que me puso en contra a mi mamá y pues fue un problema muy feo. Y desde entonces yo fui todo para ella. Como les digo, ella tuvo una hermana en mí, yo nunca he tenido hermanas, ¿verdad? Ellos sí han tenido hermanas, pero yo para ellos nunca he sido nadie, incluso ni para mi mamá. Entonces, por eso...
0: ¿No será que eso es adoptado hoy?
1: La verdad de las cosas...
0: Y hoy se dio cuenta con nosotros.
1: Casi todo, ¿verdad?
0: Pero a ver, cuando uno hace un favor que es para que le terminen pagando igual... Porque eso es lo que yo estoy escuchando. Te hice un favor y no me...
3: Se dice el dicho, da sin recibir nada.
4: Dice que favor con favor se paga también el dicho.
3: Pero, ajá, eso te iba a decir. Pero el que realmente dice que cómo es la vaina, uno hace favor porque espera algo a cambio más adelante.
0: Ah, pues eso, no me hagan ningún favor entonces.
3: Es que, loco,
0: se cambió el ignorante.
3: Es que son así, no, las cosas son modernas hoy en día, Tilly. Modernizate porque
0: modernas son las mujeres que tienen un travesaño ahora.
4: Tienen un bolillo.
0: Es que la modernización no tiene nada que ver con que yo te haga un favor.
3: Que dice el dicho ahora, que ahora sí la gente te hace un favor para esperar algo a cambio más adelante. ¿Me entendés? Que favor con favor se paga. Si yo te hago un favor a vos, más adelante vos me lo vas a hacer.
0: No.
3: Si vos me cubrís el turno, más adelante yo te lo voy a cubrir.
0: No, no. Con razón, agarra todavía diciendo, haceme un favor. Y ahora ya sé, oíste, maldita. De mi nueva
4: verdad.
14: Yo pensé que yo era el único que le caía mal a su familia, pero ya mire que no soy el único. No, toda la familia de mi roca.
0: A la cara.
14: Con la pata, porque la de mi roca ni la conozco. Esto más ni me interesa conocerla.
4: Oye, el domingo iba a hacer una sopa familiar.
0: Sí, hombre, la que te gustaba, maldito. ¿Qué va?
15: Buenos días, vacilones de la mañana.
0: Buen
15: Buenos días, muchachones.
0: Hey, hey, hey.
15: Viernes.
0: Viernes.
15: Bueno, bro, fíjate que a mí la
0: hoy
15: que
0: es viernes.
15: Hermano. Que la más es cristiana.
0: Cristina Ronaldo.
15: No fregué, loco.
4: Cristina.
15: Y un día se puso pues a discutir conmigo. Uh-huh. Y sacó la oriental. Uh-huh. Y él le dijo, no es que vos sos cristiano, ¿y por qué estás hablando esas palabras? Dice, a mí nadie me tiene que decir nada. Dice, el único que me puede, dice, señalar es Dios. Mi Señor, porque yo soy la creación del Señor. No, ha sido puta. La palabra. Esa sobrina, hermano, es más nefasta, creo, y es cristiana, imagínate.
4: Oh, y el Señor me reveló que mañana te moriste.
0: ¡Hala! ¡Qué bárbaro! Loco, había un viejo que le agarraba igual. Ajá. Mira ese, yo soy cristiano, pero mi machete no le agarraba.
4: A la grande.
0: Oí vos, qué
4: bárbaro. Cierto,
15: buenos días a todos, chicas. Bueno, estúpida. En mi familia, loco, casi todos me caen mal, loco.
0: Oye, invivible.
15: Tengo unos primos ahí que se la juegan de vivo. Hasta tengo unos hermanos nefastos, loco. Oye. Nefastos, nefastos. Tengo uno que está en la Unai. Cuando estaba aquí el mae, yo le alivianaba. Ya, para su vicio, a veces para el bajón. Bueno, yo no me fijo en eso, loco, pero la gente a veces mal agradecida. Ahora que más está allá, una vez estuvimos hablando ahí y le dije así, loco, ahí te voy a mandar ese para la picha. Y alegre, yo le mando el aseo, le cuando mire el voucher, $5. No, lo también, no, no, no, no, no,
0: fue más caro el impuesto.
4: El envío.
0: Es igual. Ay, vamos a hacer eso en forma de hacer maldades, ¿no?
16: Además, una tía por parte de mi papá, carnal. Y le hace de aquí, los preparados, los licenciados, que no sé qué. Y un día su hijo, el licenciado, la familia, que todo el mundo tiene que respetar solo porque ella dice. Ahí salió viral, hermano. No le pagó un polvoreta, un chonco, ¿me entiendes? Yo agarré ese video, esa captura de Facebook, hermano. Mira, y pan, que la mandé al grupo de WhatsApp de toda la familia.
0: No te chupado,
3: excelente.
0: Mándalo. ¡Mándalo, queremos verlo!
15: A mí la que me cae mal es la mujer de un tío mío. Siempre que me estaba teniendo a la hija, cuando ella salía del cuarto, ahí estaba la señora que siempre casi los hallaba, los encontraba en el hecho acto.
0: ¡Oye! ¡Adúltero!
16: ¡Loco! Yo tengo dos primos que me caen mal, y no porque nos merecen envidiosos, porque sean ricos o algo así, no, sino porque son pedreros, desgraciadamente. No, yo sabes muy bien que un pedrero es peligroso, porque vos sabes, tal vez pues estás haciendo tus quehaceres y tal vez más allá entró y te está saludando y te está diciendo, ¿cómo estás? Y si por lo menos, loco, volteas la cara para un lado, ya no está y se te pierde o el cuchillo o las pailas.
0: O el tanque de gas también.
4: O las cámaras de seguridad ahora, o las bujías. Todo eso
0: la bujía
4: se está perdiendo.
0: Se la
4: lleva.
0: Qué bárbaro.
4: Luego la tía. No voy a decir nombre, pero Rosa Canal y un monte de tabón.
0: A la gran. Qué bárbaro.
17: Oye, pero ¿sabes por qué me cae mal la vieja Elisa?
0: ¿Por qué?
17: Porque la madre, mi papá siempre vivió fuera del país, ¿verdad?
0: Ajá.
17: Y entonces la madre le decía que a mi papá que era un borracho, que no, que caminaba en la calle hueliendo pega, que no sé qué. Y da la razón que ahora me vine para los Mayamones, de aquí con mi papá. Y ahora compramos unas tierritas allá.
0: Ajá.
17: Y ahora no soy el mejor del mundo ahora.
0: Oye.
17: ¿Qué me decís de eso?
4: Yo siempre sabía que un muchachito iba a ser un hijo de
0: no,
4: bien.
0: Ahora es un huele pega, pero americano ya.
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4: Las 7 y 2 minutos.
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0: Las 7:05.
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0: Las 7 y 11 minutos.
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2: En nuestro último segmento, antes de irle a dar la chupamango a los del mañanero, viene lo rico y lo que estabas esperando. ¡Vámonos! ¡Sexo, sexo! ¡Ay, es viernes de sexo! Hoy tenemos un bonito tema para abordar antes de irnos. Por favor, aprovechenos.
3: Ya nos vamos ahí, después del último segmento. Ya nos vamos, lo vamos.
2: Me vengo.
4: Voy,
3: hombre.
2: Ah, no.
4: Me voy. Dale, que soy precoz.
2: Pregunta. La falta de sexo.
5: Oh, my God.
2: Oiga bien. La falta de sexo puede destruir una relación aunque exista amor
3: en la relación.
2: Ajá. Puede ser posible y que pueda estar pesando más que el sentimiento, las ganas y los deseos por desbaratarte el peluche. ¿Podría ser posible o no? ¿Cómo la cosa?
3: Dicen de que sí, a mí ya me amenazaron.
2: Dice, ¿cómo que te amenazaron?
3: Yo te amo y todo, me dice, pero como no me prestas el chiquitriqui, ya te voy a dejar, me dice, por otra.
2: El chiquitriqui es una cosa, el sexo es otra.
3: Por eso.
2: No vengas a enredar la babosa.
3: Sexo, pues, que no me das sexo.
2: Ah, ok.
3: Después no me digas nada, cuando me mires con otra, me dice.
2: Oye.
3: Sí, ya me dijeron de que por no darle sexo frecuente.
4: Las cosas como son.
2: Ah, como son, si no, no son.
4: Tirando factos del don.
3: Sí, que él me ama. Él me ama, dice y todo, pero si no se lo presto, va a buscar en otro lado, me dice.
2: ¡Diablo!
3: Así que es cierto eso que dice.
2: Ah, no, es cierto que no se lo vas a prestar, ¿eh, José?
3: No, es cierto lo de que el tema, Tilín, te pasa.
2: Ah, ok.
3: El tema me refiero.
2: Ya.
3: ¿Y usted, caballeros?
5: Yo digo que la falta de sexo sí puede destruir, aunque exista amor.
2: ¡Ah, sí!
5: Aunque la ame.
2: ¿Cómo?
5: Que las queramos.
2: ¡Ay!
5: Y por eso dijiste algo importante. Por eso es que uno busca algo por fuera.
2: Dios mío.
5: Pero te sigo amando.
2: ¡Oh! ¡Qué bonito todo, güey! Pues, tirando, sí. De chanchada.
3: Corazón del pueblo y para el pueblo.
2: ¡Amén!
5: No, pero sí, eso que estoy diciendo es una verdad. Yo puedo estar comiéndome algún bagre, algún bacalao, algún guapote.
3: Pensé que ibas a decir una cariñosa, por lo menos.
5: No, hombre, es que
3: para ya qué, se sabe que
5: ¿dónde queda la labia? ¿Dónde queda las intenciones de un hombre de conquistar una puchaina?
2: Ay, ay,
5: con
2: ay.
5: Con dinero baila el perro cualquiera, hermano.
2: Ahí,
5: Pero
2: es
5: la labia.
3: Tenés,
5: la
3: ahí.
5: Intención de hablarle a esa amiga buenota del trabajo.
2: Ay, ay.
5: La
2: ay.
5: Intención de hablarle a esa muchacha que es que miraste allá en XY tienda. Mira, mi amor, así.
2: Oye, claro.
3: Ir a dar lo que no tiene ni lo que le da.
5: La falta de sexo en una relación.
2: Ni en el corazón ni en el de abajo.
5: Destruye muchas cosas. Así que,
2: ay,
5: claro que sí, la pregunta está bien hecha.
2: Okay.
5: Pero aunque te esté engañando y tengas sexo con otra persona, yo te sigo amando porque en esa relación de matrimonio existe el amor.
2: Si la mujer ya sabe que con un detalle como ese se pone en ese plan, ¿por qué lo continúa haciendo entonces? Porque dice que en guerra avisada no muere soldado. Entonces, ¿por qué se exponen?
3: Hay algo
4: por huevo en la madre.
2: No. ¿En serio?
4: Por huevo.
2: ¿Por nada, o sea, de eso?
4: No quiere darte.
3: No, Dios mío.
4: O sea, te está retando. Te está retando en su interno que te diga, bueno, búscate otra y quiero ver si lo haces.
2: Ay. Eso es la onda.
3: ¿Qué? Mentira. A veces también porque el hombre se está portando mal y quiere que a huevo uno le dé puchain y no es así. Si se dice,
2: mira,
3: mi actitud es ñarra. ¿Vos crees que esa mujer le va a dar
2: ganas
3: de prestarlo?
2: Otra vez yo escuché a una mujer.
5: ¿Qué escuchaste diciendo a la mentirosa?
2: La mentirosa dijo que era verdad. Mire, usted y yo podemos estar peleados. Nos pudimos haber matado y un sinnúmero de cosas. Pero en la cama no tiene culpa de nada. En la cama, los problemas se tienen que olvidar en la cama.
5: Ahí
2: o sea,
5: hasta Nicky Jam lo dice.
2: ¿Por qué nos vamos a ir acostada a la cama?
5: Nicky Jam lo dice. En la cama, todo lo que quiere.
2: ¿Por qué nos vamos a ir molestos a la cama?
4: Tiene que arreglar el problema. Tiene que arreglar el problema en la cama.
2: Dios
4: mío. O sea, si no pueden conversar, o sea, no tienen la capacidad de sentarse.
2: Un maldita
4: a conversar.
5: Hasta bueno, drama te hacen las mujeres.
4: En la cama se resuelve.
5: Hasta drama. Eso quiere decir que las mujeres que dicen, podemos andar peleados, pero en la cama no.
4: No te pregunto nada, no me digas nada. Bueno, resolvámoslo en la cama.
2: Claro.
4: Y cada quien se levanta tranquilo, relajado.
5: Me acuerdo que una madre agarró, o sea, agarrando cosas simbólicas, agarró una botella, la apachurró, metió una pajilla y me dice a componerla. Así se soluciona toda la cama.
2: ¡Qué ridícula!
5: Así me dijo.
2: De repente agarro un papel y lo arruga y si lo pudiste componer, sí, pero está arrugado mi corazón. Arrugado. Tener el culo.
5: El cuerpo.
2: El cuerpo.
5: Pero así son ellas. son ellas.
2: ¿Por qué estás tan callada?
4: Está pensativa.
3: Ya, estoy analizando todos sus chorros mareadores.
2: Dale, chorros mareadores, dale.
3: Chorros mareadores y excusas bananas.
2: Refutame, refutame.
3: Excusas bananas, porque también ustedes, ¿por qué no reconocen cuando se están portando mal y quieren que aún así uno esté como que nada, prestándole
4: pucha? Una cosa no tiene nada que ver con la otra.
2: Correcto.
3: Para la mujer sí, es muy importante para la mujer.
2: No tiene nada que ver con el tuyo. Normal.
3: Tiene que ver.
2: No tiene nada. Ese tipo, a pesar que tiene cabeza, no piensa.
3: Él solo
2: reacciona.
3: Yo por eso les he dicho 60 mil millones de veces. El hombre piensa con la de abajo y no con la de arriba.
2: Sí.
3: Solo con la de
2: abajo. Y te voy a decir algo.
3: Pensando.
2: Cuando yo me estoy gachimbeando con la mujer, de Paraguay, hermano, yo no sé por qué.
4: Le excita el bronca.
2: Y este maldito kamikaze, ¿qué le agarra?
4: De verdad es la caricatura que vas a
2: hacer. Sí.
4: Peleémosle.
2: Se para el madre, que va. No, si yo también yo le digo que exagerado que es uno.
4: Autodidacta, el jodido.
2: ¡A huevo! No jodas. ¡Qué bárbaro! No, mira, solito.
4: Solito se presta.
2: Es como la guía, el maldito. Aprende en el camino, el madre. Si
4: cambia algunas cosas, el jodido.
3: Como alguien decía ahí.
2: ¿Qué decía el mentiroso?
3: No, nada.
2: Ah, ok, perfecto.
6: El que tenga tienda, que la atienda.
2: Oye. El que tenga mercado, que lo atienda.
5: Ella me está diciendo que si yo no cuido a mi mujer, alguien me la va a quitar.
2: Es correcto. Oye,
4: pero si el mercado lo deja abandonado.
2: Ah.
5: Es si el tramo lo deja abandonado.
4: Ajá, lo deja abandonado el tramo. Hay
2: que el emprendimiento.
4: Hay clientes que quieren comprar.
2: Sí.
5: Y hay clientes que sueltan buena manteca.
2: Cotizado.
5: Buena grasa. Buena pasta, dijo el español.
2: Es correcto. Vamos a hablar con un tipo que de tanto sexo ha quedado calvo.
7: Buenos días, chicos, vacilones, bendiciones. Yo tengo una pregunta para la Ceret.
2: Ay, ay, ay.
7: ¿Ustedes como mujeres están conscientes cuando no se lo dan al hombre?
2: Claro que sí.
7: ¿Están conscientes ustedes lo que hacen? Lo ocupan como moneda de cambio. Entonces, ahora, porque lo acabas de decir.
3: ¿Cómo
7: si
3: así?
7: El hombre se porta mal, entonces vos estás en un estado de abstención y negación con aquello.
3: Ajá.
2: ¡Diablo!
3: Sí.
2: ¿Estás consciente? Bueno, ¿están conscientes todas las mujeres?
3: Para mí eso es premiarlo ya.
2: ¿Premiarlo?
3: Sí, qué bonito, me trata mal, un perro pedante. Quiere llegar a uno maltratándolo, hablándole feo.
4: Una cosa
3: ahí, que, ¡no!
4: No tiene que ver con la otra.
2: ¿Desde cuándo se volvió un trofeo eso? ¿Desde cuándo nosotros seguimos compitiendo?
3: Desde ahora, porque todo el
4: pero
3: tiempo...
4: Pero si la mujer da, oíme. Dale. Eso es parte de su obligación.
2: ¡Ay, ay, ay!
3: Oigan a eso.
2: Sí, señor.
4: ¡Tiene facto! Sí. Parte de su obligación, no importa de que si el hombre anda malhumorado, por eso bien lo dice. ¡Ah, dolor de cabeza! ¡Qué mal humor! ¿Qué te dicen los médicos?
3: No sé.
4: Traqueteo.
3: Mentira.
4: Traqueteo.
3: Una te manda
4: una. Toda la atmósfera.
3: Una acetaminofén te manda, solo no, receta.
5: Hombre. Ahora el doctor, escucha bien, los doctores te preguntan: ¿cada cuánto tiene sexo usted?
2: Ay, ay, ay, ay.
5: A eso te preguntan los doctores. ¿Cada cuánto tienes sexo?
4: Ya te lo mandan medicado.
5: Ya te dicen. Mire.
4: Te dice dos veces por la noche, sí. Fin de semana, vigilia.
5: Mire, don Zeta, me dice, ¿cuánto tiene? Un mes, le digo que no tengo. Tiene que hacerlo por lo menos cada cuatro veces a la semana.
2: Hacer el día de hoy.
3: ¿Ahora qué?
2: Quiero decirte algo.
5: Agárrenla que se puede elevar.
2: Es correcto. El marido. Con la mujer el deber conyugal y asimismo la mujer con el marido. La mujer no tiene potestad, no se manda sola,
5: no,
2: sobre su propio cuerpo.
3: ¿Dónde dices?
2: Sino el marido, ni tampoco tiene el marido potestad sobre su propio cuerpo, sino la mujer. O sea que esto es un toma y dame, dame, dame y toma.
5: Toma, dale, dijo Jay Wheeler.
2: Otro lado dice: no os neguéis el uno al otro, a no ser por algún tiempo de mutuo consentimiento.
3: Mm.
2: Es importante notar que, según el texto, la enseñanza es presentada como una responsabilidad mutua, loca vieja.
5: Yo no sabía que esta mañana iba a ser una predica.
2: Entre ambos esposos, no solo de la mujer hacia el hombre. El pasaje habla de acuerdo, consideración y reciprocidad. Dentro del matrimonio. Y todos decimos ¡amén!
5: ¡Ojo, Dani, Alcohólicos Anónimos se tiran esa babosada!
2: Que respeten, que me contraten. No, no,
5: dígale, dígale, dígale.
2: Para que vaya. Es que no tiene Biblia, ni eso está
5: en catequesis. No fue a la escuela dominical.
2: Primera de Corintios 7, 3, 4 Y si se te pone toda la cosita, 1 Corintios 7:5. Ahí está, lo dice el Señor.
5: Amén.
2: Palabra del Señor.
5: Amén. Y no digan lo contrario.
2: Amén.
5: Amén.
2: Satánica.
4: Ya, ahora sí, ya, ahora sí. Sí.
2: Ya, ahora sí. Ya está como Mairena. Ya. Satanismo. Eso es crédula.
5: Que todo el cuerpo lo han teñido ahí con unos símbolos todos raros.
3: Apúrate, vamos con el pueblo, mejor, que ya nos vamos.
2: Ah, el pueblo, seguimos con el pueblo.
8: Hola, hola, buenos días, bendiciones para mí.
2: ¡Una zángara!
8: Donde ya no hay una conexión, una atracción sexual, aquí es de amigo, ya no es de pareja. Porque el sexo no es lo más importante, pero sí es un elemento muy esencial
2: que no importa
8: en la relación de pareja.
3: Dijo esencial,
8: porque ayuda a interactuar, a sentir. Es algo que es la conexión íntima que uno va a tener con nadie más que con tu pareja.
2: Intimamos.
8: Desaparece eso y ya quedan como amigos.
2: Bueno.
8: Es que es una pareja de amigos, entonces donde no hay sexo, ya no hay relación.
2: Oye.
3: Tú nos agarran de cuba de leche.
8: Tomando en cuenta las edades, pues ya va a haber un momento que no va a haber, pero mientras estemos jóvenes, si no hay eso, no hay nada.
2: Es lo que yo le digo a mi mujer, en un momento dado el tilín se me va a palmar.
4: Hay que aprovechar la juventud.
2: ¡Claro!
4: Sí, hombre.
2: ¡Se me va a palmar!
9: Buenos días, vacilones. Lo que está diciendo la CD tiene algo de verdad, pero también tiene que ver otra cosa. Las mujeres cuando la cagan y hacen el problema y se dan cuenta que la cagaron, ni siquiera piden perdón y solo buscan cómo prestártelo para que ya se te baje el gas.
5: Para consolarte, sí.
3: Ahí es el perdón.
9: Negra. Más bien solo ocupan la puchaina para mantener domado al animal.
2: Aquí recordando algo, alguien nos había ofrecido unos, ¿cómo se llaman?
3: ¿Qué?
2: De los líquidos. Lubricantes.
4: Ah,
2: ¿dónde están mis malditos lubricantes?
3: ¿Quién ofreció?
5: Alguien aquí, es cierto, ofreció.
2: Hasta foto lo mandó la semana pasada.
5: Sí, es cierto,
2: Bueno, la semana pasada, para ser
4: exacto. Ah, sí.
3: Yo ya compré lo que aquí estuvimos hablando.
2: ¿Dónde están mis lubricantes?
3: Qué bárbaro.
2: Me ofrecieron el chiquito este fin de semana. Necesito lubricante.
4: Échale saliva, se fue.
2: Se seca. Se seca, se seca.
4: Se vaporiza, dice.
2: Sí, es ciertísimo eso. Vamos a hablar con alguien que tiene sexo todos los días.
10: Muchachos, hay cosas y hay situaciones en la pareja que vos le decís a tu pareja, mira, no, me molesta esto. Por lo menos las salidas con los amigos y se pierden los fines de semana. Entonces, donde la mujer se enoja y no le presta puchaina.
2: Por todo y por nada.
10: No le presta peluche. Y no le presta el peludo. Entonces, son cosas que al hombre le molesta porque sabe que ese chunchito le gusta. Entonces, ahí están quietos.
2: Ese chunchibiri.
10: Hay hombres que no comprenden, así que muchas mujeres, ¿verdad? Cuando andan a la menstruación no les gusta tener sexo. Y deben comprender.
4: Es aburrida, se escucha ella de entrada.
5: Ya se pasa la vaca muerta.
10: Pero ya consejo sano, la verdad. Huelenle merengue, están jóvenes.
5: ¿Usted cree que lo
10: que
5: estoy
10: diciendo es
5: mentira?
10: Ella lo dijo una vez. Son nicaragüenses.
5: Ella se pasa la vaca muerta.
2: ¡Está loca!
5: La Marely Gutiérrez, ¿verdad?
2: ¡A la grande! Hasta el olor le sintió el bárbaro.
4: 70,000
2: en la gran
4: catador.
2: Salud para mí. Salud para mi compadre.
4: Compadre.
2: ¿Alguien es?
5: No puedo decir, pero salud para el compadre que ve en sintonía.
2: Espérate, dame un momento. Yo no me voy a quedar con esa. Espérate, dale. ¿Cuánto?
11: La mujer no es que hubiese seguido la buchona para remediar todos los errores. Lo que pasa es que ustedes, los hombres, están peleando, están torturándolo a uno. Y en la noche, como que nada. Amor, amorcito. Olvidemos, mira.
3: Ajá, te amo.
11: Tú sabes que yo te quiero, yo te amo. Sí. ¿Ustedes creen que si un hombre quiere va a maltratar a una mujer? No lo hace.
3: Huevo.
11: Entonces, ¿cómo es posible que una mujer le dé premio?
3: Mentira.
4: ¿Cómo no?
11: No se puede.
4: Se ponen en posiciones prohibidas.
12: Por andar hueleando los calzones la vieja Coco.
2: Más respeto. Sí, cierto. Se te ponen de ladito.
4: Se te ponen de lado.
2: Y cuanto más se pone la nalga así, no, enorme esa nalga.
5: Te dice, no sé qué.
13: Vas a salir hoy. Dice la mano.
14: Bueno, me queda claro que salen sus chanchas.
2: Pues, más respeto.
15: Hola, buenos días. Bendiciones para todos.
2: Amén.
15: Pues, en lo personal, yo lo hacía a diario.
2: ¿Qué?
15: Y al final, me quedé sola. Pero me di mis brincos ricos.
2: Oye,
16: ¿ves? No son vainas raras.
2: Hay vainas raras, hay vainas. Hay cosas que son raras.
17: Buenos días. Hey. Pues con mi mujer, pues mi esposa, y ella, una vez a la semana, lo que es esto.
2: Digo, sí, con el colchón otra
17: cosa. Bueno, me encontré una roca ahí, como de 52 años.
18: Hombre, chavalo.
17: Y esa diario. Venía a la casa. Sí, en 2 horas, 3 polvos.
2: ¡Oye!
18: ¿Qué está puro?
17: Entonces me dice la vida, lo que pasa es que tu mujer es aburrida. Yo me gusta el colágeno diario.
14: Oye, bueno, me queda claro que sale tu chancha. Pues.
2: También. No perdonan nada.
19: Buenos días, chicos, buenos días. Ay, no es por nada, pero hay cosa más rica.
2: Oíla.
19: Que encontrarse un hombre que no le dé asco nada.
2: ¡Ah, no!
19: Y
3: no, una mujer.
19: Se pone mal. Se enoja cuando no tenemos
2: nada. Eso no tenemos duda.
19: No hacemos nada.
2: No.
19: Y unos videos que tenemos. Potente. Estamos en vivo.
20: Tienen complejo de mosca.
2: Está loca. Se le mete la mosca. Vámonos.
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¡Ya está Maulla! ¡Venimos con la victoria! ¡Venimos con la victoria! Seguimos invicto, Radio La Tuani 100.3 FM. Ya van dos veces. Le dimos en la noche y le damos en la mañana.

0: Le damos en la noche, en hoy es viernes, me disculpa, Dilin. Sí, y le damos en la mañana, hoy los mañaneros. Ah, ¿qué onda? Simón, así es. Pero yo le dije, mejor quédate con Atuani, hombre. Cuando estemos ahí en hoy es viernes. Vamos con los chavales de Crónica para que te damos el hat trick. Aquí estamos, ya regresando después de una mañana con mucha actividad. Con los muchachos de los mañaneros de Canal 8. Y aquí traemos la victoria. Gracias a toda esa gente, ¿verdad?, que nos apoyó en la llamada. Gracias a toda la gente que... Oye, nosotros les vamos a Radio La Tuani. Sí me gusta. Toda esa gente que estuvo pendiente a Canal 8 por acá en esta mañana. Y ready con la victoria. Dos victorias, vamos ya. Nos vamos salseando.
1: Saludos para Pedro.
2: Saludos
0: para Pedro.
2: Noche de sexo.
0: Vamos a meterlo por ahí. Noche de sexo. Estamos en la tanda. Tanda TVT, viernes de Bacañal.
3: Entonces yo regalémosle uno de esos premios al Barça ahí para que se alivianen, o al menos alcanzan.
0: Tal vez, ay. ¿Qué dice la Margarita?
4: Dónde lo que era, ay, man, nunca mandaste el link, loco, para verlo. Usted que anda en la calle, perro. ¿Y qué onda? ¿Ganaron o no ganaron?
0: Ganamos.
5: Está mi papo, que no, está mi papo.
6: Bendiciones, mi papo.
0: Amén.
6: Mi papo. Oye, mi papo, regalame una música, regalame una música. La música de tu que bambina, ya que dice el sol, playa y en la arena, vamos allá. Dale,
0: hace calor, mira del vándalo.
7: Pero bien apellido, porque después uno se ilusiona, Luisito.
0: No te entiendo, ¿será que anda bolo?
8: Dale, dale, dale, felicidades, felicidades, pego. Felicidades,
0: no, ah, hoy entré a las 9:30 de la mañana a trabajar,
9: me dormí, por eso no pude hablar,
0: hermanito lindo. Estaba en la casa yo con ganas de
9: embaratar hoy en el programa en la mañana. Pero lo bueno es que ganaron, pues, que hayan ido con el saco de sal de Filín. Ganamos, traemos la victoria. Buenos días, buenos días. Buenos días, buenos días. Hoy es viernes, el cuerpo lo sabe. Necesito ponerme la rola ahí, pues, hombre, de Arcángel, para que la pases bien.
0: Ok, mi bro, saludo. Vamos entrando por acá, tanda TVT. 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

0: sentía mucha felicidad después de ese ganamiento que tuvieron hoy.
1: Perrito. Ya no sabes.
0: Mucha felicidad después de ese ganamiento que tuvieron hoy, perrito. Son meros meros, son los meros meros, perrito. Son los meros meros en primer lugar, perrito. Como les quedó el ojo a la otra radio. Como les quedó el ojo. Dime. ¿Cómo le quedó el ojito? Ay, estamos en vivo, mi perro. Mucha felicidad, llevamos perrito. Estamos en vivo.
1: Saludos, mi perrito, Alvarito Mendoza. Ven, necesito contactarme con la ganadora de ayer de Jugo el Valle. ¿Qué pasó? ¿Va a venir o no va a venir esta chavalita? Si no, para regalarle otra vez el premio. ¿Ah? La que ganó con nosotros ayer, la de Jugo el Valle. Sino para regalarlo de una.
2: Buenos días, Luisito, aquí saludándote, parte de la gente de Manito, ya, que quieren saludar a su jefe Manito, dicen que ahora Manito es el Caibil de Cristian, dice, ¿qué onda ahí? Un saludo ahí para el perro Pinto, el chivo de la Marta, ahí vamos, estamos en vivo.
3: Dale, que voy para Managua, dale, a los pesos retirando, dale, quédate este 20.
1: Bueno, ¿a quién va a pasar retirando? ¿A quién?
4: Ah. Oye, Luis, ponete RX del Don.
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0: A ver, 11 de la mañana, 45 minutos. Andamos buscando la novela. Novela de hoy viernes.
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0: Novela de hoy viernes, papá. ¿Quién se va a detonar esa novela?
2: Mi hermano Saldaña pone la rola, saca la sangre nueva. Saldaña, ¿qué onda con esos maes que se ponen a estar mandando saludos a otro hombre aquí por la radio? No lo miran medio de cañón esos muchachos, loco.
0: Tan raro estos chavalos, ¿sabes qué? Hay su rarito. Hay su Ramírez. Hay su Manzanares.
3: Pues Luisito, un saludo ahí para Cristian. Este es Manito. Contraseno ahí.
0: Pues sí, tan rarito. Hablando de ellos.
4: Pues Saldaña, ponete Real Rumble, porfa, mi carnal. Estamos en vivo.
5: Qué bárbaro, Luisito. Reventaste la chimbomba. Dos, estabas alegre al lado de Poncho, ¿verdad?
0: Así es.
5: Así les roban en el canal, ¿viste? Siempre mi boquita tiene que estar en los audios, ¿ya viste?
0: ¿Vos mandaste audio ahí al canal? Yeah. Ah, vos llamaste, vas a decir. Vos llamaste al canal. Pero ganamos.
6: Papo, ¿y de qué era el reto, chiquito? ¿De comelona? ¿Qué onda?
0: De todo eran los retos.
7: Luisito, ganaste, ganaste, papu. Oye, papu, ¿me le puedes decir a la flaca si ya me tienen a Catamar? Que me dijo que él iba a tener bien grande, loco.
0: Grande será Catamar. Grande será Catamarlón de la flaca.
5: Claro, cuando Aceré bailó y el mío ganó, que dijo Aceré bella.
0: Oh, ven. Está bueno, la cocinera.
8: Ahí están los Saldaña, que pedo con nosotros los Manzanares, cuidado, te mando ahí al tropigámero, ¿oíste? Calmate, Saldaña, no te estés metiendo con los Manzanares, estás mal, dale, estamos en vivo.
0: ¿Y ahí cuál es la brincadera?
8: Ponete ahí la zona 105, ¿eh? La rola.
0: Me anda perdido, no te digo que estos Manzanares son perdidos, estamos en Tanda TVT y este quiere buscar música nueva. Se toman solo perdiditos, se mantienen.
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6: ¡Ah, yeah! Papo, ¿cómo no van a ganar, chiquitos, si ya están curados ese estómago? Y comen pastelito de aire y una catamar pindongo. ¿Cómo no van a ganar esos retos, chiquitos?
0: Son momentos. Y hay, de alguna u otra manera, tenemos que buscar entrenamientos.
5: ¿No le parece al ronco que iban a pedir Zuna en el 8? Se está arruinado. Y ahí, Luis, se pusieron bravos porque la gente decía la tuani, y se ponían bravos los del 8.
0: Se ponían malos.
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0: Y es que lo pusimos de rodillas, lo pusimos porque hasta en su casa. O sea, que lo fuimos a paliar a su casa ellos. A domicilio, paliamos a domicilio.
9: ¿Me puedes poner una rola a Yamilet, por favor?
0: Dale, mi cangri, saludos. Andamos buscando la novela. ¿Quién tira esa novela el día de hoy?
5: Son locos, para que miren que tiene gente la toana.
0: Ahí es. Oye, la novela.
8: Oye, papo, ahí está malo los del 8, porque todo el like del mañanero era Tuani, ya sabes.
0: Tuani.
8: Vamos a hacer todos ustedes unidos ahí. Y nadie lo mencionaba a ellos. Estaban ardidos, estaban peluches, todo eso. Estamos en vivo.
7: ¿Qué va a hacer, hermano? ¿Cuándo nos van a ganar? Jamás ni nunca, Pipe. Que pongan el reto que quieran. Tienen que aprender a respetar a sus padres, hermano. Nunca. Y por cierto, hoy van a volver a comer sabroso como ayer, porque eso fue lo que les dijo ya sabe quién. Que
0: ¡ah, si ganaban, Simón, es cierto! Ah, de hecho, nos jugamos el físico, íbamos motivados. El lunes me prometieron.
1: Oh, yeah.
0: A mí me prometieron el lunes. O es que me agarraron de mes, me veniste el lunes, ¿cómo es el martes?
10: Luisito, ay, Luisito, quiero saludar a un bebé.
0: ¿Y él? Y
10: especialmente.
0: ¿Cómo sí?
10: Ay, decirle de que, ay, me tiene fascinado con esa voz, Luisito.
0: ¿Quién será? ¿O quién?
10: Ay, su nombre es Perrito Perrito.
0: ¡Oh,
10: perrito! Cuando dice Perrito Perrito, ay, me compito el asterisco.
0: ¿El que dice Perrito Perrito? ¿Cómo el mate?
10: Ay, me tiene fascinado con esa voz, Luisito. Ay, su nombre es Perrito Perrito. Cuando dice Perrito Perrito, ay, me
0: aquí lo tengo, aquí lo tengo, aquí lo tengo.
11: No ande igual de esa manera conmigo, Perrito. No, ¿cuál Mendoza? No. Usted sabe que soy Montoya, Perrito. Soy Montoya, no Mendoza, Perrito. No ande igual conmigo de esa manera, Perrito. Por favor,
0: ahí está el Perrito Perrito. Escuchalo. Oí, Perrito, ya tenés tu fan. Oye,
5: qué bárbaro. La flaquita quería ganarle la serie y la flaquita iba perdida. No iba ni los pases de cada música.
0: Ahí está, pues, toda la sintonía, Tuani.
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12: para la raza. Michael y Manuel, que te canta, melaza.

0: ¿Qué pasó, Alvarito Montoya? ¡Montoya!
1: Ya, no, estos son, perrito, yo no le hago lo de ella. No, perrito.
0: No importa, y el caso es que querés. Y el caso es que te guste, son tus fans.
1: Decirle a esa que está loca, decirle. Que busque por otro lado, decirle. Porque a mí me gusta la pupusa. Perrito, a mí me gusta la pupusa, decirle a esa loca.
0: Perrito, son tus fans. Son tus fans. ¿Qué te sale, perrito? ¿Y qué vas a hacer?
2: Luis, yo dije, si los de la Tony pierden, yo te voy a dar un tortillazo con las tortillas en la cabeza. No creo que iban a perder. Qué bárbaro.
0: No, ¿cómo vamos a perder? Sí, vamos buena racha.
1: Perrito, guau, perrito.
3: Oye, Luisito, está raro ese perrito, está raro. Cuidado que usted sale gatita.
0: Dice que le gusta la pupusa. No.
4: Ay, me chorrié.
0: ¿Ah?
4: Bueno, escucha, Alvarito. Ay, Alvarito, ese perrito, yo te quiero ladrar. Guau. Ay, soy tu perrito.
5: Uy. ¡Te sobra el diente!
0: Uy. Pídame uno. ¡Gloria! ¿Quién manda la novela? ¿Cómo te pone ese perrito?
4: Ay, me corrié. Ay, escucha, Alvarito. Ay, Alvarito, y decís, perrito, yo te quiero ladrar.
3: ¡Guau! ¡Guau! Luisito Saldaña le mando un saludo a Dani, aquí de la barbería de las Torres.
0: Dale, saludo para la gente en el Barber Shop, ¿eh?
1: ¡Hola, hola!
0: ¡Buenas!
1: ¡Estamos en vivo!
0: ¡Estamos en vivo!
1: ¿Qué parece lo del 8 al Barcelona? Porque los del Barcelona prometen la sexta cada año y nunca la ganan. Y los del 8 prometieron ganar. ¿Y cuál fue el resultado? Estamos bien representados nosotros por los espartanos, las Ceres y toditos los demás. ¡Estamos en vivo!
0: ¡Estamos en vivo!
6: Luisito, el próximo reto que le hagan va a ser de oyentes de la radio y también les vamos a quebrar el CULO.
0: Está saliendo los totones. 12 del mediodía la novela. Estamos a 2 minutos.

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1: Bueno, realmente fue por mí la pelea.
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1: Cuernero, y te me vas de aquí, cuernero.
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1: Ojalá, me dice que este 2024 podamos volver. Ay, ojalá que no, chiquito, le dije yo.
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2: Listo para la novela. Exactamente 12 del mediodía, 9 minutos. Gracias por estar aquí en vivo. Viernes cerrando la racha. Una mini racha, loco, porque ya hay desde miércoles, jueves, viernes, 3 días solo. No es válido, una mini racha. Vamos a darle entonces a la novela. ¿Qué nos traen el día de hoy, mis niños? ¿Qué nos sale el día de hoy en esta novela?
3: Papo, lo prometí de deuda. La novela está así, mira. Es una pareja hondureña. Como en toda pareja hay problemas, vos sabés.
2: Correcto.
3: Esa muchacha que ella nunca había sospechado nada. Todo iba bien. Como una familia de tres.
2: La familia de tres. Su Bendy y ellos dos. Un niño, una niña. A ver, suéltalo.
3: Una pareja hondureña. Como en toda pareja hay problemas, vos sabés.
2: Ajá, vámonos.
3: Esa muchacha que ella nunca había sospechado nada. Todo iba bien, todo... Como una familia de tres.
2: Todo
3: porque
2: era
3: ella, su esposo y su niña. ¿Qué pasó, papo? Dice que últimamente, dice que el muchacho llegaba tarde, dice, a la casa, ya tipo 7, 8 de la noche.
2: Tipo 7, 8 de la noche.
3: 9. Y ahí dice que el maestro quedaba haciendo extra y todo. Cuando llegaba temprano, dice que agarraba a la niña y se iba al parque. Y la muchacha se quedaba ahí cocinando, haciendo la cena. Nunca sospechó a mal, papo.
2: Eso de hora extra, eso de llegar tarde a la casa, eso de que llegaba y...

0: Y nomasito agarraba al niño, a la niña.
1: ¿Qué pasó? Un día que el brother regresó a la casa, ajá, él dejó su celular en la mesa y el brother se metió a bañar. Le cayeron un par de mensajes y era la querida. La muchacha hondureña lo avanza y lee los mensajes, papo. ¿Qué era el mate? De que el brother llegaba a la casa y se llevaba a la niña al parque. Ya, pero ahí se iba a ver con la querida. El brother le presentaba a la niña, ya, le presentaba a la querida como su amiga. Ya, le decía, mira, amor, esta es una amiga, le decía.
0: Alexi, eso es malo, ¿verdad? O andar jugando con esas aguas. O sea, presentarle a tu Bendy ya. ¿Vos crees que los chateles de ahora no son tontos? Chateles de ahora son avispa, aviones de viaje.
1: Una compañera de trabajo. Ya, últimamente dice la muchacha que la niña se venía poniendo celosa y cada vez que él salía y no llevaba a la niña dice que lloraba por el papa y llamaba al papa y todo el mate.
0: Le agarraba el rinche.
1: Cuando llegaron esos mensajes, la muchacha empezó a recalcular todo, papo. Que cómo era el mate, ¿verdad? Que porque la niña lo llamaba, que porque la niña lo celaba. Y era de que el brother ya le había presentado a esa niña. Para casarte en la novela, papo, la muchacha le rogaba que por qué le hizo eso, que por qué era así con ella, que qué le faltó. La muchacha le rogaba que no lo dejara, que por favor, que lo hiciera por su familia. Mira, papo, pasó, papo.
0: Que no la dejara.
1: A los 15 días, a las 3 semanas, papo, lo agarra migración al brother, a él y a su hermano. Uf. Y los deportan para Honduras, ya. ¿Y ahora qué? Los papeles aquí cambiaron. ¿Por qué? Porque ahora el brother es el que le roga a ella, le ruega y le dice, venite para Honduras, aquí vamos a poner un negocio. Ah, y le dijo, vendeme la troca, que aquí vamos a poner un negocio. Vino la muchacha, le vendió la troca, y al vender la troca le mandó solo la mitad y le dijo, porque esa troca también me pertenecía a mí, y también aquí está tu hija, le dijo, que aquí ella también tiene parte. Papo, entonces vino el brother. Ahora el brother es que le ruega a ella, le llama, la busca. Y ella dice que no sabe qué hacer. Ella se quiere ir para Honduras quedar. Y ese es que está entre la espada y la pared, ¿me entendés? Entonces la muchacha le está pidiendo consejo a Mijaña. Y Mijaña, ¿quién soy yo para no contar esta novela? Que reciba consejo de todos los cangri de la Tuani para que no solo le den uno, le den varios.
0: Ah, pues. Esa novela la teníamos ahí reservada en los archivos, pero que ese protagonista, yo recuerdo que esa novela, el brother, se recuerdan, creo que fue la semana pasada, que digo, loco, a mi gaña le está llegando una novela, pero yo escuché, dice, pero ¿quién soy yo para no contarla con ustedes? ¿Se recuerdan? Ahí está, pues, lo prometido deuda, ahí está diciendo el brother. Vamos a caerle a esa novela del día de hoy.
2: La novela.
0: Pero imagínate cómo da vuelta el mundo, loco. Yo por eso digo, o sea, a veces la mujer tiene que ser su toque tóxica, ¿me entiendes? Tiene que tener su piquete tóxica, suave, ¿dónde vas vos? Vení. Está saliendo tarde últimamente. Vení a la casa y no me agarras a la niña y te vas a la calle. ¿Qué pasó? No te sentís bien en esta casa. Yo como mujer, ¿ya me entendés? Yo como una mujer toda tóxica, toda bella, una gorda tóxica. Entonces, yo le diría a mi hombre, ¿qué pasó? ¿Dónde te estás bañando? Calmate. Estás viniendo del trabajo y te vas a meter al baño. ¿Qué traes ahí? ¿Mm? No. ¿Qué pasó? A ver, ya le pongo su pana con agua. Yo si fuera una mujer, yo fuera una gorda tóxica.
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0: Ya le pongo su pana con agua. A ver, venís del trabajo y ya te querés ir a bañar. Venís tarde. ¿Dónde vas? Estás viniendo y ya vas para la calle. No querés entrar en la casa. No, a veces la mujer tiene que ser tóxica. A veces cuando la mujer le deja pasar toda esa situacioncita así, es que bueno, vengo a la casa y me voy a la esquina con todos los brothers. A la mujer la dejan cocinando cena. A la mujer la dejan ahí tirada con la Bendy. No. Nada de eso, mis babies.
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0: Entonces viene el brother, claro. Ya lo tenía armado todo. ¿Qué vas a tener que hacer vos? O sea, ¿es malo, es bueno, es medio presentarle a la Kerry tus bendis? Tus bendis van observando todo.
3: ¡Estamos amigos!
0: Pues estamos jugando un papel de doble filo. Mira, y es una amiga. Y está jugando el chatelo.

0: niño, la niña, y después voy en afincadera con la chavala. ¿Qué va a pensar el niño o la niña?
1: La novela.
0: Ah, buscando que te agarre ese niño, esa niña y te bombee.
2: Allá estaba mi papá besándose con una mujer allá en el parque.
1: La novela.
2: En el parque va mi papá y se mira con una mujer, mamá.
1: Viernes te va a cañar.
0: No, suave. La novela.
2: Estos androides se meten a una agua turbia y después no aguantan. El mundo gira. Y la mujer a veces tiene que ponerle mano dura a los hombres. No hay que dejarle pasar muchas cosas a estos hombres.
1: La novela.
2: A estos Ramírez. Son bien bandidos estos Ramírez.
1: La Duane. Felices fiestas patrias.
0: A ver qué opinan ustedes de esta novela. Ahora, claro, está hecho Gaber. Está dependiendo de la mujer. Amor, veniste, me siento solo aquí, me siento...
1: La novela.
0: No hay la hora, mi amor. Se ponen hasta románticos. Le dedican estado. Qué cancioncitas.
1: La novela.
0: Pero eso no lo pensaba el hombre cuando andaba ahí embramado con la querida. No lo pensaba, nunca lo pensó el hombre, jamás.
1: La novela.
0: Ahora está ya solo... Amor, venite, pongamos un negocito aquí, amor. Se pone necio. Pero está bueno que las mujeres se ponen vivas. Le vendió la troca, solo la mitad le mandó. ¿Vos crees que ese hombre le iba a decir, amor, yo te voy a venir, yo voy a hacer un negocio aquí, hijo de rey? Ese real lo quería para bacañar lo quería ese hombre.
1: Felices fiestas, patria.
0: Vamos a un par de rolitas para acomodarnos porque esta comidita viene calientita. Ahorita vamos a calentarla.
3: ¿Te la usa?
0: Sí. Manda esa nota de audio.
4: Te gustó.
0: Y estamos en la novela. 12:18 minutos. Bien.

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1: Bueno, exactamente 12 más 22 minutos.
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1: Tiempo de meter el cucharón. Esta novela está interesante. Vamos a soltar grasita ahorita con las notas de audio.
2: Luisito, fíjate que ahorita que estás tocando esta novelita, loco. Así le pasa una pieza, loco. A un cangre conocido, salvadoreño, salvatrucha,
1: el brother. Salvatrucha, el brother.
2: No fregué.
1: Contame.
2: Se mete al baño, loco. Y deja el celular boca para abajo, loco. Y la mujer parece que estaba arreglando el cuarto y cuando escuchan, ¡cling! ¡Cling! ¡Cling! Mensajito, papá.
1: Ni quiera Dios.
2: Y no va a creer quién era, chiquito lindo. Insofácticamente la mujer agarró una maleta, le echó todos sus peleros y la socó a la calle, loco. Y no vas a creer que era un tostoncito mandándole una foto, parece que había estado, papo. Y el tostoncito le mandó una foto donde le estaba dando glo-glo, papo. No jodas. Y la mujer insofácticamente le sacó los peleros. Y ahora anda rodando, loco, en la calle como el Tropi, durmiendo en los carros, loco. Qué barbaridad, chiquito.
1: Qué ¿quién será ese, loco? ¿Quién será?
0: La novela.
1: Dale, soltame. Suave.
3: Luisito, déjame te compenetro, pero decirle a las añas que no, que ahí se quede, el mal le jugó sucio. Y ella tiene su niña, necesita el billete, que se quede ahí, que busque mejorar su vida y dejarlo. Que se quede solo, se portó mal, mala onda. Si las añas era tranquila y le jugó mal, mala onda.
1: Pero sabes que el hombre siempre necesita cuatro oportunidades en la vida.
0: La novela.
1: Las baby tóxicas lo saben. El hombre siempre tiene errores. Y el hombre merece cuatro oportunidades en la vida.
0: La novela.
1: Que gaste una, y hay ni modo. Una, ¿qué les cuesta a las baby tóxicas perdonarnos? A veces el hombre falla. A veces el hombre, no te has visto en la vida que a veces las mujeres nos hacen sufrir, no nos perdonan, que 3 meses. Allá anda uno ahí achicopalado, hecho gáver, agobiado, en lloradera.
0: La novela.
1: Contándole a sus amigas que nos den una oportunidad. Haciéndonos ahí lo sufrido en redes sociales. Bueno, te da la oportunidad y ahí el hombre cambia. No todo, pues, vos sabés, pero hay su anécdota.
0: La novela.
1: Hay su anécdota que el hombre, apenas lo hicieron sufrir, el hombre sufre por esa mujer. Santo remedio, dicen ella. Mirá, cambió el hombre. Cambió el hombre. Fíjate que ahora se porta bien. Barre la casa. Se levanta temprano a barrer la cuneta.
0: La novela.
1: Santo remedio, amigas. Se compuso. Por eso es que dicen, no hay como un hombre más meloso. El hombre más meloso es el hombre recién perdonado.
0: La novela.
1: Recién perdonado el hombre, o sea, meloso. Aquel hombre... dadivoso, amor, mira, te dice tu esposa, quiero ir a San Juan del Sur. Claro, mi amor, vamos, no. Recién perdonado.
0: Viernes de Bacañar.
1: Mira, amor, quisiera irme, no sé, me gusta aquella nube que va pasando. Aquel hombre goza a toda Gaber.

0: ¿Cómo bajarle un pedazo de nube? Recién perdonado el hombre, ni quiera Dios. Ténganle miedo. Vamos a escuchar más notas. Sí, correcto. No me estén escribiendo las baby tóxicas. 4 veces tiene derecho a ser perdonado el hombre. Ya está.
1: Felicito. ¿Cómo te cuento, mi cangri? En este caso, mi cangri, los papeles me jugaron a mí parruco, cangri.
0: A ver.
1: ¿Sabes por qué, cangri? Ya sabes, a mi jaña tiene como 2 meses que la agarró la mira, loco.
0: Ah.
1: Y ahora la madre está falluca, ¿sabes? Madre, yo no sé cómo es el diablo, loco. Y no es que me van cayendo un par de mensajes, madre, que la madre se chateaba con un ex que tenía, que que ah. Oye, cangri, y a todo esto, loco, hay un carro de por medio, ¿ya me entiendes? Y el carro nos costó ahí como $20,000, loco. Y ahora la madre está reclamando, que dice que le dé el carro, que lo venda y que le dé todo el billete. ¿Qué me decís de eso, Luisito? Yo para mí no se merece nada, pero como un buen hombre, se lo voy a dar ahí para que se vaya a disfrutar a Chinandega con ese man.
0: Mira, dale esos 20, dale 7. Dale 7, hombre, para que se divierta. Para que veas, pues, que sos consciente todavía, para que no te diga, me robó. Dale 7. Sí, hombre, dale 7, perro, porque vos sabes mala nota. No me estén borrando mensajes, por favor, en esta novela. No me estén borrando mensajes, por favor. Gracias.
2: Luisito Terror Saldaña.
0: Ah.
2: ¿Sabes qué es lo que pasa?
0: ¿Qué pasa, pegó?
2: Que la hondureña, mae, cuando esa mujer te tiene confianza, mae, te tiene confianza. Pero
0: cuando son malas,
2: le defraudas esa confianza,
0: son malas, loco.
2: Agárrate.
0: Sí.
2: Mira, yo tengo un brother, de que ese brother, loco, iba a los paris y todo, y le decía a la jaña, ey, amor, déjame. Está bien, le decía. Está bien. La jaña lo iba a dejar a los paris y todo, ay, donde los brothers lo iba a traer y no había tanto problema.
0: La jaña lo iba a dejar.
2: Resulta, resalta, y acontece.
0: Oí, vos.
2: De que una vez lo agarraron en la maturranga, el mae, loco.
0: Ah, le hicieron el
2: quiebre. Lo agarraron en la maturranga, en todas las mañas había y por haber, vos sabes.
0: Y era Dios.
2: Fotos, videos, conversaciones y todo.
0: Lo quebraron.
2: Y el mae le pidió ayuda a un brother de él. A un espartano.
0: Ah.
2: Y vas a creer que el espartano, loco, lo dejó morir. No le contestó los mensajes ni nada, lo llamó, después le inventó un cuento y ni modo, loco. El mae perdió la confianza. Anda a ver, hermano, todo lindo ahora. Hasta para conectarse a los likes del brother de él. El mae tiene que estar chiva, loco. Nomás cuando está en el trabajo el mae. O cuando va de camino al trabajo, el mae manda los mensajes o manda regalitos, florcitas, vos sabés, dragoncito y todo, Zeus y todo el mate.
0: ¿No? Oye, Zeus.
2: ¿Por qué? ¿Por qué le pasa esa cagada? Ahora, hermano, ¿qué es lo que tiene que hacer la jaña en ese caso? Pague claro, que pague con la misma moneda, hermano. A veces nosotros los hombres solamente entendemos al vergazo. Tenemos una buena mujer en la casa, un buen culito que nos atiende, nos trata bien,
0: ahí
2: nos respeta y todo. Y andamos de pendejo. Entonces, a veces uno solo entiende por mal, hermano. Entonces, que no se vaya. Está bueno que solo le haya mandado ese billete. Que no se vaya y que trate de rehacer su vida. Lo único que sí es que se ponga las pilas a recoger billetitos. Que se lo mande allá a alguien que sí confíe en él, porque si se lo manda el cangri, se lo va a bacanalear. Entonces, es lo único que tienen que hacer, porque aquí hoy podemos estar, Luisito, ya mañana no sabemos, brother.
0: Pero yo le digo a toda esa baby tóxica, a ver, yo le digo a esa baby, esa protagonista, vos sabés, mira, no es que esté a la par de los espartanos, pero vos sabés, esa criatura crecer sin su padre, sin el calor de su papa. Ah, sin ese pilar.
3: La novela.
0: Él va a cambiar, te lo aseguro. Vos sabés, ese niño. Ese niño dice todas las noches, papa, papa, papa.
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0: Ah, no les da pesar las mujeres.
3: La Tuani.
0: Que se regrese. A veces nosotros, los seres humanos, nosotros los adultos, tenemos que jugar el físico ya no por nosotros, sino por las bendis, los niños. No tenemos que ser egoístas.
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0: la está esperando con los brazos abiertos en Honduras. ¡Vivo! Sí, hombre.
1: Déjame meter mi cucharón, perrito. Déjame meter mi cucharón doblado. Eso está malo. Eso está malo, lo que hizo ese mambo. Pucha, hombre. Imagínate, vos, perrito. No, y ahora sí la muchacha sería más que tonta y se va para Honduras, perrito, a hacer una vida con él, dice. Y se la hizo aquí. ¿Cómo no se la va a hacer allá, perrito? Allá se la va a hacer al rey el derecho de vuelta.
0: No, hombre, ¿pero el niño qué?
1: El niño, mejor que se quede trabajando, perrito, que haga lo que va a hacer ella propio, suyo. Y así no va a depender de él, ¿me entiendes, perrito? Lástima fue por los niños. Lástima por los niños porque ya no va a estar con su padre, pero...
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1: Lo que pasa es que fue muy sinvergüenza, perrito. Estaba bien con su esposa, su familia estaba bien. ¿Qué más quería, perrito? Y si lo hubiera hecho, pues que lo hubiera sabido, hubiera hecho disimuladamente, ¿me entendés? Pero yo en vez de la muchacha, yo le digo que no, perrito, que se aguante, que trabaje y haga su vida, así, hombre. Que le haga su vida, perrito, que saque sus hijos adelante, ¿me entendés? Estamos en vivo, mi perro, estamos en vivo, perrito. Pero es mujer otra vez, hombre, estamos en vivo.
0: ¿Cómo?
1: Pero es mujer otra vez, hombre, estamos en vivo.
0: No te entiendo, perrito. ¡Perrito! Tiempo de meter el cucharón. 7676-8271, la novela.
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1: Bueno, toma la novela de Luisito. Viernes. Tremenda novela la de hoy, loco. Hay muchas cosas de qué hablar. Soltando la grasita en este mediodía, en Nicaragua, en la casa, la Duani.
2: ¿Qué pasó, Saldaña? Permíteme introducir mi cuchara. Mira, caballo, lo que pasa es que a veces el hombre loco por bramas hace estupideces mayores. Uno no puede andarle presentando tus bendiciones a una mujer, a una querida.
1: Ese es el punto que yo quería abordar también, ese puntito. ¿Por qué el hombre no puede presentarle sus bendis a la Keri? Ah, porque ya que se vaya familiarizando ella. Ya que se vaya montando en su papel, si es que va a ser madrastra. Ya uno ya sabe, ya la va analizando. No, esta chiquita no sirve para madrastra. No.
0: La novela.
1: A ver cómo juega con ella, cómo juega con él. No. Le está haciendo cara ya. Ojalá. Entonces, digo yo que sí se puede.
2: Porque cuando esas mujeres están heridas y quieren desquitársela con uno, van a buscar al más débil de su casa. ¿Y quién es? Tus hijos. Uno tiene que evitar eso a toda costa. Ya tenés que tener una confianza con esa persona, ya que sea tu pareja o alguien que vos sepas que no vas a dañar. Pero si te pones con una persona que está jugando a hacer esa estupidez, brother, te va mal. Pero vos sabés que nosotros los hombres nunca pensamos eso, siempre andamos pensando con la otra cabeza. Y eso de que la madre te quiere, está preguntando si te quiere ir por Honduras o esto, lo otro. Yo pienso, Luis, de que esa madre ha de ser mantenida, ¿me entiendes? Mantenida por su esposo. Porque aquí muchas mujeres, cuando son mantenidas y pasan ese tipo de problemas, caballo, la única solución es seguir al marido. Que el marido es el que vea y provea. Porque muchas mujeres, mira, vos sabes que las mujeres perdonan cacho, caballo, siempre que haya algo de su conveniencia.
1: Así es.
2: Pero así que por amor, que por enamorada, muy, pero muy difícil. Así es que está dura la batalla ahí. Si la maje no se siente capacitada para estar en este país, salir adelante con su bendi, pues que se vaya detrás de su marido. Porque al final, si lo deja allá, tiene que pensar y saber de que ese maje se va a soltar en aquella zona.
1: Ahorita porque está melancólico. ¿Cuánto tiempo pasa melancólico un espartano? Pregunto, te enamorado del hombre, pero ya hay cantidad de la vida, hermano, que te sorprenden.
0: La novela.
1: Ah, te sorprende. ¿Y cuántos meses puede estar ahí melancólico ese androide? Después que le pasa su melancolía, ese hombre empieza a renacer. Empieza a renacer y viene con todo el animalito. Hasta su par de totones, si se le pone en el camino, se lo vuela.
0: La novela.
1: Igual la mujer. La mujer ahorita está empoderada porque ya quedó en la balanza, quedó arriba. Ella está en ventaja, está en ventaja. Y la mujer está sola ahí con su bendy porque ella quiere. Vos sabes muy bien, espartano, que ella tiene una gran ventaja. La mujer a veces en otros países está sola porque quiere.
0: La novela.
1: Ya me entendés, porque la mujer automáticamente va, se consigue un manager. Manager.
0: La novela.
1: Un manager viene con el manager para lo envuelve y se lo queda. Está en gran ventaja ella. Voy a escuchar por acá.
3: Esa novela, Luisito, buenas tardes.
1: Buenas. Estamos en vivo.
3: Primero que nada, esa novela es la típica novela, vos sabes, de la pareja esforzada.
4: ¡Estamos en vivo!
3: Y hay una tercera persona y etcétera, etcétera. Ya sabemos cómo finaliza. Lo que procede...
1: Ajá, ¿cómo finaliza? Contame, vos que venís del futuro.
3: Procede lo que sigue. ¿Cómo se va a regresar esa muchacha a Honduras? A comer tamales. Eso no está malo. Eso no es nada malo. Pero lo que puede ofrecerle a la niña, que en este caso es lo que importa, ¿cómo se va a regresar? Ella pues puede tener cariño por él todavía. pero yo pienso de que ella debería de ahorrar, trabajar hasta donde más pueda y proceder a seguir pensando en su hija y en ella, porque desde el momento en que él involucró a otra persona, no está pensando en el núcleo familiar, pues, por decirlo así. ¿Estamos en vivo, Luisito?
1: Sí, mi amor, sí, mi baby tóxica, pero el hombre tiene derecho a ser perdonado, tiene derecho a ser perdonado 4 veces en la vida.
0: La novela.
1: 4 veces, una que se gaste le quedan 3 veces. ¿Ya me entendés? En ese punto queremos llegar también.
5: Papo, ¿quiénes somos nosotros para no meter nuestra cuchara?
1: ¿Quiénes somos nosotros?
5: Yo pienso que a veces sabemos muchos hombres, como hay muchas mujeres que dicen, ay, mira, que discúlpame, que fue un error. Es mentira, papo. No, los errores no existen en ese momento.
1: A ver,
5: no
1: hay ningún
5: error.
1: Suéltalo.
5: Se le va a encaramar a la mujer o a la mujer cuando se le encarame al hombre. Ahí no hay errores, ahí no pensás en
1: nada. Cero error.
5: Entonces, tía, y esta muchacha, pues, si quiere recibir consejo, que lo deje, que se eche los ovarios a tuto y que chambe. Y yo pienso que las mujeres pueden, papo. Yo pienso que la mujer es vulgarmente huevona, igual como también es un hombre. Entonces, dos manos tiene dos pies, puede trabajar, tiene salud, que es lo más importante, que piense en la niña, pero que piense en la niña para bien. Y que piense en el bien de ella también. Y ahí, si el más es responsable, le va a seguir echando la mano con la chatela. De lo contrario, pues, ni que esté aquí ni que esté allá. Y el más es puesto allá, es mentira. Vos sabés que en nuestros países hay muchas mujeres que tal vez no trabajan puestas allá. Entonces, se quedan así como que dependen demasiado del hombre. Era como lo que escuchábamos al otro día, ser independiente. Entonces ahí es donde se necesita eso, ser independiente la persona. ¿Por qué? Porque yo pienso que la mujer no necesita de un hombre para poder salir adelante en ese caso, ¿verdad? Entonces, en mi opinión, que se los echa tuto y que chambee y que busque quien le cuide a la niña aquí, que pague. Aquí hay buenos trabajos para mujeres, papo. Aquí hay trabajos que las mujeres a veces ganan hasta mejor que el hombre. Entonces, pues que se ponga
1: pan abuso
5: y que piense en ella. Porque perro que huevero ni que le quemen las tapaderas. Y allá pues el maje se va a aprovechar más de la situación, ¿me entiendes? Dale, papo, que estamos en vivo.
1: Papo,
6: papu, clase retentiva que tenemos, loco. No fregues, mae. Mira, es cierto, eso fue la semana pasada y eso fue lo que dijo el mae. Tenés toda la razón. Yo la escuché, pues no me pierdo la novela, no me la pierdo, pues, con ustedes. Pero sí, mae, clase retentiva que tenés, loco. No jodas, mae.
1: Ya no sabes, pues aquí estamos hoy, pues sí. ¿Quién es el encargado de la mañana? Luisito Saldaña. Tengo que llevarle el hilo. Tengo que llevarle el hilo a toda esta novela. Voy a escuchar esta nota de día. Vamos a ver.
2: Papo, queremos fotos para ver la jañita. O sea que y ahí está sola en este país. Aquí estamos también nosotros, estamos solos.
1: Apareció el embramado.
2: Dile a ese vato que se consiga ahí el número de esa cangri, que mande foto.
1: Foto y número, ¿quién es este, vos? ¿Quién me lo atiende, vos? ¿Quién me lo puede atender, este Android?
7: Lo mami, que saca.
1: ¡Qué bárbaro!
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1: Vamos con la última nota entonces, a ver qué dicen estos espartanos, esas babies tóxicas. ¿Qué dice Camilito?
2: No querés de vecino a este cangri que está pidiendo foto y número.
1: ¡No, chiquito, qué bárbaro! Foto y número, el degenerado ese.
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1: Ah, nosotros tranquilito con la novela, no, él quiere ver. Ah, él quiere ver cómo es la pieza, que si está bien, que si está mal, chaparrita, que si es gordita, que si es delgadita, morenita. Y todavía quiere número.
3: Imagínate, la muchacha está buscando ópego, buscando consejo, buscando palabras de aliento, a ver qué le aconsejamos, qué si barba. Se va o no se va. La aquel mano le puso los cuernos, pero por lo menos la mantení. Queremos fuerte, que ustedes que aquí están haciendo. Este es el típico caguamero que solo pasa chupando los fines de semana y viene en un apartamento con 10. Y anda buscando mujer, no te digo.
1: Ay, no he podido salir de ahí. No he podido salir, no se ha podido trabar de ese apartamento. Él anda buscando números, no te digo. Ah, así son los perrillos.
4: ¿Qué pasó, mi Saldaña? Estos muchachitos me los tienen arrodillado. En el vacilón, no, que yo lo vea a la prima, a la suegra. Yo a todo lo que se me atraviese me lo como. Y aquí no, que la mujer, que cuando es buena hay que cuidarla, hermano. La brama es brama, olvídense de eso. Puedes tener hasta una misma universo en tu cama. Puedes tener a la mujer más buena en tu casa. Pero cuando tembra más, pues dejemos de bobosar, los hombres sabemos de eso, que vienen, hombre, inventando ahora, de haciéndose los santos. Y mira, Luis, eso que estaba hablando del ¿cómo es? Del manager, eso, de la mujer no puede estar sola, de la Jean no va a estar hablando, te respeto para la muchacha, qué barba.
1: ¿Qué tiene que ver la Jean ahí, que tiene suave? Yo no dije nada.
4: Eso que estaba hablando del ¿cómo es? Del manager, eso, de la mujer no puede estar sola, de la Jean no va a estar hablando, te respeto para la muchacha.
1: ¿Qué tiene ella? Espérate, ¿qué tiene?
4: El hombre tiene.
1: Espérate, me estás dejando en el aire, ¿qué pasó ahí?
4: Tiene perdón y va en dependencia de tu cartera. Cuatro perdones es al pobre, el más que tiene billetes es el que manda, perrito. 6, 7, 8 perdones, no importan las invicto, que sean, ¿entendés? Opa. Mientras la mujer esté bien montadita, tranquila, comiendo tranquila, vistiéndose bien y sus hijos bien, a esa mujer no le interesa si le ponen los cachos, si no, si sí.
1: No reclama.
4: Dígamelo, niéndolo. ¿Quién dice? ¿Cómo es que dicen? De amor no se vive. Pues es que la verdad.
1: O sea que el que tiene billetes tiene más derecho a ser perdonado. Así es la onda, no reclama ella 8 veces, 9 veces, porque el hombre tiene plata y tiene derecho a ser perdonado.
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1: Bueno,
5: caballo, en mi opinión, como hombre, ya sabes, yo opino que le diga a Tujaña que le diga que en él, que no se vaya para Honduras, que se quede aquí aguantando por su hija, porque si ya se la hizo una vez, se la va a hacer 2, 3, 4 y las veces que él quiera, ya sabes.
1: El hombre cambia, ahí pero cambia,
5: imagínate
1: el hombre.
5: ¿Cuántas no dejó ese man? Ya la debió haber premiado otra vez.
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1: El hombre cambia, sí.
6: Permitime introducir el cucharón, Luisito.
1: Bueno.
6: Así, loco, he escuchado varias historias aquí yo, loco. Varias historias. Que se vienen con la jaña y el chatel. Y al brother, loco, al androide, lo deportan. Y aquí la jaña se queda, loco. Y después el maje rogando, ¿me entendés? Venite, mi amor, venite. ¿Y qué va a hacer? Aquí la jaña anda botando todos los palos que existen, hermanito.
1: El huracán, le dicen.
6: Varias historias he conocido así. Y no se van, loco. Aquí se quedan las jañas. Porque ella en su mente dice, no, este maje en Nicaragua anda en las mismas. Aquí yo voy a despalar.
1: Bueno, se sueltan, por eso yo preguntaba.
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1: ¿Cuántos meses dilata esa melancolía de ese hombre? Esa necedad, amor, venite. Porque él se debe estar portando bien ahorita, ¿me entiendes? Porque quiere regresar con ella. Pero va a haber un determinado tiempo de que ese partano, ese cangre, va a querer pecar. Ya va a decir, bueno, no pude, ni modo, voy a seguir con mi vida.
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1: Y es donde ese animalito viene con todo, papá, viene todo.
7: Luisito, con razón, chiquito, a cada rato son esos viajes a Catarina, chiquito, ahora estoy cayendo.
1: ¿A Catarina? ¿Quién viaja a Catarina, perro? ¿Quién viaja a Catarina?
7: Oye, Luisito, ya viste, hasta que estás en problemas, estás pensando en ahorrar, en hacer algo, pero cuando estaban allá, bacanal, bebedera.
1: Mira, yo lo que puedo decir es que ella tiene que pensar en su Bendy.
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1: Ya ella no tiene que pensar ni en ella misma, ni en el otro. Vos sabés, esa criaturita necesita calor, calor del papá, jugar con el papá.
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1: Ah, no es que lo esté ayudando ese espartano, sino que pongámonos a pensar en la criatura, en el niño.
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4: Luisito, el hombre cambia, el que no cambia es la mujer.
1: Es correcto. Sigue siendo tóxica. Ella nunca cambia, no cambia ni de la noche ni de la mañana.
8: Permitime introducir mi cucharita, hermano. Te lo voy a dar al chile. ¿Qué va a ir a hacer esa pobre muchacha para allá donde ese brother negro? Mejor que se quede ahí un listón, loco. Porque se supere ahí, busque cómo hacer su vida, carnal. Hombre sorda, igual como muere también. Estamos en vivo.
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1: Puede ser, y hay que sabemos si le da mala vida también, ¿verdad? Pongámonos en eso, en esas zapatillas.
5: Luisito, yo voy a meter mi cuchara, pues, en esta jugada.
1: Mete el cucharón, a ver, suéltalo.
5: Este man que dice ahí, ay, que se lo juegan de los ninjas, de los monstruos, de los vivazos, de que el brother que salió hablando ahí, que aunque tengas a la Miss Universo, yo tengo como 7 años con mis añas, mi esposa ya, y gracias a Dios, loco, me han salido unas locas ahí, pero... Y buena, loco, así, sinceramente te lo digo. Y negra, loco, el que es legal es legal. Que tiene palabra, ya sabes. Y eso que se la juegan así, de los veo, de los bam, bam, bam, el que aquí y allá, más rápido. Después terminan rogando ahí, terminan como ya, loco, ahí después. No, amor, mira, perdóname, que estoy el otro, y aquí y allá. Entonces... Ahí se meten el dedo solo.
1: Después están de romántico, no aguantan la presión.
9: Sí, yo sé, los hombres cambian, pero de mujer, loco.
10: Oye, Luigi, qué nota, déjame meter la cuchara.
1: Bien, dale, balacho, que estamos
10: hablar, en el... loco, temprano para ti.
1: Estamos en el último minuto.
10: La novela, madre, de un brother que está pasando ahorita una situación feyuca, madre. Sentimental, ya sabes, pero ahorita va con el tema un poquito. Mira, si quieres que te la tire el lunes, loco, déjame anclado ahí que te voy a tirar la novela bonita. Mira, este brother, loco, le encontró unos mensajes a la jaña una vez, hace como 3 meses. La madre estaba texteando con un cangri, pero para que ella llegara a textear con ese cangri, han pasado un par de cositas que te la puedo tirar en otro detalle.
1: Correcto, me parece bien.
10: El reclamó, obviamente. Tienen un chavalo de por medio, una niña, loco. Y la perdonó el más. Obviamente le dijo que no iba a volver a pasar nada, que no sé qué. Hasta la fecha, yo no sé si pasó algo, ¿verdad?
1: Ajá.
10: Después, loco, hace como 15 días, los majes tenían ya como unos 3, 4 años ya juntos. Hace como 15 días, el maje le volvió a revisar el phone. Y resulta que tenía más mensajes con ese mismo maje, ¿me entendés? Entonces la maje le dijo como que ya estaba harta de eso, que no sé qué, que no sé cuánto. Y le dijo, mira, yo no quiero nada con vos, mejor chao, bye, le dice. Entonces el maje se fue, llegó a la catela y le afectaba bastante al maje, loco, fíjate. Le ha ido feyuco, entonces...
1: Ya estaba harta de que el brother la quebrara cada rato. Ya estaba harta de que el brother le descubriera sus payasaditas.
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1: Ya estaba cansada. El cangri ya le sabía la vuelta. Y ahí donde se hace nada recha. Ya estoy harta, te dice. Ya estoy harta, ya no te soporto. Bueno, me voy despidiendo. El tiempo se ha agotado. La novela, gracias por haber escuchado por acá esta novelita. Estuvo interesante. Bastante, bastante puntos sacamos el día de hoy en esta novela. Pórtense bien. Checamos el lunes. Lunes sería 21. Vamos a iniciar esa racha el 21 de septiembre. Se me cuida.

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2: Buena, buena, buena, buena. Bienvenido.
3: Mamazote, mamazota, bienvenido.
2: Bienvenidos sin vergüenzas. Clientes, clientas, puchucas, puchucos. Cachudos, cachudas.
3: Queridos, queridas.
2: Todo bien. Viernes de queridas, Aret.
3: Viernes sin límites.
2: Viernes de salir con la querida.
3: Viernes de salir con la esposa.
2: Viernes de salir con el entenado.
3: Viernes de salir con el esposo.
2: Viernes de decirle. Y viernes de mandarle un mensaje al hijo y decirle: no puedo porque voy con mi hijastro. Y que darle un dolor no a tu así. Hijo. Claro,
3: vos,
2: no hay que perder.
3: Es que ayudar, traumas.
2: Hay que hablar las cosas no, son. La realidad.
3: ¿Qué te pasa?
2: No, hombre, mentira. Buenas tardes, Martoda. Viernes. ¿Querés que lo diga el otro, verdad? Vos querés que lo diga él, ¿verdad?
3: Mejor quiero que lo diga.
2: Dale,
3: él.
2: Dale, pues, Mochi, ¿sí? Mochi, Mochi.
3: ¿Qué
2: Mochi? Mochi. ¿Qué pasó aquí, vos? ¿Ah?
3: ¿Qué le pasó? ¿Qué le sucede? ¿Se pegó?
2: Déjame ver algo.
3: ¿O se fue él?
2: Sí, yo creo que pasó algo aquí, fíjate.
3: Ah, ¿estás revisando?
2: Sí.
3: Ah, lo bueno es que voy a entender porque yo no, yo hubiera cuadriado, hermano, ahí nomás. Y hubiera dicho, ¿qué está pasando? ¿Qué le sucede? Ya le hubiera pegado una nalgada a la compu, de hecho, para que reaccionara, según yo. Pero bueno, bienvenidos, corazones lindos. Ya pueden, de hecho, mandar su notita de audio saludando, fiando, comprando su producto aquí en la pulpería. Les voy a recordar el número del WhatsApp para que se agreguen con nosotros. Recuerden que nos tienen que tener agregado para que les salgan los estados y sean parte de esta gran familia y estén parte también de la jodienda que nos armamos aquí nosotros dos.
2: ¿Probando?
3: 7676-8271. 7676-8271. No tenga pena. Aquí nosotros somos unas personas civilizadas en esta pulpería, que es un barrio, somos civilizadas en esta pulpería para que usted venga a comprar con toda la confianza del mundo y sea fiel cliente de esta pulpería.
2: Ahora sí, ¿o no?
3: A ver, porque está dos veces encendido ahí. Y agarró la chiripiorca.
2: Ya agarró la chiripiorca, fíjate.
3: Sangre, Cristo, tengo poder y nos ampara. ¿Y ahora cómo vamos a trabajar sin eso, Pipito lindo? Una cosa es cuando se pega allá, no allí en el canal. O nuestro compañerito tocó.
2: No sé qué pasó, fíjate.
3: Sino decirle a nuestro técnico.
2: Sí, fíjate, me está tirando acá una vaina.
3: Yo creo que nos vamos a quedar sin trabajar hoy.
2: Sí, fíjate, Dios no quiere, parece, fíjate.
3: Por lo que ven.
2: Sí, a ver, a ver, a ver.
3: ¿Qué estás buscando, hermano?
2: A resolver, hermano, voy a darle ahorita. Vamos allá, vamos a regresar.

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2: Ay, ahora sí, hermana.
3: Ya
2: ahora
3: el
2: sí.
3: Ya
2: estamos de vuelta.
3: Sí, yo no puedo vender así sin sistema. No, claro. O sea, es que tenemos que, si no, después no me da el cierre. Aquí.
2: Pero acabé de aclarar que son cosas ya, ¿me entiendes? Ajenas a nosotros, pero.
3: Sí, claro.
2: Ya estamos de vuelta. Para darle latigazo en la tarde. Buenas tardes,
4: chicotero. La pulpería, ¿me puedes fiar la rola de Redditor y Somos Nocturnos, porra?
2: Somos Nocturnos.
3: Nocturno se llama, nocturno, nada más. Sí, qué sí, bárbaro.
2: Sí. Nocturno, tiene razón, fíjate, si estaba. Sabe la loca, fíjate. Me la ganó hoy.
5: Salchicha, ya llegaste a la radio.
3: ¿Ah? Es para lo que vos dijiste, Pushu.
2: La verdad,
3: si
2: absurdo.
3: Se mueve mucho la cunita, no, el niño de León.
2: Yo dije que era de queridas. No me estés cambiando mi dilema.
3: Ah,
2: ¿viste?
3: Perdón.
2: Hoy es viernes de. Ajá. Querida y puchuca, pues está bien. Okay. Para que no te sientas mal.
5: Salchicha, ya llegaste a la radio.
2: Así es, Argolla. Buena.
6: Zeta, buenas tardes.
2: Buenas tardes,
6: Edith. Dice que le mandé saludos, que la felicité, que hoy está de cumpleaños.
2: Dice. Ah, bueno, decirle que me llame. Tiene el número de la radio, 7676-8271. No somos aquí. ¿Vos sos portavoz de alguien?
3: No, razonero.
2: ¿Vos no sos razonero? No, nada, aquí.
3: Ella tiene sus tapitas, sí, amor.
2: Y tiene el número de la radio también. ¿Para qué lo mande?
6: Que le mandé saludos y que ella te va a recompensar en privado, dice. Yo no sé.
2: No, no, aquí yo no soy barato tampoco. Yo no sé, a mí con un baile, ni con un calzón, ni con una tanga, a mí me engañan. Eso ya, no, eso ya pasó de moda.
4: Estúpido.
2: Eso ya pasó al olvido. Eso ya no, saben que yo estoy.
1: Yo, gracias a Dios, estoy bien.
2: Así que no me esté molestando.
7: Buenas tardes.
2: Buenas tardes.
7: Y Azareto, véndame en la pulpería una canción.
2: ¿Cuál sería?
7: La de.
2: ¿Cuál?
7: Rochi. Rochi ahí.
2: Una de Rochi. Una de Rochi, va, está bien, creo que hay una de Rochi bonita que me cuadra. Rumba, esa es la que pide él, como es viernes, sí, y el cuerpo lo sabe.
3: Y rumba pide.
2: Sí. Imagínate, ¿cómo te gustan a vos hacer? ¿La bicha normal o que vaya ahí con tantas cosas? Que con maracuyá, con tamarindo, no. O solo la michelada con limón y no sé qué más.
3: Me gusta bastante la chelada, fíjate.
2: ¿La chelada? ¿Por qué?
3: Con limón, por el toque así.
2: Oh, así. No es porque esté de goma, no, sino porque nada. Te gusta.
3: Pero porque me gusta.
2: Es así. Que la mayoría de gente lo ocupa para quitar goma, obviamente.
3: Sí, pero a mí porque me gusta.
2: Ya lo saben, pues la mujer no es que ande de goma, le gusta el sabor.
8: Zeta, ¿podría poner RX de Don con Kendo Caponi?
2: Bueno, mi hermano, fíjese que aquí se fía, se vende. Dice la serie de hoy, y recordá sí. Que aquí la rola, ya saben, tienen un precio.
9: A 100 pesos.
2: Obvio. Dale.
10: Buena.
2: Buena.
10: Buena.
2: Dale.
10: ¿Cómo se está?
2: Ah.
10: Hola, Seré.
2: ¡Habla, coño!
10: ¿Me pueden fiar una cancioncita ahí?
2: ¿Cuál sería?
10: Vestido blanco, Don Omar.
2: Vestido blanco,
3: no
2: de Don Omar.
3: No me suena.
2: No me suena a mí tampoco. Si quieres algo de Don Omar, a ver, te voy a recomendar una buena. Te voy a recomendar Belly Dance. Eso te voy a recomendar. Diego el David.
11: Buenas tardes,
2: cliente Malapaga.
11: Querido. Acere, DJ Z.
2: ¿Qué pasó?
11: Estamos en vivo.
2: Una pregunta, cuando un cliente se pierde por no pagar, ¿verdad?
3: Sí.
2: Ahí está, por pues. Eso. David se pierde porque no quería pagar.
11: Ahí.
3: Y andaba y le va a comprar al vecino, el desgraciado. Y si sí. Tiene reales para ir a comprar aquí, viene a fiar. Mira, porque sabe que soy el cahuete.
2: Es que él va a lo barato, como a los Caramanchel. Y nosotros no somos Caramanchel, somos pulpería, mi amor.
3: Oh, sea.
11: Una a la vez.
2: Pero pidió buena canción. A ver, uno a la vez.
3: Ese palo rola.
2: Ese pues sí, me cuadra, fíjate. Anda una versión por ahí. Boneta.
3: No la
12: he escuchado. OZ, poneme ahí.
2: Poneme.
12: Para Rocky, no. Por favor. Dame en vivo con la pompería.
2: ¿Cómo se dice así, Zaret?
3: Vendeme, fiame, ya por último.
2: Báilala,
3: no poneme.
2: Baila la Rocky, va. Está bien, ya la tengo por acá.
3: Lo das de último para que aprenda.
2: Obvio.
13: Me pueden fiar una música que es una música muy viejita, pero es muy bonita, que se llama Que te parte un rayo, de Mr. Psych, por favor.
3: Está
13: ahí
3: bien.
13: Estamos en vivo.
2: Dale, mi hermano, está bien. Queremos darle una noticia. Nosotros fuimos hoy a TN8. Fuimos a Mañaneros. ¿Y qué pasó, Azared? A ver, cuéntanos.
3: Pues que como siempre venimos invictos nosotros. Le ganamos a los de la noche y ahora a los de la mañana.
2: ¡Hemos ganado!
9: ¡Está recha!
2: Ellas están arrecha.
9: Sí. Ahí terminó como trompuda.
2: No, nosotros
3: quedaron
2: no.
3: Trompudos.
2: Ellos quedaron así.
3: Pero bueno, pues.
2: Queda demostrado que nosotros Invicto, invicto. No nos meten la mano, no nos meten la mano.
3: Eso es trabajar en conjunto, en familia, como equipo que somos.
2: Obvio. Ya hemos descubrido algo. ¿Qué? En Bolenca nos ponemos de acuerdo en concurso. Para salir a comer, quién sabe. Lo dudo. Que por cierto, váyanse para el TikTok, váyanse para Facebook y también lo voy a dejar el link a través de nuestro Instagram para que vayan a ver el resumen de lo que pasó hoy en Mañaneros en el Viernes de acá. ¡No fuimos! A ver, llegó el Chacón.
14: Buenas tardes, campeones.
2: Ay, gracias.
14: ¿Será que me puedan fiar el mix del Alfa? Estamos en vivo.
2: El mix del
14: Alfa. Par de degenerados.
2: Dale, par de sinvergüenza, voy tu mujer. Que solo hablando del vecino, viven. A ver, mix del Alfa. Está bonito para arrancar la tarde. ¡Siguiente!
15: Buenas.
3: ¿Qué quería?
15: Buenas.
3: ¡Hombre, aquí estoy!
15: Buenas tardes, IZ. Sare, buenas tardes, bendiciones. Oye, ¿será que me pueden fiar ahí? Por favor, me lo apuntan ahí en la libretita. Una musiquita de Arcángel ahí para que la pases bien. O sea que estamos activos.
3: Ah, buena.
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3: En vivo, amor, en vivo.
2: En vivo.
3: ¿Por qué me silenciaste?
2: Es que he confundido, hombre.
16: Buenas tardes, mis amores. Mi chocolatito blanco y mi chocolatito negrito.
3: Ay, qué bello.
16: Ustedes no me pueden vender el videito del concurso de hoy en la mañana, el Telenica 8, que ganaron. Es que no lo pude ver, me lo perdí, no sabía.
2: Bueno, voy a separar el TikTok de la radio entonces.
3: Ahí está, mi amor.
2: Y Facebook.
3: Y nos deja ese men corazón, ¿no?
2: Sí, vayan a dar sus bonitos comentarios. Se la jugó Lazaret.
3: No, hombre, que sentí que dejaba mi alma ahí,
2: sí,
3: ¿no?
2: Sí, vaya, hombre.
3: Ya no estoy para esos trotes, sinceramente, sí. En competir. A mí no me pongan a competir jamás en la vida, ¿sí?
16: Y como no tengo aquí el canal, no lo pude ver, mi chiquito.
17: Buenas tardes, Aceré preciosa. Buenas tardes, DJ Z. ¿Me pueden fiar la música? Si no estoy mal, se llama Tú no tienes lápiz para este sacapunta. Saludos y bendiciones.
3: Se llama sacapunta, amor. ¡Saque la punta!
2: ¡Ay, déjalo! Él quiere sacar la punta. ¡Ay, déjalo! ¿Será para Marlon Salmerón? Sí, hombre. Así opaco tu mujer también, oíste. Así lo apago, desgraciado.
18: Zeta, ¿me puedes vender una música y ponerme algo de traga ahí, chate?
2: Ah, ya cambiaste de número. Volvió con otro número. Le recuerdo a los oyentes, ¿verdad? Que para vernos en TN 8 y en la mañana era en plasma. No en televisores de eso que lo cambias con alicate. Muchas gracias.
19: ¿Tú tienes frijoles que me venda?
2: ¿Cómo no? Lo tuyo, David.
18: Muchas felicidades. Muchas felicidades, chicos.
2: No digas eso.
18: Sin duda alguna. Ustedes son los mejores. 100.3 La Tuani, la número uno, la number one en toda parte del país. Felicidades, se lo merecen.
2: Me preguntaron, no dejaste nada en el plato que mi mamá me pegaba cuando me decía, cuidadito, me da un plato ahí en la mesa, llenito de comida. Por eso no dejé nada. Hoy.
18: ¿Querés más?
2: No.
20: Dale, pues, ¿sirve? Ya que no tienen esa rola, don Omar, ponete beso por el teléfono.
2: Beso por el teléfono.
3: No es el amor por el teléfono.
20: Ya sabes, estamos en vivo.
2: Bueno, pues. No te preocupes. Cuando saque Don Omar el teléfono, le voy a decir, oíste.
21: Buenas tardes, muchachos.
2: Buenas tardes.
21: ¿Me pueden fiar Coco Jambo? Estamos en vivo.
3: Oigan, a esta voz.
2: No, pero creo que está, fíjate.
3: No está.
2: No lo había visto.
22: Mi amor, ponme también este panty. Panty con Ale, también vendeme ahí en la pulpería. O fiame.
3: Está bien, pues panty con la ley, siempre lo corrijo a este muchacho.
2: ¿Cómo se llama?
3: Con Ané. Mira, Coco Jambo Morsol en el Remix Play, sí.
2: No, fíjate, pues la sacó este loco. Ahí estaba, sí, no, el chile, ahí estaba.
23: Buena.
2: Bueno.
23: Dice mi mamá que si le pueden fiar una canción, lo que pasa es que anduvo en otra pulpería, dice, callate, no le quisieron fiar, entonces
24: callate,
23: quería ver que si le podían fiar en esta, que si le regalan las Ivy Timoteo, dice, estamos en vivo.
2: Ah, ok, va, está bien.
21: Con amiguita, yo no tengo amigas zorras como las que tenés vos.
25: Buenas tardes a los dos. Estamos en vivo. Sí, yo quería preguntarles el link de eso, pero ya dio toda la información el DJ Z, gracias, porque Necesito verlo, necesito ver quién ganó. Y eran ellos los que los estaban retando y ganaron ustedes.
3: Sí.
2: Felicidades. Es que con lo que buscar lo he encontrado, hombre. Vos querías buscar, no lo he encontrado, hombre. Y eso es que nos agarraron un mal día, ¿viste?
3: Así he dicho yo, fíjate, yo me puedo, te dejo pasar una, te dejo pasar dos, tres, pero hay un momento que ya me buscas, me sí. tocas las tapas.
2: Sí, listo, listo.
0: Tarde, no es por nada, pero me siento orgullosa de ustedes dos. Esa se ve, parecías trompo, corazón, parecías trompo, ¿viste? Pude, no te conocí amor. Esos dotes, niña. Y se también se diga comiéndose esas hamburguesas. ¡Qué bárbaro, amigo! ¡Qué bárbaro!
3: Gracias. Mi amigo, el comelón de mujeres. De mujeres.
4: Hola, chicos. ¿Viste ese tita hasta en el canal 8? Sí. Claro, no creo que no hayas escuchado a mi voz cuando voté por ustedes, por hacer bella. Para que miren.
3: Qué bueno
4: bien.
3: Que nos dan.
4: Me odias, pero ahí ando detrás.
2: No. Un beso, ¿viste?
3: Se lo merece, el
2: se, lo
3: Cheta,
2: se lo merece.
3: Por habernos ayudado con ese voto.
2: Se lo merece la loca. Gracias. Por cierto, dejamos ahí el agradecimiento a todos los oyentes, por supuesto.
3: Que
2: en
3: votaron.
2: El video, que votaron, que llamaron y mm-hmm. nos hicieron ganadores.
5: Comeme, comeme, chancha.
2: Gracias.
6: Juan y la Tuani. Buena. Aceret.
3: Ah.
6: Fíame, fíame, Aceret. Mm. Puedes hacer una rola ahí, señor de la noche.
19: Dale, DJZ. Me podía fiar ahí un clásico de los 90. Dale, ponete la gata, mi carnal.
3: ¡Hala! Estamos en vivo. 15 minutos, Pipito lindo.
19: Saluda a mi amorzote. Hacer ahí.
2: Un beso. Oh my God. Oh my God.
19: Cállate.
2: Bueno, pues, señorita, ¿sabe qué? Tenemos que nos complacer en esta hora.
3: Claro, la
2: verdad. Y al regresar, traemos una pregunta que hemos escuchado en el barrio. Una pregunta,
3: últimamente
2: hemos escuchado una pregunta y se la vamos a dejar. Si no están agregados, pídanla ahorita porque todavía no la he subido, pero voy a subirla. 7676-8271 en este viernes sin vergüenza en
3: La Pulpería.

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4: Estamos en vuelta, faltando 15 para las 12 en la tarde en este viernes sin vergüenza acá en la pulpería. Bueno, pues
5: tenemos, digamos así, una pregunta que se está haciendo bastante viral en las redes sociales
4: y también acá en el barrio, por eso la queremos hacer.
5: Correcto, me han venido a preguntar eso, pero ustedes saben de que yo me la reservo para compartirlas con todos mejor.
4: ¡Habla, coño!
5: ¿A qué sabe? Escucha muy bien, ¿a qué sabe el OQ?
4: ¿Qué?
5: ¿Amargo?
4: ¿Qué?
5: ¿O dulce? Solo para conocedores del OQ. Ok, por favor.
6: Oh my God.
5: Solo para personas de experiencia que han saboreado, que han probado, que han lampaseado ahí, pueden responder esta gran pregunta viral.
4: ¿Qué?
5: ¿A qué sabe el OQ?
7: ¿Tiene
5: amargo
7: un complejo de
5: o dulce? ¿Salado? ¿Sabroso?
8: Hombre, chavalo.
4: No, hombre, está raro eso.
5: Se vino
4: rara esa pregunta que le tiraste ahorita al barrio, acá en la pulpería.
5: Ustedes dirán, solo para conocedores, repito, si usted no ha hecho este tipo de acción, no opine.
4: Yo no puedo opinar. Pero
5: es cierto.
4: Con sus comentarios, hombre, yo me puedo empujar, no con los comentarios me puedo empujar.
5: ¿Cómo así?
4: Pero me han contado también y puedo decir.
5: Pero ¿cómo?
4: Me han dicho que sabe entre dulcete y amargo. Me han dicho, no es que estoy asegurando yo.
5: Entre dulcete y amargo. Bueno, para mí agridulce. La cara de Zeta.
6: Dios mío, padre amado. Y usted dice que yo soy el degenerado.
5: Agridulce, amor.
4: Como dice que la fina.
5: Yo no, yo
4: la
5: es
4: fina.
5: Eso.
4: No
6: son vainas raras.
5: Yo me desconozco.
6: Sí. No son vainas raras.
4: Son vainas raras las tuyas, ¿viste? Sí, es una vaina rara.
5: Yo soy legal, ma. Yo por aquí voy a estar aquí de doble cara. No.
4: Entonces, pero usted sabe agridulce.
5: Agridulce, sí.
4: Bueno, otros comentarios que he escuchado que es un poco amargo, pero como que da esa sensación. Además, dicen que esa parte del llama mosca. Sí, así me han dicho a mí. Ah. Es como que estuvieras besando los labios aquí. Porque si, por si no sabías, un estudio ñarra que hicieron los científicos, y es real, lo puedes buscar, que los labios que tenemos acá en la boca son iguales a los que están en ese orificio.
5: Sí, pero cuando lo enrollas. Solo cuando haces el piquito de pollo, que le dicen.
4: Dicen, no me creas a mí.
5: Sí, cuando haces el piquito de pollo, tiene la similitud del llamamosca.
4: ¡Oh, my God!
5: Sí, pero cuando tenés la boca cerrada, tiene similitud a la de abajo de la mujer.
4: ¡Oh!
5: Para que sepa. O sea, que nosotros, nuestros labios tienen representación de adelante y de atrás.
4: Lazaré no sabe nada de química, ni de física, ni de cocina, pero sí sabe de mierda. Bienvenidos a la clase de
5: hablemos
4: hoy
5: de
4: acá.
5: Mierda.
4: Hablemos de mierda. Hablemos en esta hora de la tarde también con los expertos. ¿A qué sabe el CULO? Dulce, amargo, buenas tardes.
9: Sabe a ti, mi amor, a CD, bella, preciosa. No, te amo, mi amor bello.
5: Mío limpio, amor, con tu adita humisto.
4: Qué miedo, loca.
6: Qué barbaridad, hombre. Estos hombres de hoy en día.
7: Es como un dulce de coco, pipita.
4: ¡Un dulce de coco! ¡Oh! ¡Un dulce de coco! A ese nivel lo están comparando.
7: El loco sabe, ideal para acompañarlo con una toñita, ya sabes. Ahí te la dejo hacer él.
5: O sea que lo tiene que hacer bien bol, maldito, porque el buen Isano no lo hace.
4: ¡Ah, huevo!
9: ¡Comadre dulce! Dicen. Yo no sé.
4: Dice,
9: pero dice que
5: yo por eso dije conocedores. No me vengan inventando la abuela a Z, porque muchas veces lo ha reconocido, lo ha dicho, lo ha confesado desde hace meses atrás, años diría yo. Entonces le puedo creer porque siempre lo recalca.
4: Pero me han dicho a mí, me han dicho esa vaina y no creas a mí, me han
5: pero
4: hecho.
5: No te han, pero el día que te dan la propuesta lo haré.
4: No es que me han, ya me han hecho la propuesta
5: de hacer ese lampaseo.
4: De ese lampaseo a mí. Y yo como que no, yo soy señorito. El único que me va a tronar ahí es el doctor en la próstata. El único que te va a dar esa dicha cuando tenga 40 años.
5: Ya que a 20 años, pues.
4: Correcto. ¿De qué cuál? ¿De qué 12 años?
5: Perdón, sí.
3: Buenas tardes, buenas tardes.
5: Buenas.
3: Aquí en la pulpería de Bongo hacer una confesión. El locu tiene un sabor saladito dependiendo de cuánto tiempo en conserva ha pasado.
5: Oh my gosh.
3: Si ha salido de recién bañadito, recién lavadito del baño, pues no sabía nada, simplón. Pero cuando tiempo de conserva y un día muy asoleado, sale a saladito, sabe a saladito.
4: Me sorprende. Ve,
5: pero cuando uno va a hacer ese tipo de acción, si primero se lo lava, que yo sepa.
4: Claro, sí.
5: Y lo tiene que lavar bien, porque si no lo lavas bien, te queda esa onda del olor y el sabor.
4: Fíjate que una vez yo me encontré un video en TikTok y me lo replicó en Instagram, me sale más, pero me sorprendió en TikTok. ¿Qué? Que un hombre dijo que iba a hacer eso y se iba a permitir que su mujer le hiciera eso. Y el maestro estaba limpiando la cavidad de ahí con la cuestión, un hombre. Y era su novia, dijo que él iba a hacer eso. Es válido que un hombre se haga eso, un lavado también.
5: Si le van a hacer algo, bueno, sí. Si se va a demorar también. Si
4: dijo que el maestro lo iban a hacer.
5: Sin efecto, por favor. No.
8: Pues yo te puedo decir en mi experiencia de que sabe a jabón porque lo he probado recién bañadito.
4: Ajá.
8: Ahora, si estamos hablando de la textura, ni más ni menos es como cuando chupé una bolsa de quesillo, más o menos.
10: No respete el peso, el mal.
4: A la gran viuda.
11: Buenas tardes, buenas tardes.
4: Buenas tardes.
11: No sabe ni dulce ni amargo, no. Eso sabe como azarro.
4: ¿Azarro?
5: Oh, hijo. Azarro sabe la sangre.
4: Pero una pregunta, ¿y cuando han lamido tornillo y arandela?
5: Ajá.
4: Andan mordiendo clavos encerrados, bueno, qué bárbaro, oh. No sabía esa movie.
11: Cuando agarras una cadena, digamos así, que está un poco húmeda y sentí ese olor y luego probás ese sarro, así sabe.
4: Ve, hombre,
11: anda. ¿Qué sabe, Zeta?
4: No sé, es una
11: chimera. ¡Estamos en vivo!
12: Bueno, yo te voy a decir algo a Cereje, sin pelos en la lengua.
5: Ay,
12: pues yo lo he probado, pero antes de mamarlo, yo le digo a la persona que se bañe, pues si lo anda depiladito y bien.
4: Que yo sepa, uno
5: importante
4: tiene que bañar.
5: Eso.
4: Yo sé que hay que bañarse. Quien lo haga sin bañar, mi respeto.
5: A huevo.
4: Tiene un hígado criminal ese brother o ese hermano.
5: Como el de ayer.
4: A huevo.
12: No tiene sabor a nada, realmente. Ah, pero obviamente, si la persona no se ha bañado, obviamente va a jeder y a agrio. Y pues que el Z se deje de ser mojigato porque todo se asusta.
4: No ser mojigato. Y a mí no me andes diciendo que es agáver, oíste. A mí respetame, oíste. Triplijuela 60, hijo de tu mamá.
13: ¿Qué nota, Z? ¿Qué nota? Z, te voy a responder esa pregunta ahorita.
4: Dale.
13: Eso, Z, tiene un saborcito como la miel de girasol. Qué rico, Z, mirá. Cuando tú estás al sol, las gotitas del mero girasol, Z. Ay, qué rico ese corazón, Zeta. Estamos en vivo, Zeta.
4: A veces me demandan unos audios, unos más, que da lástima responderle. O sea, desgasto mis palabras, loco. Tienen una fotito en WhatsApp.
14: Buenas tardes, chicos. Estamos en vivo. Sabe a la cajeta de leche.
5: No creo.
14: Así rico, delicioso.
5: Dulce, oh, ahora dulce. Ahora dulce.
4: Pero hay que valorar que si los maes le echan algo, ¿me entiendes? Y tal vez. Hay que valorar eso también, ¿me entiendes?
5: Pero hasta donde yo sé, ahí no es tan permitido.
4: Pero te pregunto, ¿hay crema que se echa a la dama ahí para con sabor o no?
5: Claro, se puede.
4: Ah, pues entonces tal vez es por eso que lo dicen.
5: Sí.
4: Puede ser.
5: Yo una crema. Sí, hay una crema que es de dulce.
4: De hecho, una vez yo, cuando estaba en esa vaina, ¿me entiendes? En el acto, para no entrar en detalle, porque es cierto que viene sin vergüenza, pero no para tanto. La mae bajó y se venía el olorcito de una cremita como a sabor a coco. Estaba bien delicada la princesa. Bien delicada la niña.
5: Buena. Para el acto, ¿qué le sucede?
15: Buenas tardes, chicos y chicas. Chicos y chicas. Estamos en vivo, pues tiene, confirmo, sabor agridulce, a veces agrio, a veces dulce. Estamos en vivo.
4: Estamos en vivo, papi, dale, gracias.
16: Oye, loco, Azaré, fíjate que no me acuerdo porque me dice las añas, no, me dice, qué rico, me mamaste el loco ayer. ¿Cómo digo yo? Solo mate, sí, me dice. Solo vos lo me haces eso, me dice, a la puta. Me acuerdo, no sé qué sabor tiene, sí, fíjate.
4: Ah, pues vas al lado, estamos hablando con gente de experiencia.
17: Chicos, yo nunca he hecho eso, ni a mí, ni.
5: A la que sí, le creó la del taxi, ¿oíste?
16: Pero yo digo que, como dicen varios, porque he escuchado que están ahí, que agridulce. Yo digo que agridulce porque tal vez no la mandan a bañar, porque a la hora que vas a hacer algo más de lo normal que uno hace, esa persona tiene que estar recién bañadita y bien lavado eso.
5: Y resurado
16: para que no te tire así, salado, digo yo, porque
4: con cera.
16: Está sudada, recién bañado, no creo de ser recién bañado y todo debe estar tremendo.
4: No me pregunté.
5: Vos te has quitado los pelos de las nelpi, oíste, con cera, ya
17: vivo. Acere. Vos sabes que eso se hace solo cuando están recién bañados. Y eso sabe normal, como cuando estás haciendo lo otro oral, tú sabes. El único detalle es que si pues ya intentas meter la lengua, pues ya es amargo, obviamente. Estamos en vivo,
4: papi, muchas gracias. Siguiente.
18: Lo que pasa es que eso va por escala. Para empezar, sabe saladito, o depende si está fresco, simplón. Pero entre más uno va explorando, se va encontrando con otros sabores para diferentes paladares. Pues lleva de todo, saladito, amargón, de repente, dulcete, no sé, dependiendo. También depende de qué trago, pues ya sabes.
5: O el pH, dicen también, ma. Yo creo que tiene que ver el pH.
4: Sí, también.
5: El pH es uno.
4: Sí, tenés razón, fíjate. Vámonos rápido.
19: OZ, no sé si era cierto, viejo, pero me han contado, dice que tiene sabor a tajín, no sé si ha probado el tajín.
4: Tiene sabor a tajín, y el otro.
20: Estamos en vivo.
4: No fregué, se huele o no michelada, no, ¿verdad?
20: Hombre, eso tiene un sabor delicioso, a barbecue. Rico,
4: barbecue.
5: Y cuando ahora que como barbecue, no fregué.
21: Y cuando uno se lo come recién salidito del baño, sabe a filete de res.
4: Oh my God.
21: Eso me cuadra la carne de res.
18: Es amargoso.
4: Ve, hombre, yo le creo a ese hombre.
22: Pero yo digo que a la cortita, que vienen del gym así sudadita, debe ser dulcito, pura mielecita.
23: Qué chanchada de hombre.
5: Ay, sí, vos.
23: Eso ni más ni menos, mi estimado Z, como que te comas un cóctel de concha, así, ni más ni menos.
22: qué rico. Sabía gofio.
5: Lo creo más.
24: Pues sabes, un brother haciendo eso de estar chupando loco y de repente de que el mae quiera probar con Nutella, va a vivir la experiencia completa y la jaña le va a decir, no, pero está, no te preocupes, yo pongo la Nutella, le va a decir. El brother que dijo de que el loco tiene sabor a tajín, ese más lo hizo a una mexicana, estamos en vivo.
20: El Z, fíjate que uno, yo le eché jocotete, ¿cómo se llama? Miel de jicote, le eché yo en el jocotito, Z, mira. Qué rico, Z, mira. Hasta que se puso eriza, la jaña, Z. Bueno, la pieza, pues.
25: Z, déjame meter mi cuchara en este debate. Mira, cuando vos le echas leche condensada a loco, esa vaina tiene un gusto a caimito, papá.
5: También más creíble.
4: ¿Ha probado a caimito, hermana? La
5: una
4: verdad.
5: Vez.
4: Bueno, hemos terminado, nos hemos quitado yo me he quitado la duda.
5: Agridulce, la mayoría, digo.
4: Bueno, pues con tanta vaina que me han dicho, puede ser posible, puede ser que ella me empuje.
5: Puedes hacerlo, hermana, siempre y cuando sepas qué hacer y que se echa esas cremitas ahí para claro, que se sientan bien.
4: Claro, claro, no puede ser feo por tener buenos gustos.
5: Ahí es,
4: claro,
5: ¿qué sabes?
4: Sí, hombre. Lo que sí sé que se va ahorita. Esta hora y la siguiente viene a la vitrina del barrio en La Pulpería. Fin de semana.

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1: Bienvenidos a esta hora de la tarde, que es una nueva hora. Y bueno, yo creo que el momento que a ustedes les gusta, les encanta el chisme. Les encanta el chisme, les fascina
2: siempre
1: el chisme.
2: Siempre te voy a encargar de mi vitrina, ¿oíste? Sacala con cuidado, porque esta gente cuando escucha la palabra chisme se me arrima y me la va a quebrar.
1: Bueno, es momento que pongan atención, porque nos ha llegado un caso acá a la vitrina del barrio. Preparen su nota de audio para que destilen veneno, opinen, hablen y ¡atención, hombres! Atención,
2: mujeres,
1: ladies,
2: también.
1: Y escuchen lo que nos cuenta una dama anónima en esta hora.
2: Decidimos darlo para la vitrina del barrio porque está pesada la cosa. Yo ni sé qué decir. Dice: le revisé el celular a mi esposo. Ponga atención. Le revisé el celular a mi esposo y resulta que tiene querida, el tipejo, la típica. Y le dijo a la querida que no me dejaba por las niñas. Pero aquí viene lo más mandito, por no decir la palabra, ¿verdad?
1: Desgraciado.
2: Criminal, bandida, descarada. Pero me puse a reír, dice la maje. Yo leyendo eso, vos de plano, ¿por qué los hombres Z tienen quemado eso?
1: ¿Cuál?
2: Es que no la dejo por las niñas, dormimos en camas separadas, amor. No, ni siquiera la toco en las noches. Y tal vez la recién le dejo el cubo de leche ahí.
1: Pero ¿y cuál es la excusa que tenemos que poner?
2: Para agarrar por otro lado, supuestamente.
1: ¿Pero cuál es la excusa que debemos de poner según
2: otra,
1: vos?
2: Otra, ya pues. Está quemada esa, pues te digo, ya está quemada. Entonces ya... viene la madre y dice que se ríe.
1: Ajá.
2: Dice, y resulta que mis hijas... porque puedo decirlo así, dice, porque solo son mías. Mis hijas, dice.
1: Ajá.
2: No son de él, dice. ¡A las 70 mil!
1: Y como dijo el maestro,
3: Goku, esta vaina es seria.
1: Esta vaina es seria, ¿oyeron?
2: A la grande.
1: Ya, listo, ahora sí.
2: Loco, yo me imagino la cara de la maje leyendo los mensajes, se puso a reír, que no la dejo por las niñas, vos sabés que por las niñas.
1: Como siempre, el hombre preocupado por la familia.
2: Y a la hora ya resulta que las chatelas no son de él.
1: Como siempre, el hombre preocupado por la familia, el hombre preocupado por la unión familiar.
2: Ay, sí, claro.
1: Cuando uno va a hacer esas cosas, ¿verdad? Suele suceder de que uno siempre valora a la mujer, a la oficial, a la catedral. Uno siempre valora a la mujer principal que conquistó el corazón y lo quiso tal cual es uno.
2: Y feíto, fue una capillita, ¿no?
1: Feíto, arrugado, horrible, chaparro. Parece ñoca uno. Y siempre pensando, ¿me entendés? Diciéndole a la otra, estoy preocupado por mis hijas, por mi mujer. Porque ¿qué más excusa podemos poner?
2: Sí, ¿qué más excusa? Vos pero sabes eso, que te vos diciéndole a la otra, vos en tu interior supuestamente sabes de que son tuyas, la verdad, ya no son tuyas, loco. Y no se te ocurre por hacerles un.
1: Pero ADN. Ahí te das cuenta el verdadero rostro de tu mujer. Ahí te das cuenta la traición de tu mujer.
2: Lo macabra que es esa mujer, diría yo.
1: Porque digamos que el hombre se atrevió a andar con ella, se salió embarazada de los dos chavalas que no eran de él. Y el pobre hombre. ¿Ahí quién demostró fidelidad? El hombre. ¿Quién demostró lealtad? El hombre.
2: Lealtad andando con otro.
1: ¿Quién falló desde el principio del matrimonio y la relación?
2: El hombre.
1: La mujer.
2: El hombre, porque andaba de sándano.
1: ¿Quién engañó al hombre haciéndole creer de que las hijas eran de él? La mujer.
2: Lo hizo callar. Sabía que ese hombre andaba de zángano y esa mujer se la desquitó de esa manera rico, se la dejó ir golazo, le metió el
1: mano. No fue golazo.
2: Golazo.
1: Que no le fue metió. Golazo, fue gol olímpico. Fue gol olímpico ese.
2: Entonces, esta tipa, me imagino que por el desquite, ok, anda, bueno, yo voy a ir a chuchar por otro lado, pero así, va a salir embarazada.
1: Y así la mujer nos dice que el hombre es el ser más infiel.
2: Chuché con él para después metérsela.
1: Y así nos dicen las mujeres que el ser más manipulador es el hombre. Así nos dicen las mujeres que nosotros somos miles de cosas y miles de etiquetas que nos ponen cuando la que falla siempre es la mujer.
2: En manipulación sí estamos en primer lugar y ustedes en segundo.
1: No,
2: en manipulación.
1: Nosotros no tenemos manipulación. ¿En qué la hemos manipulado?
2: No, es que ustedes
1: el hombre,
2: tienen labia.
1: El hombre puede mentir en una cosa. Le añade una mentira que gana demasiado dinero y tal vez mentir es la única mentira. Pero el hombre jamás anda con manipulación.
2: Mira, labia, el hombre confunde la manipulación no, con la labia.
1: Pero es que labia y manipulación es muy distinto.
2: Correcto, pero hay hombres que la confunden, que cree que por tener la labia, ay, ya la tengo aquí, a la madre la manipulo toda.
1: Porque, por ejemplo, la labia que metió el amigo fue eso. Estoy por ella por las niñas. Eso es una labia. Una labia. No manipulación.
2: No, pero ¿cómo no?
1: A ver, decime por qué.
2: Tiene que ver de manera manipulación de manipularla a favor de él. La está coaccionando. ¿Me entendés?
1: ¿Qué preferís vos? Que te diga a vos, mira, Zaret, voy a andar con vos, pero soy casado.
2: Yo prefiero eso más de mil veces, te lo juro por Dios.
1: Una en un millón, dijo Alex y Fido.
2: Sí.
1: Una en un
2: Yo
1: millón.
2: Yo prefiero
1: vos.
2: Las cartas sobre la mesa, lo que hablando se entiende la gente, cuenta clara, conserva en relación y amistad, dije yo. Prefiero que me diga, mira, loca, soy casada, pero yo sé que vos y yo nos andamos ganas. Chuchamos, nos miramos de vez en cuando, salimos a tomar algo.
1: Chuchamos, está loca.
2: Comemos alguito, nos relajamos.
1: ¡Qué rico!
2: La pasamos rico, correcto, ¿ves qué sabes? Pero no nos ocasionemos problemas. Vos tenés tu hombre, tengo mi mujer, loca, pero sanganeamos y ya estamos.
1: Pero aquí nace la pregunta que vos ya hiciste.
2: Ajá, ¿qué?
1: ¿Quién falló? ¿Ella o él?
2: Él, lo que ella hizo fue una venganza
1: no,
2: dulce.
1: No, no, no, no, no, no.
2: Fue una venganza.
1: No, no, no, no, no.
2: Y rico.
1: La que falló fue ella.
2: No.
1: Porque ahora el hombre. No, y no,
2: está
1: y
2: fallando
1: no,
2: hasta
1: y
2: ahora.
1: No digamos que ahora el hombre.
2: Hasta ahorita.
1: El hombre desde hace antaño se ha rifado con mujeres preñadas por otro hombre. El hombre se ha rifado. El problema es que se lo ocultes y ahí perdes un buen hombre.
2: Pero cuando se lo
1: ahí
2: decís,
1: perdes un buen hombre.
2: Desde un principio cuando se lo decís al hombre, por eso te acepta. Pero esta mujer se lo metió, le dio un lazo.
1: Sí o no que tengo razón, que los hombres desde hace muchos años
2: claro,
1: se ha metido con una mujer estando embarazada de otro
2: pero
1: tipo.
2: Pero es diferente ir a chuchar por otro lado.
1: Y sí o no que ustedes pierden ya a ser buenos hombres.
2: Al día siguiente vuelvo a chuchar con él para después decirle, mira, es tuyo y ahí no te va a sacar y el hombre se la cree porque ya te la tiraste.
1: Y ustedes no han sido buenos hombres en algún momento y después son malos hombres por esas acciones, por ellas mismas, por su manipulación, por su mentira, por su deshonra, por su traición.
2: ¿Pero quién empezó?
1: Usted con su mentira.
2: Toda la mujer solo vino, le metió el
1: ¿Cuánto lleva? ¿Cuántos años tienen cada cipota? 9 años, creo yo, ¿verdad?
2: Yo creo que sí, calculo.
1: Imagínate, 9 y 10 años, ponele 11 años de mentira. No. Y el hombre con una aventura es más bonita.
2: Sí, huele.
1: No, esa otra canción, estoy cantando otra aventura. Pero dejemos de hablar baba y dejemos de hablar tanta.
2: A la gente que sabe, experto.
1: Dejemos ahorita escuchar a la gente que sabe de verdad acá en la pulpería, en la vitrina del barrio. Buenas tardes.
4: Estamos en vivo, chicos. Buenísimo tema, pero una aclaración ahí porque yo platiqué con ese cangri. El brother no se iba por las niñas, pero a las niñas se refiere a las de arriba, a las dos niñas, pues, las dos niñas que tiene ella pegadas en el

0: escuché a alguien que dijo eso, fíjate una vez.
1: Pues es que hay bastante masculinicidio.
2: Sí, por comentarios ñarras como ese.
3: Y entonces el hombre es el culpable porque la mujer se la pegó.
2: Ajá.
3: El hombre es el culpable.
2: El hombre es el malo.
3: Responsable de dos hijas que no eran de él. Hijo de madre, estamos hechos pastes ya.
2: El hombre es malo que mantuvo a dos hipotas que no eran de él. El hombre es malo porque compró pan para esa chavala. El hombre es malo porque le dio el tarro de leche. No, el hombre es malo porque la vistió. El hombre es malo porque vino y pagó el colegio privado que quería ella. El hombre es malo.
0: Eso ya no sabemos.
2: El hombre es malo.
0: Te me está yendo demasiado largo.
2: Vos te me fuiste demasiado largo y no he dicho lo contrario.
4: Yo pensaba que era como aquel tren de TikTok de no la dejo por las niñas. Y después mostraba a las niñas. Iba a decir yo, a ver, enseña a las niñas, pero... Y de ahí, a como dijo el señor Bills, esta vaina es seria. A perro se volteó la tortilla. Mejor no opine.
2: Usted puede opinar, lo que pasa es que no quiere. Porque no tiene pantalones. ¿O será vos el protagonista de esto? Jerecala se pegó como siempre. Pero volviendo al tema, el hombre es malo. El hombre es malo por un desliz.
0: A la verdad que aquí los dos son zánganos, los dos se van al infierno, esa es la triste realidad.
2: Ah, ahora estás cambiando la torta, dijo Arthur el Fader.
0: No, yo no estoy cambiando eso, lo estoy diciendo la triste realidad, que los dos no son buena cosa.
2: Pero escuchemos.
0: Que los dos son palomas de alto vuelo.
2: Pero escuchemos a un brother tuyo, un hermano, un pop, un carnal, un brother que vos lo tenés en el alto podio de la chureca. Buenas tardes.
5: Buena, están atendiendo, muchachos. Ok. Mira, primero, una falta de respeto que la mujer te ande revisando el teléfono. El teléfono es privado, no es de ella. Que vaya a agarrar su teléfono y lo vea ella. Porque la mujer, cuando ella te revisa a vos, es porque no, porque es que no hay que tener privacidad. Pero cuando se lo revisas vos a ella, no, es que vos sos faltoso de confianza. Entonces, ¿cómo está la cosa? Segundo, hacer ahí que querés que le digamos a una mujer. Le vamos a ir a decir la verdad, pues mira, no, yo tengo mi mujer, mis hijos, yo las amo. Obviamente el hombre tiene que decir, ustedes las mujeres les gusta que le mientan, a ustedes les encanta que le digamos una mentira para aflojar. Entonces, si esa es la fija, esa es la que siempre ha sido la mentira ganadora,
0: no, ya
5: ¿por
0: no.
5: qué la vamos a cambiar?
0: Ya no.
5: ¿Por qué la vamos a cambiar?
0: Porque ya pasó de moda.
5: ¿Y que no son sus hijas? Bueno, puede ser de que ella tenga dos hijas o no sé, de otra relación, el hombre pues sabe que son sus hijastras, pero ese es el cuento que le va a meter a la querida.
0: No.
5: Porque nadie quiere responsabilidades. Una cosa es un cuchi plancheo, otra cosa son responsabilidades, mija. Así es que el brother es totalmente inocente, la culpable es ella por andar revisando teléfonos.
0: No, simplemente el que busque encuentre, y ahí encontró lo que quiso y ya está.
2: No, y te tiene más.
5: No, Aceré, pero que aclare, el hombre no sabe que son sus hijos, o sea, ella le puso los cachos.
2: No, momento, ella dice, ¿verdad?, que encontró el teléfono de su hombre revisándolo, diciéndole de que...
0: A la otra,
2: estoy por mi hija. Entonces, ella le contó, ¿verdad, mi mamá? ¿De que no es de él o no sabe que no son de él?
0: No sabe que son de él.
2: Él no sabe todavía que no son de él.
5: Y lo tiene engañado con hijos ajenos. O el hombre sabe, pues, de que la agarró con hijos y le dice a la gente que no, que está por la silla sabiendo que no son de él.
0: Es que ahí es de inteligencia ya del hombre, discúlpame, sí. Eso ya es él como lo quiera desarrollar el cuento, la cuina.
2: Ah.
0: Sí, eso es todo.
6: Buenas.
0: ¿Qué querías?
6: ¿Por qué defendés lo indefendible?
2: Porque ustedes defienden lo indefendible y lo irresponsable y lo mentiroso y lo tapuda que son las mujeres.
0: El hombre también.
6: Ok, para la coronar. Mujer falla cuando ya está harta de aguantar tantos cachos, tanta infidelidad, porque las mujeres perdonamos. Pero no lo olvidamos. Y el hombre
2: perdona cuando se la pegas con otro y perdona tanto que agarra ese cipote que no es de él. Hay una gran diferencia ahí. Nosotros perdonamos y olvidamos. Ustedes perdonan y no olvidan. Y cada vez que la pegan y la pegan, acuérdate que vos me la pegaste. Y siempre están ahí remojando y remojando.
6: Le va a arder más que le pongas los cuernos a que esté ahí de tontita, dejándote montar los cachos. Vos solo sos defender. Tenés que ser neutro cuando tienes. La razón, los hombres la tienen la razón, pero cuando no.
2: Neutro sería cuando tal vez la brother ha sido una mujer leal, fiel, ahí sí lo diría lo contrario. ¿Me entendés? Ahí sería diferente.
0: Pero si al fin y al cabo la mujer te está sirviendo igual, mae.
2: ¿En qué? ¿Sirviendo en qué?
0: Está sirviendo su papel de mujer igual.
2: De víctima.
0: A pesar de todo lo que hizo.
2: De víctima.
0: De víctima no, porque no te ha afrontado.
2: De víctima no. No ha afrontado próximamente nada. Víctima.
0: Próximamente
2: la mujer, tal vez. Las mujeres se vuelven víctimas sicarias y claro, todo, atacadora.
0: Me acabo de acordar a un chiste que vi. ¿Qué quiere ser de grande, mija? Sicaria, le dice. Una niña de 5 años, no.
2: Buena.
7: Hello, por fin llegamos a viernes por acá en sintonía, como siempre.
2: ¿En serio?
7: A través de la 100.3. Ese espectáculo que dieron ustedes en la mañana, qué bárbaro. Lo bueno que al final Z se reivindicó. Y estuvo bárbaro con esas hamburguesas. Estamos en vivo, es emocionante.
2: A ver, yo solo fui en una. Pero en la chimbombo yo fui bien. Y en la hamburguesa también.
0: Sí, porque las bolas no las metiste,
2: sí, hermano. No. Es que yo no, en ningún iba a pegar. Tal vez en el castillo, pero quería darle chance a Mairena. A ver, siguiente.
7: Estamos en vivo. No nos vayamos largo.
2: Vámonos rápido.
7: Hace como unos 3 meses más o menos me sucedió algo parecido. Yo le encontré unos chats a mi esposo, donde yo pues seguí la plática como que era él y le saqué a esa persona de que se veía con él en la parada. No sé por cuánto tiempo fue eso, una semana, 2 semanas, 3 semanas, no lo sé, pero lo descubrí. Al final pues él terminó contándole cosas muy íntimas, muy personales de nosotros, donde él no tenía que decirlo, mucho menos pues si él dio su número es porque él me dijo, ay, locurita. Creo que las locuritas del hombre no existen, simplemente sencillamente se dejan llevar por la cabeza, principalmente la de abajo, se descarrían, se desvían por el camino más fácil, más derretible que existe. Con esto pues no digo que hay, el hombre es un ángel porque no lo es, simple y sencillamente vamos a las mujeres que caemos, porque el típico, que es que sí, soy casado, nunca lo he negado, pero ay, esto de que estoy con ella por las niñas, esto, lo otro, eso es mentira, ya está quemadísimo, es que tenemos problemas, pero aquí seguimos.
2: Bárbara.
0: Es cierto.
2: Bárbara.
0: Es cierto.
2: Sí, hombre.
0: Eso es que el hombre también quiere entrarle a la mujer hoy en día contándole los problemas con su mujer para que la mujer agarre eso de arma y ella haga lo contrario para conquistarle a él. O sea, si digamos, la mujer no le alinea la comida, la maje se la alinea y se la va a dejar a la parada. ¿Me entendés?
2: Oh.
0: Entonces, es técnica del hombre estar volándole baby a su mujer de la casa para que la caiga la mujer. Y somos tan pendejas que sí caemos al fin y al cabo.
8: Esa madre es pendeja porque se cree que fue lo que hizo. Pero lo único que yo puedo decir y opinar es lo siguiente.
2: Ajá.
8: Si las niñas para él son sus hijas, él ha criado, él ha mantenido y él le ha dado amor de padre.
2: Estúpida.
8: Sea lo que sea, son hijas de él. Y si las niñas lo quieren mucho, pues bienvenido sea ese amor, bro.
9: Oye, vos te soltaron el mecate.
2: De viaje.
10: Qué nota, que me dicen tu par de locos. Pues, Acere, tengo una pregunta para vos, que sos una bandida en pausa. Voy a decir vos.
0: Sí soy.
10: Que una chavala. O una cangre cualquiera, cualquier cangre. Tengo un vato que la detonó y teniendo su marido, va a decir que así por así va a dejar de hablar con él y por si le cuadra. Va a decir que no, va a pasar los siglos. Estos cuernos nunca se van a quitar, ¿sí o no? O estoy en al mal.
0: Si le cuadra, como decís vos, es cierto, van a estar en contacto. Eso es lógico, mae.
2: Hazme contacto para na.
11: Buenas tardes, Zeta. Buenas tardes, Aceri.
2: Buenas tardes, socio.
11: Meter un tubo para meter una piedrita ahí y quemarla, porque esta tóxica siempre quieren lavar las manos, loco. Y yo a la mía le encontré muchos mensajes con otro mae, ya sabes. Y el malo de la película siempre fui yo. O sea que ellas siempre tienen la razón, las mujeres, pues. Siempre tienen la razón en todo.
0: Y Berrío. Y Berrío diciendo que el celular es de uno, que no, y hay hombres que revisan el celular de la mujer también. Es que lo que digo, Berrío, vos, no todos los hombres son iguales.
2: Si yo te compro el teléfono, yo tengo el derecho de verlo.
0: Ah, vos te anda picando el semerendo cerebro.
12: No, así como estamos diciendo la mayoría, Zeta. Siempre el hombre va a ser el malo, siempre el hombre va a ser el culpable. Lamentablemente, la
2: mente basura.
12: Quiere dejarlo. Lamentablemente ese brother se dio color con esos mensajes y por eso sale a la luz la otra verdad. Si no, muere engañado, compadre. Las mujeres son el diablo, coño.
0: Voy a recalcar.
12: Por eso digo yo, mejor no opino, pero a mí no me controlan ni las niñas de arriba ni las niñas de abajo. Nada de eso.
0: Voy a recalcar eso, Zeta.
2: Ajá.
0: A A mí no me compró el teléfono. Sí, mi marido, el teléfono. Me lo compró alguien de aquí. Así lo voy a decir. Es como que venga, él está ya yo aquí, como me va a revisar el teléfono. Decime. Que alguien me explique con qué derecho también. Me lo regalaste y ya está.
13: Dios te ve.
0: Es mío.
13: Dios te ve.
0: La factura está a mi nombre.
5: Vía cochina pecadora.
11: No, hombre. Ahí la que tuvo el clavo de la mujer, ¿no? Se la montó y desmontada. No hay, no. Imagínate estar manteniendo un hijo que es tuyo de 9 años, ¿no? Y ahora que se la hizo el hombre.
0: Está buena,
11: ahora quieren culpar al hombre. No, hombre, es eso como no es así. Están equivocados. Y la mujer habla porque se hace la víctima.
2: ¡Ay!
0: Está bueno eso, te chuleé, pero chuleo no hay. Ahora ya te la montó y desmontada no.
14: Receta, pero esa madre dice que venganza. Pero si el brother quisiera vengarse, le va a ir más feo a ella, porque si le mete una demanda, la deja en la calle.
2: Pero es que el problema es que metemos en demanda a nosotros los hombres y a nosotros nos ignoran. A nosotros le valemos baby.
0: Fíjate que hoy en día
2: más
0: no,
2: bien, más bien.
0: Si lo sabes hacer.
2: Cuesta, Zaret. Te lo digo yo que, mira, 3 brothers tengo. Mira, ahí siguen todavía.
0: Mal abogado.
2: Las tres abogadas son mujeres. ¿No das vos?
15: Digo que la culpable.
2: Entre serpientes se entienden. Entre especies se entienden.
0: Hay que buscar buen abogado. Y que se. ¿Cómo es?
2: Hombre, hay un abogado tostón que me ayude, vos. ¿Sabes más barato?
0: Neutro.
2: Sí.
15: La mujer no me va a decirme que no. Bueno, batita. Simio no mata simio, gato no come gato. No. Le mintió 7 años haciéndole pensar que eran sus hijas. Cuando encontró los mensajes, la mujer hace una semana, hace un mes. 7 años a un mes, no, hombre. Además, ya prefiero, y se lo digo así, ya prefiero 1000 veces que encontrarle mensaje a la mujer antes que me diga, no, es que la niña que tengo no es tuya. No, qué bárbaro. Eso sí es ser. Las mujeres no tienen corazón, esa es la palabra.
0: Ni el hombre, porque cuando está encajado no piensa en él, vale, baby, no tiene corazón ahí, solo tiene cabeza.
16: Hay una maldición.
2: Ah, dice, no, eso no era, jodido. Tampoco no era ese. Vámonos con el señor.
5: La caballa a beber agua, me dice, acuesta, no estés inventando, dando opiniones donde no van. ¿Cómo me vas a decir vos que está a la misma altura el engaño que le hizo esa mujer al hombre que el que él hizo? Él solamente está diciéndole a una mujer por comérsela mentiras. Pero que él mantiene protegida a su familia, hasta hijas que no son de él, que no sabe que son de él. O sea, ¿cuáles son las consecuencias? El hombre está manteniendo una familia que claramente no es de él, porque la mujer no tiene los huevos de agarrárselo y decirse, mira, estoy embarazada de otro hombre, no son tuyos. ¿Me entendés? Entonces, ahí son las consecuencias. La mujer, el hombre tiene que salir a trabajar, tiene que responsabilizarse en colegio de criatura, leche, pamper, todo, porque una irresponsable se metió con otro tipo sin protección. ¿En qué afecta al hombre? Que se está matando por hijos ajenos. ¿Y en qué le afecta a esa mujer la relación con de su marido con otra mujer? En nada. Porque ella no está trabajando para mantener a la otra mujer, ¿o sí?
0: Sí.
5: Ahora, cuando una mujer ya no se siente bien con una relación, o ya no hay esa química, o simplemente ya esa relación está terminada o no sirve, es mejor terminarle, es mejor decir hasta aquí. No, que es que yo se la voy a pegar, que no, mija. Uno no puede tapar el sol con un dedo. La que es pe y se acabó.
0: Aquí el punto que los dos no son buenas cosas, ya dije yo.
2: Aquí el punto que el baboso fue el hombre.
0: Eso es un desquite, la madre se la está cobrando rico y ya está, el pendejo es él.
2: Lo que tiene que pasar, ser rico, ahorita es el resumen de lo que pasó hoy en la mañana, en Mañaneros, en el viernes de acá. Está en línea a través de nuestro estado de WhatsApp, está en TikTok y está en Facebook. O sea, se lo dejé fácil para que solo toquen el link en el WhatsApp y directo lo manda a TikTok.
0: Chimecito.
2: Dejen su comentario, dejen su buena vibra, dejen todos sus comentarios, que al regresar se vienen las 5 más.
0: Vendida.
2: Acá en la pulpera.

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2: Bueno, estamos de vuelta con más aquí esta hora en la tarde, que es las 5 más vendidas, las 5 más calientes en esta tarde de este viernes sin vergüenza. Tengo una promo, Saledorita.
3: ¿Cuál es la promo?
2: Mira, tengo, a ver, 1, 2, 3, 4, 5, déjame llegar, 6, 7, 8 canciones tengo ahorita. De estas 8 canciones, hay 5 canciones que el oyente le tengo en deuda. Y como vienen las 5 más calientes, quiero, verdad, obviamente, salir de las que tengo endeudadas, pero que ellos vayan eligiendo, ¿te parece? De las que tengo ahí ya pendientes, que elijan. Ajá. Y más las que voy a anexar ahorita.
3: Ah, okay.
2: ¿Estamos de acuerdo o no estamos de acuerdo?
3: Está bien.
2: ¿Te parece o no te parece?
3: Yo es menene, ya voy
2: mañana. Ok, listo. 1, 2, 3, 4, 5, 6, 7, 8. Listo. De las que tengo pendientes, para que la pases bien. Saca punta.
3: Esa tiene que quedar. Mami, esa tiene que quedar. Punta.
2: Panty cola, lee.
4: Se pone. Queda.
2: El señor de la noche.
3: Queda.
2: Carito feliz.
3: Tal vez.
2: Tu príncipe.
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2: Frente al mar. Ellos vienen, ellos van.
3: Te chulé, te faltó ahí.
2: Nah, te inventando. ¿Cuáles van a dejar? Solo son cinco que van a dejar en esta hora de la tarde. Escuchemos.
6: Para que la pases bien, de Arcángel.
2: Va, listo, la primera que queda ahorita. Lo había dicho Nazaret ya.
7: El señor de la noche.
2: El señor de la noche. La segunda. Quedan 3 más disponibles.
8: Pues Z, ellos vienen, ellos van. Dale, estamos en vivo.
2: Ok, la tercera. ¿Cuál sería la cuarta, verdad? Sí, ¿cuál la canción?
8: Panty con la ley.
2: Panty con la ley.
3: ¿Y la última?
9: El príncipe.
2: No, se oye bien ese audio, papi.
3: Tu príncipe, di.
2: ¿Segura?
3: Repetilo.
9: El príncipe.
2: Muchas gracias, para eso la tengo ahí, aunque es mala jefa, pues, pero... Aquí vienen las 5 más.
3: Vendidas.
2: Y calientes.
3: Ay.
10: Sí. Oye...

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0: gracias.
1: Daddy Yankee.
2: 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Gracias, papi.
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2: Como es.
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4: Bueno, bienvenidos a esta nueva hora que está arrancando por acá en la pulpería.
5: Llegó la hora de fregar. Llegó la hora de
4: joder.
5: Eso mismo.
4: Llegó el momento.
5: Encanta esta gente.
4: Y alguno que...
6: Esta es la típica envidiosa.
4: No, no lo somos. No lo somos. Más bien usted es...
6: La cochina pecadora.
4: Exacto. ¿Vos has visto la última película del Hombre Araña?
5: Fíjate que todavía no.
4: Te invito a ver el nuevo trailer que tengo en el estado de WhatsApp. Sí, te invito a que lo vayas a ver, que lo chequees, porque se ha salido del puerco universo. Se ha salido del puerco universo. Parece que le fue mal. Mira, muchos dirían que se fue en piedra. Este se fue en Acatamal, Vigorón, Bao. Lo trató mal la MJ o su Mary Jane. Ya le fue mal. Si ustedes han visto El Hombre Araña, Un Nuevo Día, tienen que ver el segundo tráiler. Y lo tenemos en nuestra sala de WhatsApp. 76 76 82 71. Y hemos dejado una pregunta: ¿qué nombre le ponemos a esta película del puerco araña?
5: Puerco araña, ya la
4: tenés. Puerco araña, puerco araña. Con su nanana, ya ni me acuerdo de la canción, pero es de la película de Los Simpsons.
5: Pero es buenísima esa canción.
4: ¡Alvio! ¡Buenas tardes!
7: En vez de Spider-Man de regreso a casa, sería Spider-Man tumbando la casa. Ah. O El Hombre Araña y El Hombre de Arena. Y El Hombre Araña parece un saco de arena.
4: Le trató mal la vida al Hombre Araña. Yo creo que es de Ciudad de Belén, boa.
5: ¿Qué pasa, boa?
4: Ay, Dios mío, Belén. No. Gracias por estar conectado a través de la tuani.com.n. ¿Qué nombre le ponemos a la nueva película del Hombre Araña?
8: El Hombre Ñaña, el Hombre Ñaña.
4: No se vulgar, hombre. Pero le queda bien, le queda bien.
7: Zeta, ahorita dándome cuenta, Zeta. Qué gordo se puso Spider-Man, Zeta.
4: Sí, hombre.
7: Y yo creo que no se puede ni subir al palo.
4: Padre. El Hombre Araña y la nueva diabetes.
5: Vos sos malo.
4: El Hombre Araña y su nuevo colesterol. El Hombre Araña y con la tiroides. Hay demasiado, Mike.
5: El Hombre Araña y tiroides.
6: A mí no me engañas, vos sos Zeta Araña.
4: Zeta Araña, Zeta Araña, con esta Vete cola tu mujer araña.
5: Ay, por eso tiene que cerrar la... Sí. Ya está la tapa.
4: Obvio.
6: Chiste. Ese es el puerco araña,
4: hombre. Ese es el vecino. Se salió del puerco universo.
9: Llama a la radio, agrégame a la radio.
4: Güey, madre.
9: Rosales, 100.3, Radio La Tani, siempre en sintonía, desde Muelle de los Bueyes.
4: Oye.
9: Para tirarme esos estados, Z.
4: Papi, ya te agregué. Ya te agregué para el próximo
9: saludo,
4: estado.
9: Un saludo ahí para Z y

0: Ay, qué lindo, gracias. Gracias a la gente que está descargando la aplicación en su CarPlay. Eso es, su vehículo inteligente.
1: Vayan a descargar los que tienen vehículo inteligente.
0: Inteligente, correcto.
1: La CarPlay.
0: La CarPlay, hermana.
1: Ya tenemos eso para que no digan, ay, es que no los puedo escuchar porque mi carro es último modelo. Ustedes saben que estoy en la United. Y, o sea, no tienen aplicación para los CarPlay. Ya no tienen excusas, banana, güey.
0: Escuchen esta vaina y escuchen esto, Sariet. Sabíamos que el teléfono cuando instalas la aplicación te dice permitir notificaciones. O sea, te va a mandar notificaciones cuando esté cada programa en vivo, cada promoción en vivo. Ahorita que viene la gira departamental del 21 al 25, te notifica todo eso.
1: Oh,
0: o sea, para que
1: esté
0: al día, claro. Pero la gente tiene que leer.
1: Al día con la tuani.
0: Leer.
1: Pero lo que no le gusta leer.
0: Sí, hombre. Buenas tardes. ¿Cómo le ponemos a la película del Puerco Araña?
2: El Gordo Araña, el regreso de la dieta maldita.
3: En vez del Hombre Araña, se le puede llamar el Hombre No Le Sale la Ñaña.
4: Dale, una música ahí, poneme estoy enamorado 4 baby.
5: ¡Está
4: muy
5: bien, está bruta!
4: No, viajan de Maluma.
0: Dale, va al lado.
6: A ese man le hubiera salido mejor el traje de Majin Buu, lo hubiera hecho mejor ahí, peleando con Goku. Se llama la Rana Araña.
0: Me te puedo decir algo, en el multiverso del Hombre Araña hay varias cosas. Está un Hombre Araña negro. Está un Hombre Araña de los 90.
1: Ajá.
0: No, perdón, no, más todavía, más largo. Está un Hombre Araña mujer. Está un Hombre Araña robot. Y ahí está el Hombre Araña, ahí está, pues.
7: Ese más se hartó al Doctor Optimus, al Duende Verde.
0: ¿Al Doctor quién?
7: Se hartó al Doctor Optimus.
0: Optimus Prime sale en el Hombre Araña.
1: No sabía, ¿no?
0: Es el Doctor Octavius. El que sale, Optimus.
1: Ya no es
0: se
1: Octavius.
0: Cruzaron dos franquicias.
1: A las 70,000.
0: ¡A la gran viuda, mamá!
1: Si ese mal tuviera que ver algo con las películas, desde ya lo corren. Como el mal que hizo el anuncio de XY Salsa.
0: Son malditas.
7: Al Duende Verde, al Duende Rojo. Y al Hombre de Arena, se hartó ese mal, ¿no? La acertada ese Spider-Man gordo.
0: Una pregunta, Saren. ¿Será que cuando este hombre, este Puerco Araña, tire la telaraña, lo aguante la telaraña?
1: Fíjate que tendría que ser un material resistente.
0: La gran.
7: El bolsón araña.
1: El bolsón araña, me parece.
7: Oye, ese está así, hombre. Lo que pasa es que tengo una versión del maestro robot, ya sabes.
0: Va, bandito.
8: El hombre araña. Ese Kung Fu Panda disfrazado de Hombre Araña.
9: Ni a metros le vas a ver la cara a Dios.
0: El Hombre Araña.
10: Ese es mi suegra envenenada.
11: Hola, Zeret. Ese es el Globo Araña.
0: El Globo Araña.
1: Me parece.
0: Oh my God, está
1: bien. Esto tiene creatividad, vos, para eso sí.
0: Claro.
7: Oye, Zeta, ahí está vos, perrín.
0: Obvio. Así me quiere tu mujer hermoso. Calientito.
1: Así te tiene, qué diferente, gordándote.
0: Me tiene gorda a mí, el marido lo tiene atrás. Bien flaco.
9: Pondría Don Araña, Araña Rodante. O panzaraña.
12: Ese madre parece una tarántula gorda. Salud aquí de Chontal, aquí llenando
1: esa
12: agua.
1: Esa venenosa de la negra.
0: Ve, hombre, esa es la parte de gente que está en los pozos ahorita. No en ese pozo, en el pozo de agua, de verdad. En el que se cava. Sí, ahorita la gente que está en la finca. En la finca no oyen hacer, ¿oíste? Finca.
1: Alegrísimo.
0: Quinta.
1: Muchas bendiciones y cuídense de esas arañas.
0: Yo quiero que la gente me cumpla una fantasía a mí. Pero no es mala la fantasía, no pienses nada mal, te lo juro.
1: Cuidadito,
0: que no. Yo quiero que me cumpla una fantasía. Llevar a la Zareda a una finca. Que se ponga una bota y que sepa lo que es ordeñar una vaca.
1: No, madre, me da miedo, sinceramente.
0: Que vea lo que es estar rodeado de vaca. Hermoso.
1: Me da miedo.
0: El olor no es puro monte. Lo que es el estiércol de la vaca no es nada mal, amiga. Puro sacate.
1: Dios, es que me va a destrancar la nariz si vos querés.
0: Claro, ¿ves qué sabes?
1: Sí, pero me da miedo, madre.
0: Que te saque una barba amarilla y te salgas gritando. ¡Ah! No, esa es experiencia, tenés que agarrar. Vos tenés que. Mira. El otro dice que hay que regarse.
1: Experiencia y salgo murida, maldito pedo. Después no vuelvo a trabajar con vos.
0: No, hombre, dale, yo quiero esa experiencia, ¿verdad? Por lo menos que monté un caballo, pues.
1: Tenemos que tener amigos que tengan finca aquí,
0: ¿verdad? Aquí sobra, aquí hay ganadero.
1: En serio.
0: Puño de cacho que tienen.
13: El hombre que araña, pero las arroceras, cabrón.
14: Ese se llama el cuerpo araña.
3: Ese es el hombre ñaña, es la nueva película. Estamos en vivo, escuchándola 100.3.
0: Muchas gracias, papi.
14: Sí, está, ese hombre araña. Si no se ha quitado.
0: Tenemos un poquito de paciencia, Caterina.
14: Con la máscara te digo que es mujer. Porque solo se le mira el puntito de la paloma. Pareciera pura panocha de viaje. No es que me fije solo en ese, pero es que como es una ropa socada, así es que no se le mira nada de nada.
0: Nada de nada. Buenas tardes.
15: Excepto Beceta, agregarme ahí para ver los estados.
0: Papi, ya estás agregado. Lo que pasa es que tenés que agregar a nosotros, correcto.
16: El saco de ñaña, así le dice la pubi.
0: Este mal. A ver, loco, a ver. A ver, a ver, a ver, a ver. No, no
1: ¿qué
0: sale?
1: ¿Qué estás buscando, hermana?
0: Estoy buscando algo aquí.
17: La otra sería, Z, en vez del hombre araña y el duende verde, sería el hombre araña y los tamales verdes o los nacatamales.
0: Los nacatamales, a huevo, a huevo.
18: No es Luchito Saldaña esa, Z.
0: No, no, no, papi, no.
1: No, no.
0: A ver.
1: Ya van esto.
0: A ver, a ver. Es que... Oye.
19: ¿Cómo es que llegaron huellas? Porque nada es más importante que un hombre, T. ¿Cómo es que llegaron huellas de puerco al techo?
20: Puerco araña, puerco araña, al mal ataca con su telaraña. Su colita retorcida, da besitos con su trompita. Mira, es el puerco araña.
1: No sabía eso.
0: Referencia.
7: Joder, Z, ese mae no tira telaraña, ese lo malo que tira son cables de acero. Ya me imagino la pobre hacer, corriendo en todo el corral por un ternero que lo ande siguiendo.
0: Ah, vivo, ver. No, no, no, no, se fueron largos, que lo voy haciendo una cabra. Pues sabes que las cabras son locas. Las cabras siguiendo no, al azar. Imagínate que la siga un chompipe, loco. Esa es mi fantasía. Que la siga un pato o un ganso. Bueno, los patos la siguen ella, porque son hermanas. Ay, padre, buena.
11: Respeta, mala acción, no se puede. No es que la pobre Félix no fregué. No puede, porque tiene las grandes manitos. No puede ordeñar, porque la teta la que es grandísima, no le cape.
0: ¿Cómo no? Si no puede. Si mi chavala la enseñas, aprende. ¿Cómo es la autodidacta la palabra, verdad?
1: Yo creo.
0: Aprende rápido.
1: No, no.
0: Una cosa es que aprende rápido.
1: No retengo, mae, no retengo. Yo tengo problemas
0: pero
1: de retención.
0: Pero si es fácil, no sé.
1: Me da miedo, me tiro una patada, mae.
0: No, es que se amarran las patas detrás.
1: Ah.
0: Sí, no, en serio.
1: Sabía.
0: Sí, sí, sí.
21: Hola, muchachos. ¿Qué tal, muchachos? Hola, Z. ¿Qué me dice? Seré con mucho gusto, te invito a mi finca. Queda en la zona de Ocho Mojos, con Marca El Pilón. Pónganse en contacto, yo te invito igual. Ahí te, no te preocupes, la paga que tengo es un mansito para el ordeño del ganado. Igual te puedo montar a caballo, puedo andarle, pues, te pongo a limpiar a los cerdos, ahí para que
0: sientas
21: un día en la finca.
1: ¿Cuánto? Pero decime esto. ¿Cuántas cabezas de ganado tenés, papacito?
0: ¿Mm?
1: ¿Cuántas manzanas tenés, mi vida? Porque si me vas a poner a correr, yo quiero saber dónde voy a correr, cuántas manzanas.
0: Lázaro no sabe ordeñar, pero sí sabe de ganado. brava la mujer, ¿oíste? ¿Ya viste?
14: Ese es el porqui araña. Estamos en vivo.
17: No, el nacatamal araña.
1: Hoy.
22: Z, después del que tengo que salir a Optimum Prime, es la nueva película donde sale también Sensei de los Caballeros del Zodiaco, montado en el rey de Uma Queen, junto con Cortes de los Avengers.
14: Ni a metro,
22: y creo que si no estoy mal sale el más de John Wick. Y que no me he tirado ni uno, que más que si fumara.
7: Más loca que ella, no creo que la siga, Z. Un ganso la va a seguir, los gansos son más chivos, y te los gansos sí son más chivos.
23: Z, pues déjame decirte que estás equivocado. Bien, bien, bien le está yendo con la Mary Jane, porque lo tiene hasta gordito. Esa es la onda de la mujer. Te
1: engordan
23: casan,
1: para que no deja caso.
23: Te amarran y te engordan para que nadie te voltee a ver. Le pondríamos el chancho araña, más que todo, ¿me entendés?
1: Todos
23: pero
1: votan
23: déjame
1: por
23: decirte
1: ese,
23: que ese gordito ese pendejo tiene una agilidad que ni nosotros la tenemos.
17: Yo me apunto para llevar a la cereta a la finca, Z.
2: Tengo una vaca vieja ahí, nada más que solo una teta, le sirve.
4: Ese es súper kilo, hombre. Oye, Zeta, ese man no tira tela de araña, ese man tira ñaña.
5: ¿Qué? Ese hombre, la araña se parece a Gapito Díaz, DJ.
6: ¿Qué onda, Zeta? ¿Qué onda, Zeta? ¿Cómo estás, Zeta, linda? Lo amé a Luisito Saldana. Y el Tilín.
0: Ay, qué linda. Y Mairena, ¿qué? ¿Ah? No me dejan atrás a Mairena, sí, oyeron. Por favor. Es la mascota de la radio.
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2: Pitbull, estamos de vuelta con más acá en la pulpería. Hombre, ya en una propuesta indecente, ¿verdad? En esta hora de la tarde.
3: Son retadoras, diría
2: sí,
3: yo.
2: Sí, yo creo que Lazaret tiene que aceptarme ese reto. Oye bien.
4: Ahí en la finca hay ahorita 25 cabezas de ganado.
2: Que me diga un ganadero cuánto está valorado esos 25 cabezas de ganado.
3: Son las 70 mil.
2: ¿En cuánto está valorado?
3: ¿Vos querés que vayan a asaltar al otro? ¿Qué?
2: No, eso es público, hermana. Disculpe, usted no sabe. Mire, lo que yo no sé de maquillaje, yo lo sé. Yo lo
3: pues
2: sé.
3: Pues te jodiste porque yo tampoco sé de maquillaje.
2: ¿Por qué crees que lo dije? Porque tampoco sé.
4: En el cual hay ahorita 20 adultas y cinco pequeños.
2: Ajá.
4: Y igual, esas cinco vacas son de ordeño las que hay ahorita. Mira, te voy a poner a que aprendas, porque yo sé que aprendes rápido.
2: Ajá.
4: Yo sé que ustedes aprenden rápido también. Pueden venir todos, pueden venir y hay unos fines de semana ahí, de un sábado para un domingo.
2: No creo.
4: Nos levantamos temprano a las 4 de la mañana.
3: A las 7.
4: Comenzamos a ver un cafecito.
2: Qué
4: ahí
2: rico.
4: Con pasito casero.
2: Ajá. Opa.
4: Y nos dedicamos después al ordeño.
2: A mano.
4: ¿Qué me dicen? Hay vaquitas suaves, hay vaquitas duras.
2: ¡Opa!
4: ZZ, mi hermano, y también tengo chompipe bravo.
3: No.
4: Y un ganso.
3: No.
4: Es hijo de la madre, son peores que los perros que hay, brother. Son uno de una alarma y el otro va al ataque.
2: Loco, mira, loca.
3: Va ahí con eso, loco.
2: Loca, mira, es que mira, a vos tal vez te mordieron los perros como vos dijiste. Y es lamentable.
3: Casi me mata el
2: no,
3: perro.
2: Claro, es lamentable. Yo no te estoy diciendo, no me estoy burlando, estoy hablando serio.
3: Sí.
2: Pero vos no sabes la adrenalina que te sigue un ganso.
3: No,
2: vos no, le hace así y te sigue. No, mira, es más rápido que vos.
3: Te lo creo, por eso me va a atacar.
2: Ah, bueno,
3: vengo
2: pues.
3: Vengo después con un tuco menos de nalga, te pasa.
2: Bueno, pues próximamente.
3: Pero mira, no me ofrece que va a matar un peligüeo o algo para asar, no jodas. Yo solo me ofreció café con pan y lo asado, ¿qué pasó?
2: Entonces, no va. Mal,
3: no
2: mal.
3: Va, porque no me ofreció el asado con la tortilla, el pico de ahí.
2: David Abraham Serrano. Te puede ir a la Santísima Baby.
5: Ay, te miró como trompuda.
2: Ah, salió cara la hermana. Dice que ni un peli, güey. Ni un pavo le ofreciste. Vámonos serios, sale en esta hora. Vos que sos experta en labios.
3: Ajá.
2: Vos que sos experta en labios, hermana. Ha llegado un video. Y quiero que lo mires.
3: Sí.
2: ¿Tiene talento? ¿O no tiene talento? ¿Es profesional o no es profesional?
3: Espérate, ¿succiona y no succiona bien?
2: Correcto, ¿succiona o no succiona bien? ¿Hay talento ahí, sí o no? Uno, dos, tres, me vine.
3: Te pasas.
2: Dos, tres, cuatro. ¡Wow! ¿Profesional o no profesional?
3: Es que, ¿sabes que yo siento que
2: dale.
3: Que es
2: dale.
3: Moderna.
2: ¿Es moderna?
3: Moderna.
2: No, hombre. Pero me arriesgo. Profesional.
3: Con ese profesionalismo te arriesgas si es mujer moderna.
2: Sí, tiene unos labios bien
3: bandidos. Aunque no te des cuenta.
2: Me imagino, sí.
3: O si te enteras igual, dejas que lo haga.
2: Que no me digan. Ya me dañaste la mente, pero vale, baby. Porque el chiste era que no me dijeran. Y ahora, profesional o no profesional, succiona o no succiona, talento o no tiene talento.
3: Profesional.
2: ¿Profesional?
3: Sí.
2: ¿Cuánto por ella? Toda mi quincena que no tengo. Pero vamos con los que saben.
3: Ok.
2: Vámonos.
6: ¿Me pueden fiar una canción?
2: Mañana la fiamos. Mañana.
6: Diré el bananero. La trompuda sabe.
7: Ah, hay talento, Z. Y además el tipo de labio le ayuda, loco. Bueno, hay un poquito de experiencia, pero. Experiencia mía.
2: ¡Uy!
7: Ese tipo de gente.
2: Ha succionado.
7: Eso es lo malo, que ya está antojando, ¿cierto? Y hoy es viernes, cayó cheque.
2: Ha succionado el hombre.
7: Solo, ando lejos de casa. Y pues va a pasar lo que tenga que pasar.
2: Yo le pregunto a los hombres y también a las mujeres. ¿Eso es válido que ella hace eso y después darle un beso en los labios? ¿Obligado o no obligado? ¿Termina de hacerle así como le acaba de hacer? ¿Y se le tiene que dar una buena prensada, afincada? ¿Es válido?
3: Si están limpios, sí.
2: ¿Qué? ¿Los labios?
3: Sí.
2: Ah, ok.
3: No, los
2: labios. Ah, yo creí que eran los labios.
7: Vamos a hacer algo, pues. Ahí estoy escuchando la seré, dice que es un asado. Ok, ok, peligüey ahorita pues no tengo peligüey porque acabo de vender unos cobros que...
2: ¿Qué finca no tiene peligüey? No es finca eso. ¿Qué finca? Solo falta que diga que no tenga gallo, no jodas. Solo el gallo de tu mujer. ¿Ah?
7: Pero le puedo ofrecer, no sé, un cerdito ahí a la brasa.
2: Cerdo comemos todos los días aquí. A ver, ¿qué más?
7: Un cerdo tapado, como quieran, ahí, con tortillita y ensalada, tortilla de maíz.
2: Ahí ya cambia la cosa, es de maíz, ya.
3: Ya nos ofrece algo y ahí uno cambia la cosa.
2: Ya. Va, pues, espere. ¡No, vale!
5: Buenas tardes. ¿Cómo estás, Zeta? ¿Cómo estás, señorita Seré?
2: ¿Cómo
5: estás?
3: ¿Con hambre?
5: ¿Por qué lo siento con eso? A mí no... Se me lengua la traba. ¿Por qué lo siento con
2: eso? ¡Qué barbaridad, hombre! ¡Ah, no jodas, boa!
5: ¡Mandale escrita la palabra ese hombre jodido para que se la prenda!
2: ¡Bárbaro!
5: Esos ánimos tan bajos hoy. Hoy es viernes. Necesito buena vibra. Esa que tirás vos, Zeta. Y de esa serie, de esa aura negra que también tira vos. ¡Quiero sentir eso! Bueno, respondiendo a la pregunta del estado, perro, yo siento que esa madre me va a succionar hasta el siempre sucio. Así que lo digo, perro. Esa madre tiene una boca, loco, que hasta me succiona completito.
2: Te has perdido todo el programa, Alex. Estás viniendo, ¿verdad? Te has perdido todo el programa, entonces.
7: ¡Qué bárbaro ese brother! Lo que anda buscando, Z, es mozo. A Seré, no vaya, porque lo que quiere ese madre es que vayan a echar las tortillas, a palmearle, y que Z vaya a ordeñar.
5: Esta vieja está loca. El padre, ¿dónde te explota el gallo?
7: ¡Qué rico, Z! Fíjate que voy manejando, hermano. Y sentí esos dos topetazos hasta que se me erizaron.
2: Perro, yo no quería decirlo, pero fíjate que a mí también, perro. Es como está la Zaré, vos sabes, yo no puedo decir eso, pero igual, perro.
7: Los pelitos de los brazos, hermano, qué rico, me hizo el pase de la pompita.
2: Ay, loco, yo lo pensé, tú lo dijiste.
4: Z, la pregunta que estás haciendo es ¿cuánto es en 25 cabezas de ganado? Vos sabés, Z, que sacando los análisis profundamente... Hay vacas que valen hasta más de $1,000.
2: Claro,
4: entonces,
2: sí.
4: Estamos hablando mínimo $25,000.
2: $25,000, hermano. ¿Eh? Solo en vaca tiene ese mate ahí. Y con carta de venta tiene que ser todo el. Pero yo me sé ese mate.
3: A la grande.
2: Sí, tenés que ver que si está bien puesto el fierro. El fierro es verdad, compa.
3: Alegrísimo.
2: Sí. ¿Por qué crees que caminan el último iPhone ellos? La última camioneta. La última moto. Y bueno, no, ni la última mujer, sino que la...
3: No, ahí estás mal, el último teléfono no lo cargan porque dicen de que es mejor andar con los antiguos.
2: Ah, no, hombre, ya hay más del campo que están actualizados.
7: ¡No joda! ¡Zeta! ¡Ya me siento ligado, los Bowers!
4: Ah. Tiene experiencia y tiene el pase del tapón de botella.
3: ¿Cuál es el pase del tapón
4: riquísimo
3: de botella?
4: Ah.
2: Nunca.
3: Ese.
2: Nunca te pusiste el tapón en la botella, chaval. Perdón, el tapón de la botella en la boca.
3: No.
2: ¡Qué bárbaro! ¿Ya vieron?
3: Es que ahí se practica, hermana.
2: No sé.
4: Qué rico la chupa.
2: No sé yo.
3: Ahí en carrera, no sé.
2: No sé, obvio. No sé. Ya caí, hombre.
3: No caíste, estaba atento.
8: Igualita las almaflores.
9: Ey, Zeta, no, hombre. Esa madre te saca hasta la última gota seca, no, hombre. Es profesional, Zeta, esa madre.
2: Claro.
4: No sé, Zeta. Al bar, mae. Al bar y que lo revise la Seret. Yo creo que lo que digo es verdad, loco. Es travesaño, Zeta, es travesaño. ¿Qué dice el bar? ¿Qué dice la señorita Cerex sobre esa jugada?
3: El bar dije.
2: El bar dice lo siguiente.
10: Penalti para el Real Madrid.
2: Eso es lo que dice el bar.
3: Zeta.
7: Los huevos,
2: pero tengo
7: que lo saca ya. Cállate.
4: Te asignada
7: la bolsa.
4: Qué rico, Zeta. Dámele pase libre, pase VIP a esa niña para el cielo. Hasta que me dio escalofrío cuando la dejé. Así que me agarraba los dos cojones.
2: Bárbaro. Buenas tardes.
11: Mi hermano, si hay talento, eso nunca se pierde, ¿no? Qué barbaridad, loco, ¿cómo le hacen, no? Ay. Digo la otra vez.
7: Si a mí, yo soy aseado, yo me conozco y a mí me vale gaber. Yo le meto la lengua hasta la garganta. Después de que se lo traga, a mí me vale. Yo la agarro y la beso para que sepa que está con un hombre macho. Lomo peludo.
2: A ver.
7: Oye, el maje que está hablando de la finca, pues depende de la marca del ganado, pero vaca adulta más o menos vale $1,500. El ternero, dependiendo del tamaño, ya casi de reparto, pues anda como entre $500 y $600. Pero eso va en dependencia de la marca. Yo te estoy hablando de lo más básico.
2: Bueno, no es marca, es raza de la vaca y del toro.
7: Entonces hagan su cuenta ustedes. Y pues, debe de tener dinerito, porque para tener 25 animales hay que tener bastante tierrita, loco.
10: Oye, fíjate que no he visto el video, loco, pero sí, fíjate que es profesional, loco, y sentí un ligamento en el izquierdo, sentí ligamento. Clase, talento.
2: Perro, es que yo no lo quería decir.
3: Mira, pero Z también se lo agarró, ¿oíste? ¿Vieran cómo el gesto que acaba de hacer? Se lo jaló.
2: Ese. Hasta que se me erizó todo, loco, ¿oíste?
12: OEZ. Fíjate que esa madre te la puede bajar los huevos como bolsa por cicle. Bien, exprimido, bien chupado, bro.
7: Z. Haciendo un paréntesis, te jodió la Serena ahorita con lo de la tapa de la botella. Perro, estás creando un monstruo. La Serena no era así. La está, perro.
2: No, yo ya la jodí ya. Yo solo le di como la patadita de la suerte. Y ella se mira. Se volviera a ver en el canal, oíste. Lo agarró como traste viejo a todo.
7: Se está vivando la madre, eso es lo que me gusta.
2: No, ella siempre ha sido viva, lo que pasa es que
3: me hago a veces.
2: Ah, correcto.
13: No se confíen. Esa es mi hermana de la porococada.
14: Muy buenas tardes. Fíjate que yo puedo pensar de que hay mil maneras de farmear ahora. Ajá. Y este, una.
2: Oh my God. Farmeando ahora, oí vos. Ah, hay muchas maneras de farmear ahora. La primera es. Dice él, no me. Él, yo no he dicho nada.
7: O esa mae tiene experiencia y también práctica. Esa madre te agarra y te deja como el madre de Carimuy 2, perro. Igualito te deja.
2: Oh my God.
13: Buena, doña. Deme 2 libras de carne. ¿De qué marca, muchacho? De la marca que tenga ahí. Suzuki o de la otra marca.
2: Ese es que es a es bárbaro. En vez de decir la raza del ganado, la marca. Ateo, ¿eh? Marque ganado.
15: Z, te venís a la primera. Te llamaba Z.
2: Cállate.
3: Yo siento que sí. Ah, no, pero aquí Z no ha hecho mojigato. Él siempre ha dicho que en 2 minutos.
2: A mí solo me tocó una mujer y ya estoy ya como epiléptico. Y te...
3: Pero allá no te vi así.
2: ¿A dónde?
3: No sé, yo solo digo.
2: Qué maldita.
15: Z, uno tiene buenos labios. La mujer que es así es experta para amar.
3: ¡Ey! ¡Uy, hombre! ¡Ey!
15: Tiene excelente
16: labios. Dios te ve.
15: Le doy un 9.
11: Pues esa madre está saica, loco. ¿Has visto los toros cuando le huelen la cartera a las vacas? Igualita, así le hacen.
2: Perro, tenés razón, fíjate. Buena esa.
17: Buenas tardes. ZZ, nuevo por aquí. Tal vez me agregar al WhatsApp.
2: Claro,
17: por
2: papi,
17: favor.
2: Claro, papi. Solo regálame tu nombre que te agarre con un punto, porque así te has agregado.
7: Perro, pensándolo bien, esa madre te puede hacer un esguince hueval.
2: Un esguince hueval. Ya te lo pensaste, ¿verdad?
3: Sí, ya me lo imaginé.
2: ¡Ay, un esguince!
18: Para el que habló, Z.
2: Perro, fíjate, pero llega a pasar, hay unas madres que se pasan, fíjate. Ahorita que estaba hablando de 15, yo me acuerdo que una vez me jalaron mucho.
3: ¿Y pegaste el brinco o el grito?
2: El grito. Me ligó. No,
3: eso liga, ma, esos jaloncitos.
2: Sí, liga, si no lo saben hacer, sí. Liga. Es que vos sabes que tenés que tener una delicadencia ahí, o sea, la madre agarro, aprieto y ¡guau!
3: Échese vaselina para que no le vaya a chimar. Es que se anda reseco los labios.
2: Ay, ahorita la había.
3: Arrugado los labios, los reseco. Y arrugado abajo, tío. No se va a sentir nada.
2: Todos nos están diciendo.
11: Vía cochina pecadora.
2: ¡Chome!
11: Hermana del exorcista, esta mujer.
16: solo la chupa bien.
18: Te agarra esa maestra, los deja hasta la rodilla, mano. Te agarra hasta los deja hasta la rodilla, tanto que lo guiña.
19: Muchacho, hasta que me dio dolor de estómago, esos jalones que está dando esa mujer.
7: ¡Oye, Zeta! Fíjate que vale la pena, después que le agarre los huérfanos a uno y le haga... darle un buen beso en esos labios, hijo de la maceta, lleno de silicón, vale, pinga, ¿por qué no? Aunque mamemos por correspondencia, pero después de un buen sopeteado se le da un par de besos con amor.
2: Yo te lo dije, yo por eso pregunté, ¿vale darle un beso?
4: Zeta, no digas, esa salió buena a comer dulce, bom. Zeta, el helicóptero te va a hacer, no digas.
2: A mí me dicen el gorrocóptero.
20: Zeta, nunca te la han mordido.
2: ¡Ey, chavala!
20: La puntita, no, nunca te la han mordido.
2: No, esas preguntas no se preguntan.
21: ¿Cuándo manera, güey?
2: ¿Qué? ¿Cómo la cosa?
22: Pues Zeta, ya hablando de toro, loco, esa madre con esos guiños de loco, aquí que termine el rato, loco, de agua para ese toro Holcim, de esos que están en la feria ganadera. Hasta la rodilla me llegarían.
7: Oye, Zeta, pero si ya sabes que es sarcasmo para mí. Es de ganadera lo de marca. Y para el que me criticó ahí, hablando de las marcas de la carne, ojalá tenga ganado, mi brother. Le deseo todas las bendiciones del mundo.
2: Swing, abanica. Saludos para el tío Wilmer.
23: Zeta, esas añitas te ya agarrar a vos, hermano. No, joda, güey. Esa maja te va a dejar como huevo de iguana. ¿Has comido huevo de iguana? Cuando lo apreté y le chupas todo lo de adentro. Te
2: riquísimo.
23: Queda solo la chupa, papá.
2: Riquísimo, loco. Una sopita esa.
4: Zeta, yo en mi finca tengo solo raza peruana y española. Oíste.
2: Yo tengo la raza de tu papá, un perro.

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2: Bueno, somos a parte ya en lo último de esta hora, porque la próxima viene la traga moneda para que se preparen. Dicen que los que saben de sopa son las mujeres y los borrachos. Perdón, los engomados. Porque hay una diferencia entre borracho y engomado. La gran viuda. Pero ni en química hacía esa gran diferencia. Es por eso que vengo a preguntarles ahorita en esta hora de la tarde, que ni me acuerdo qué fue lo que puse. A través del 7676-8271. Si me preguntan por la doña, la señora ahorita anda atendiendo a clientes. ¿Qué le falta a esta sopa? Ya para cerrar esta hora, expertos en soperos. ¿Qué le falta a la sopa? ¿Le falta su repollo? Hay gente que le echa repollo. ¿Le falta cebolla, chiltoma, tomate? ¿Qué le hace falta? ¿Tiene el sazón o no tiene el sazón? ¡Bárbaro! Mira, es de res, pero yo veo un par de pechugas. Está rara la sopa.
3: La sopa le hace falta un polvo.
2: ¿Un polvo? Ok, algún consumé le hace falta, no malentienda. Algún consumé le hace falta, hombre. Qué barbaridad, no puede ser que piensen mal siempre las mujeres. ¿Qué le hace falta a la sopa?
4: Pues esta le falta el quiquique.
2: ¿El quiquique?
4: Es cierto que está carísimo.
2: ¿Es quiquique o quiquique?
4: Como el quiquique, pero le hace falta que le eche el quiquique.
2: ¡Oh, my God! Soperos, dígame en esta hora de la tarde, ¿qué le falta a la sopa? Ya que este fin de semana se van a ir en ella. Marita, mi amor, chiquita, en la otra hora.
5: Le falta el quequisco.
2: Milagro, por fin pegó un audio, la loca. Se dio cuenta que había que responder un video en el WhatsApp.
6: Pues Zeta, a esa sopa le falta albóndiga, y banano, por lo que se le nota.
2: A ver, hijo, una pregunta, ¿y qué sopa lleva banano? Quiero guineo, puede llevar. Guineo, banano. Es como una que come arroz con mango, no jodas. Bárbaro, ¿ah?
7: Buenas tardes, Zeta.
2: Buenas tardes.
7: Aquí solo falta, bueno, yo, ¿verdad? Para dar el punto.
2: ¡Ah, bárbaro! ¡Es la mordiente! ¡Dígame!
8: Receta, yo creo que lo primero que le hace falta es una buena probada.
2: ¡Una buena probada! ¡Oh, my God!
9: Lo único que le hace falta es una bicha bien fría y un par de limoncitos.
2: ¡Oh, my God! A la sopa, ¿verdad? Ok, a la sopa.
10: ¿Qué onda, Zeta?
2: ¿Qué onda?
10: Tranquilo, mi perrón.
2: ¡Ajá! ¡Para que pique!
10: ¡Oye, Zeta! A esa sopa le faltan ubre.
2: Deme chance. Y es que me dan ganas, fíjate. La gran madre, buena.
11: Pues esta le falta ubre. Le falta un buen bobo de ubre.
2: Dale, mi hermano, muchas gracias.
11: A esa sopa de pechuga Zeta le faltan un par de huevos de toro, papá.
2: ¡Oh, my God! ¡Tiene razón!
12: ¿Sabe qué es lo que le falta?
2: ¿Qué le hace falta?
12: Yuca es lo que le falta.
2: ¡Yuca! Es cierto, no veo yuca ahí.
12: Esa sopa.
2: No veo yuca ahí, güey, en la 60. Dale.
12: Le falta la yuca.
2: ¡Le hace falta un beso!
5: ¿Y qué le dieron una sopa con banano?
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12: Huesita, huesita. Esa sopa le falta el ayotote.
2: El ayotote.
13: Zeta, zeta. Yo creo que le falta la pechuga esa sopa, man.
14: Pues zeta, zeta. Esa sopa, zeta, la verdad, le falta un trocito más de carne.
2: Oh my God.
15: A esa sopa lo que le falta es un. Son dos turcazos de flor de caña.
2: Oh, hombre.
15: Pues zeta. A esa sopa le hace falta la cola.
2: La cola.
15: No miras que es de chunche, digo de punche.
2: Dale.
15: Le faltan dos pechugas sobre las mesas.
2: ¿Pechuga? Da, está bien.
15: Le faltan dos pechugas,
2: que lo hace. No. No, no, no, no, no. Ay, Dios mío. Hermana, está ahí viva, hermana. Está viva. ¿Qué vamos para la siguiente hora?
16: La tragamonea.
2: Ah, que unas ganas de trabajar que tenemos.
16: De retro, sí.
2: Ah, bueno,
16: la
2: bueno.
16: Va a pedir la gente, la vas a proponer. ¿Cómo
2: ¿qué vas a decir vos? ¿Qué pensás vos? No sé, voy a guiarme por vos ahora.
16: Vamos a hacer que la gente la pida, pero el que repita, chau, bye, ya sabes.
2: El que repita. Cuando me decís que repita, ¿qué significa
16: la
2: eso?
16: La misma rola de siempre, que el señor de la noche, que somos de calle, que beso mojado. Vas al lado.
2: Vas al lado.
16: Que me pidan hip hop, que me pidan electro, que me pidan reggaetón de la Mati y eso, viejo, pero variadito. Porque no solo el reggaetón, hay este TBT, hay retro, de electrónica, de hip hop, de qué más, de danzal. Entonces, todo ese tipo de rolitos, no es buena danzal para ponernos prendidos.
2: Va, está bien, pues. Pero eso para la próxima hora.
16: La moneda.
2: Hagan la tragamoneda de...
16: ¡La moneda!

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0: 7:07 y Z, tengo un saludo muy especial.
1: ¿A quién?
0: Tengo un saludo para, dice, felicitas a mi hijo, por favor, Eduard Antonio, por su cumpleaños. Saludos para Eduard Antonio, que está de cumpleaños el día de hoy. Están en sintonía de los 100.
2: Despierta, mira, que ya amaneció.
0: Qué bello, gracias, Zeta, por esa mañanita. Felicidades, pues, Eduard Antonio, que la estés pasando súper tuani, lleno de bendiciones, mucho cariño. Y me solicitó un tema, pero como no sé English, tengo que ir a Excel en Global English, entonces. La canción es Palo de Rola, son de mis tiempos, hermana. Es Palo de Rola, la que pidió el señorito Edward. Así que saludos para usted también. Y ahí la vamos a programar porque no sé English.
1: Vámonos, fuera pues, con la gente que quiere escuchar sus canciones.
0: Que la aleje.
3: Sí, buenas tardes, buenas tardes. Hoy, Z, tenés de Eminem, Venom,
1: de Eminem. De Eminem. Eminem.
0: ¿Vos la tenés? En la lista.
1: Vámonos con la siguiente.
4: Dale, pues, Seret, señorita Seret.
0: Así me gusta,
4: señorita. Guapa y hermosa, Seret. Ponete, pues, DMX Road Rider. Dale, estamos en vivo.
0: Me gusta que pidan ya una programación diferente, Z. No la misma osada de siempre. Que yo sé que son palos de rol, no lo voy a negar, pero variar la rutina no está de más. Que

0: tío.
1: Es que él es el propietario de esa venta.
2: En la tragamoneda sonami un temita ahí. Ella no sigue de moda de Juan Magán y Don ¿ves? Omar.
0: Así me gusta, o la gente entiende, simplemente que a veces se hacen tan lindas las canciones.
3: Poneme la que dice, mami, no me dejes solo de Wisin y Yandel.
0: No me dejes solo. ¿Déjalo cuál es?
1: No.
0: Niño.
2: Z, Z, Z, ponete travesura, Niño García.
1: No, seas bárbaro, vos. No, te inventabas. Vamos a mejor con la que tengas, Seren.
0: Y ya venimos.

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2: 4:28 dale, minutos. Dale, no tenés miedo, maldito peo.
3: Dale.
2: A ver.
3: Da, que ayer me agarraste como.
2: Vamos a continuar con la traga moneda.
3: Ayer me agarraste como baboso, estoy enfrentando.
2: Yo lo mismo.
4: Oh, no, hombre, Eminem, ponete la de Superman.
2: ¿Cuál es esa?
3: Superman sin capa. ¿Ya sabes cuál es esa?
2: No.
4: Sepa, en la hora retro te puedes poner Ella se arrebata.
3: Ella se arrebata.
2: Ay, tenemos ratico de esa.
3: Vale.
4: Dale, amor, la serie, la niña bonita de la actual. Mira, de tu mente ahí, pues, con Resurrection Paper de los Bones. Estamos en vivo escuchando la 100.3. Desde aquí en la Concordia, Jinotega. Estamos en vivo.
3: Ay, Dios mío, como siempre sale esa rola. Ahora sí, a la idea. Vámonos con la siguiente.
4: Boceta, boceta, ponete allí Stereo Love de Edward Maya.
2: Oye, así me gusta. Es un clasiquito, Stereo Love.
3: De Maya.
2: De Edward Maya, sí.
3: Va, está bien, va. Otra.
5: Buenas tardes, muñecos bellos.
2: Ay, qué bello.
5: ¿Qué tal? Saludos, bendiciones.
2: Amén.
5: Z, hace. Seré, ponete por ahí Stanley de Eminem.
2: No lo sé, Rick. ¿Está? ¿No está? Estamos buscando por acá la programación. Usted sale con unas cosas. Hay cosas que sí podemos tener, corazones, pero hay otras que no. O sea, hay unas que pueden, digamos, entrar a la programación retro, pero hay otras que no.
6: Buenas tardes, Zeta, ¿cómo estás, hermano? Zeta, ¿crees que podrías ponerme una canción? Realmente, hermano, no sé cómo se llama la canción, pero comienza, estamos activo, es verdad.
3: No joda.
2: Qué esperanza.
3: No joda, el artista quien la canta, perro.
2: Creo que es Daddy Yankee, pero no sé.
7: ¿Qué tal, Zeta? Ponete RX del Don con Kendo Caponi.
3: No, pero fíjate, ahí estamos mal, fíjate.
8: Pone más Angelito Wala. No, no más.
2: Una canción triste, pero bueno.
3: Angelito Vuela.
2: Y larga la canción.
5: Z, ¿podías ponerte, carnal, Lonely de Akon, porfa? Estamos en vivo.
3: ¿Cómo dijo que se llama?
2: No sé, no la escuché bien por eso.
5: Z, ¿podías ponerte, carnal, Lonely de Akon, porfa? Estamos en vivo.
3: Ah, pues ya, ¿cuál es? Listo, pues, listo. Antes, una pausa y regresamos.
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1: Hey, hey, ¿quiénes son?
2: ¡Eliel! ¡Eliel!

0: permitieron que tan solo un minuto de su vida decidiera el resto de la misma. Irónico el momento en el que el amor se convierte en muerte. Que descansen en paz. Vive la vida minuto a minuto y encontrarás en cada uno de ellos un motivo por el cual conducirte en la forma correcta. Te lo aseguro.
1: Bueno, corazones, llegó el momento hoy de despedirnos. Llegó el momento de cerrar esta pulpería. Será hasta el día lunes, señores. Hay una corrección por aquí conforme la gira. Nosotros habíamos anunciado que la gira iba a arrancar el día lunes, pero pues lamentablemente ustedes saben que en el camino se presentan cosas que ya no están en las manos de uno. Y vamos a posponer las fechas, pero que se va a hacer, se va a hacer. Eso está más que claro como el agua. Se va a hacer la gira departamental. Le vamos a estar indicando las nuevas fechas que vamos a estar en la gira departamental, ¿ok? Para que estén muy pendientes a la programación de La Tuani y a nuestras redes sociales, las nuevas fechas. Z.
2: Bye. Ya nos vamos.
1: Ya nos vamos. Mañana de 7 a 12 y Z de 5 a 10 de la noche lo escuchan.
2: Bye, correcto. Bye. Ah, mentira. Continuación en el Remix Live en el viernes con el Teline de 5 a 7. Ya nos vamos a la baby, dice. Preguntalo, decirlo, que se van a la
3: baby.
2: ¿Qué?
3: Ya se van a la baby.

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Adiós.

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1: Pero cumbia rápida, no me vengan con esa que sale uno que dice una cumbia a su novio. Yo vengo alegre hoy. Hoy vengo alegre. Por encima de la palmazón que me ando. Música alegre, música alegre. Música alegre. Ya estoy bola.
2: Estamos en vivo.
1: ¡Qué rico! ¡Ey, la tuya! ¿Cómo está? Decirle que ahí llego. Que ponga a dormir temprano el chaval, que muchos jóvenes. Pero decirle, ¿viste? ¡Ay, qué pasó, bebé! ¡Acelerado! ¡Acelerado! Oye, dice ya, doña Aceret, oye, Pierre y la Puchuca lo saben. No ha dicho eso todavía.
3: Papá,
1: pues,
3: me he mojado, papá.
1: El gallo.
3: La no se me cae, papá.
1: Qué rico.
3: Dale, papá, la brujita, papá.
1: Pues, será el gallo sudado, porque mojado es tu lomo, güey.
3: Dale, Tilín, dale, Tilín.
1: Cosa rica.
3: Bebecito,
1: maldito.
3: Dale, pues, ponete la pringa moza.
1: La pringa moza. Oigan a la otra.
4: Alma. ¿Qué? ¿Qué? La cumbia del abuelo. Saludame al mexicano, el champiñón.
1: El champiñón, ¿qué pasó?

Adelanto de cumpleaños. 2500. Yo sé que me está escuchando, mi amor. Usted tiene reales, tiene escondidas, tiene una guaca.

Ay, qué rico se lo clavó.

0: 18 financiera, no hay que le da un puñetazo.
1: ¡Sóñela!
0: Dicen el cajetero.
1: ¡Ahórrela!
2: Saludito, mi hermano, ahí poneme la mula tuerca, ahí un saludo.
1: La mula tuerca, oye. ¡Bálvaro! Ya no es tuerta, le falta una tuerca.

0: noche financiera no hay que le da un pito.
1: ¿Y yo a qué? ¿Allá? ¿Eso de qué? Eso, tío, vámonos. Eso, tío, suéltelo. Suéltelo el mecate al tío.
2: Se le puso rojo. Sí, se le puso rojo. Un puñetazo en cajete, no.

0: Vaya a ver el contenido del día de hoy que subimos, que tuvimos en Mañaneros, a través de nuestra cuenta de TikTok y en Facebook también, ¿verdad? Eso es, jodido. Sí me gusta, pues madre. ¡Vámonos!
1: Y esa burra puerta.
0: ¿Qué era? En historia de Instagram. Óigalo, óigalo.
2: ¿Qué dice?
0: ¿Qué dice?

jamón. Yo tengo una mula tuercando.

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1: A ver, todo el mundo con alitas de pollo, con alitas de pollo. Con alitas de pollo. A ver, quiero verlo a todos. Quiero verlos a todos. Vamos, vamos. Dale, dale, dale. Posición de pollito, posición de pollito, alas de pollito.

0: ¡Ya existe SIDA! Eso es lo que pasa, que cuando huelen insecticida, ni quiera Dios como brincan esas viejas. ¡Dale! ¡Dale! ¡El
1: la candona, la candona, papi!

0: avispa, fue avispa.
1: Maldita sea. Ay, ay, ay. Esa me dan ganas de tapinear lijón. No, esa de la avispa. Estrellita también.
2: Ay, ay, ay, ay, ay. 100.3 FM.
1: Los que van en el carro, vámonos. Los que van en el carro. Movimiento, movimiento, movimiento, movimiento. Dale, ahí, ahí. Ahí, ahí, ahí, ese meneito, y ese meneito, meneito, meneito. Oiga,
0: guaro,
1: y la vieja que lo vende.
0: Ya tengo el bolo, te voy a empeñar a la mujer por 2 litros.
1: Voy a empeñar a la mujer por una cajilla.

0: alto.
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0: ¡Detengan todo! ¡Detengan todo! Tenemos un anuncio. A partir de este momento, todos los que vinieron a este party, que me suban la botella bien arriba y el trago también. ¡Que nos jalamos! ¡Ay, ay, ay!
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0: ¡Suave! No tan suave que me vengo. Chicas, ¡estúpido! ¡Ay, Dios mío! Óigalo suavecito.
2: Ponete ahí la cuna de la
0: pache
2: para tirarme un litro de
0: cususa. ¡Cususa! Una chicha vieja. De esas caídas.

0: van solo con hombre camina. Oye, vámonos. Avispa.
1: Oye, Tilín,
2: poné la candona ahí.
0: Ya la puse.
2: Oye, perrón.
0: ¿Qué pasó, mi amor?
2: Metanol, dale, tírate cintureo.
0: Que pica el cintureo.
2: Oye, Tilín, la cumbre de los pajaritos.
0: Oye.
2: Oye, estamos activados.
0: Activados los gays.
2: Oye, papo, sí, poneme 20 pesos de música ahí, dale a tu cuerpo alegría, Macarena.
0: No, estás loco, ¿quién es barato aquí? 20 pesos, ¿no? ¿Da? Pero ni los parqueadores te andan aguantando 20 barras.

0: Biomoclin.
1: Y salimos muy contentos con la pizza del lugar.
0: ¡Ay, ay!
1: Y puse sobre.
0: Que Gary encontró la chinela mojada. El muy muy.
1: Fui para el otro lado.
0: El muy muy pendejo.

0: Y bueno, otra vez.
1: En el momento que le
0: abrió
1: la puerta del carro a mi novia.
0: Otra vez.
1: Unos señores que se encontraban en un segundo piso.
0: ¿Cómo que le decía? ¿Cómo que le decía? ¡Tilín! ¡Tilín! ¡La pizza!
1: ¡La pizza! Yo le respondí.
2: 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Ahí de vez en cuando.

la grande se pegó esta vara de tanto guaro. ¡Se lo dije! ¡Se lo dije! ¡Esta chochada no puede con tanta aura, loco! ¡No se puede con tanta aura! ¡Papito! Mientras seguimos caminando aquí. ¡Oiga, oiga, oiga, oiga, oiga! ¡Qué rico!

0: dice.
1: Hay fuego en la cintura.
0: La gran tenía una broma que le decían cintura de rotoplan.
2: Jessy

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2: Este es el toque de queda.
3: ¡Vámonos, Rico, ahí!
4: Les decimos que ni lo piensen. No lo hagan, por favor, no lo hagan.
5: Tírate, mami, tírate.
3: ¡Suelta, suelta!
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3: ¡Bueno! Estamos a 20 minutos para las 6 de la tarde este viernes, fin de semana. ¡Estás escuchando! ¡Ay, ay, ay! ¡Estamos prendidos! ¡Estamos hechos fuego! A partir de este momento, vámonos al perreo. Quiero reggaetón sexy. Para que la mami baile rico. Para que la mami se ponga en trocua. Vamos a bailar los sexy reggaetón. Voy a buscar 7 rolas de Bad Bunny. ¡Las mejores! ¡Las mejores! ¡Las mejores de Bad Bunny! ¡Ay! ¡Yes, baby! 15. ¿Cómo se dice 15? No, I don't know. Yo, Wilmer, yes. Las 7 mejores de Bad Bunny. Las 7 mejores de Bad Bunny.
6: Sonate la de Bad Bunny. Por la mañana café, por la tarde ron.
3: Café con ron. Vámonos. Estamos en alta, vámonos con Don René.
7: Ponete Dile ahí de Bad Bunny.
3: Dile. Que yo me sé un bon de
8: mama. Dale, pues, ponete Perrea Sola, perro.
3: Perrea Sola. Dale, que son 7, llevamos tricky.
9: Dale, pues, dale. Ponte liking, oye, liking.
3: A liking, what is thinking, what is thinking, what is. Vamos a ponerla, vamos a ponerla.
8: ¿Qué onda,
3: ¿qué pasó, mi amor?
8: López, aquí a la Azteca, ya volvimos, loco. Ponete Perreo Sola, Bad Bunny.
3: Dale, no hubiera regresado, maldito, estábamos felices sin vos.
9: Tú no metes cabra.
3: Sarabambiche. Tú no metes cabra, Sarabambiche.
8: Tú no metes cabra.
3: Dale, talito.
10: Tú eres loca de Bad Bunny.
3: Tú eres loca.

0: las 7 mejores del Alfa. Las del Alfa.
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0: Ay, qué dolor.
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0: Las 7 mejores del Alfa. Acabo de actualizar el WhatsApp. Vamos a ver el WhatsApp. Vamos a ver el WhatsApp.
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0: Las mejores del Alfa. A ver con Velázquez que no falla.
2: Tres leches.
0: Ok, hasta cuatro hay, oíste.

0: Vaya.
1: Baila pa' mí, Chilín, baila pa' mí.
2: Baila pa' mí, ¿cuál es esa? Baila pa' mí. Así que baila pa'. No, estás equivocado. Esa no es del Alfa.
3: Coronado.
2: A ver, que son 7, llevamos 4, nos faltan 3, maldito, si no me falla la matemática. ¡Vamos aquí!
4: ¡Qué calor del Alfa!
2: ¡Qué calor! All right, calor, ahí vamos. ¡Faltan Douglas, faltan Douglas!
5: ¡Oh, va, va! ¡Oye! Este es Singapur, ya no sabe la disco, la actual.
2: ¡Vale!
6: Dembow
2: y reggaetón. Bueno,
6: Dembow y reggaetón.
2: ¡Ok! ¿Estamos listos, pues? ¡Ay, quién tanto me escribe! A ver, a ver. Ok. Un momento. Vamos a ponerlo Sandunga. ¡On fire! Estoy listo para soltarles.

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1: Ya se los dije, tú ya no me está aguantando, Laura. Ya se los dije. Ya no me está aguantando el aura la computadora.
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1: Sea.
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1: Horrible, ya no me está aguantando el aura.

0: acá, muchacho. ¿Y para qué tú quieres tanta novia?
1: Antes tú me pichabas, ahora yo picheo. 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
2: Ella lo

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1: ¡Ay!
0: 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Estoy demente, exigente. 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
2: 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No,